0: Que reviente el sol es el primer adelanto de lo que será el sexto disco de estudio de nuestro protagonista. El cantautor rubinense evoluciona su sonido para dar un paso hacia otras sonoridades que se acercarán más al rock alternativo. Que nadie se ponga las manos en la cabeza, porque lo va a hacer manteniendo su propia esencia, ese rollito tan particular que desde hace casi dos décadas ha impulsado su trayectoria artística. Un camino por recorrer que nos llevará hasta su nuevo trabajo, que se publicará el próximo mes de septiembre y que llevará por nombre Apolo. En ese camino se estrenó otra de sus estaciones musicales, Bella y Bestia. Es una canción que se publicó ayer mismo y que hoy disfrutaremos en compañía del mismísimo Jere. ¿Qué tal, Jere? ¿Cómo estamos?
1: Muy buenas, ¿cómo estás, Robert? ¿Qué tal?
0: Qué bien, amigo, de nuevo por aquí, ¿eh? Pues esta es tu casa, ya lo sabes. Bienvenido una vez más.
1: Gracias.
0: Oye, que va pasando el tiempo, ¿eh? Y seguimos reinventándonos, y lo que haga falta. Casi 20 años ya de trayectoria artística, Jere.
1: Sí, una barbaridad. Parece que fue ayer, ¿no? Es lo que se suele decir.
0: Sí, no, y es un clásico. Es que cuando pasa rápido, dicen que no es tan malo, ¿eh? Quiere decir que no lo ha sufrido tanto, aunque han habido momentos de luz y de sombra, y es normal en 20 años de trayectoria artística, amigo.
1: Sí, al final pasan muchas cosas, pero bueno, es que al final la vida pasa muchas cosas. Entonces, la cuestión es no atascarte demasiado y no perder mucho el foco, ¿no? Afortunadamente, aquí estamos, una vez más, presentando nuevas canciones, nuevo disco, nuevo proyecto, nueva ilusión y con muchísimas ganas.
0: Y qué difícil es mantener esa esencia, ¿no? Pero que a la vez te lleve hacia nuevos derroteros, hacia nuevas sonoridades, hacia recuperar algunas que igual estaban un poco olvidadas, pero que no te quedes estancado. Eso tiene que ser muy difícil, me lo planteo yo. Cada vez que Jere se pone a pensar en un nuevo trabajo, ¿qué puedo hacer para dar un pasito más o un pasito hacia el lado? ¿Cómo lo puedo hacer? ¿Cómo lo haces?
1: La verdad es que siempre he sido bastante inquieto con todo esto. No me caso con ningún estilo y quizá para algunas cosas puedo haber sido en este país, sobre todo una condena, porque parece que si no te acaban de encasillar en un mismo lado, ¿no? Según qué lugares, pues de una manera muy rockero, muy popero, muy no sé qué, muy no sé cuántas. Pero es una forma de ser. Entonces yo nunca he estado 100% en un estilo solo y he ido divagando con mil historias, con mil películas. Entonces, cada vez que planteo un proyecto nuevo, mi cabeza la dejo llevar. Entonces, ¿qué me apetece hacer? ¿Qué quiero hacer yo, ¿no? ¿Qué es lo que quiero hacer? Y lo hago, sin más.
0: Pero te dejas influenciar por tus amigos más directos, vinculados al mundo de la música, por tus fans, que son muchísimos y que te van interactuando en redes, o simplemente hay el viento que me llega, que me sopla, pues me voy un poquito hacia aquí, hacia allá. Porque parece ser que en este nuevo trabajo que presentarás en el mes de septiembre, un poquito más rockero sí que le vas a dar ese toquecito que también tú has ejercido en inicios o en etapas que no son directamente Jere, pero que sí lo fueron con Improperios.
1: Sí, bueno, al final Cafeína es un disco muy cañero y es el disco anterior y es un disco muy rockero. Entonces en este hay una base de rock en toda mi carrera, pero va variando, ¿no? Y depende de la canción que escuchas, pues te puede llevar más a un sitio o a otro lado. De repente sale Urgente, que no tiene nada que ver con lo que yo a lo mejor había hecho nunca, ¿no? Pero me apetecía hacerlo así y era como, ¿por qué no, no? Además, hablaba con Adrián Salas para colaborar y tal, y creo que tenía mucho sentido hacer una producción de ese rollo, ¿no? Sin embargo, este nuevo disco, manteniendo la base rockera, he jugado más con más ambientes, más reverb, más synths, más otro rollo, ¿no? Toda la estética del disco lleva un rollo retrofuturista, desde los pequeños vídeos que ya se pueden ver por Instagram y demás, a todo lo que es el diseño. Estamos usando mogollón de IA por todo el rollo este de la nueva tecnología y demás.
0: Te iba a preguntar sobre la IA, porque claro, esto parece que para algunos puede ser una dificultad, que podemos ir para atrás, que se puede perder la esencia artística, o simplemente es una herramienta que debemos saber utilizar, ¿no? Ahora mismo los que estén conectados a RadioRubi.cat han visto que pues también la radio evoluciona y que se puede ver, y en nuestro web, pues en el visualizer, están viendo eso que tú decías, ¿no? La nueva imagen, ese puntito también indie, diferente, que se aplica en las sonoridades y que también se puede aplicar pues con las nuevas tecnologías. Y no sé hasta qué punto tú juegas con ello,
1: sí,
0: o gracias a ello, para avanzar hacia esa dimensión que sigue siendo la de Jere, pero que tiene vida propia, que evoluciona.
1: Es que ir contra la evolución es, bueno, yo lo encuentro absurdo. Entonces, hay que jugar con ello. Yo creo que no es que se vaya a perder la esencia, se vaya a perder la autenticidad, porque al final Fíjate tú, imagínate el primero que hizo la primera fotografía, ¿no? Cómo le sentó a los que hacían retratos a mano, ¿no? Eso es el diablo, le pondrían verde, era como, ay, se va a perder. Y luego salió un campo enorme en fotografía, en arte de la fotografía. Entonces, siempre ha habido evolución. La cuestión es que hay que entenderla, transformarla y usarla. Al final ahora es una explosión muy grande, se usa para mil historias, muy mal utilizada en muchos casos, pero muy bien en otros. Entonces, como herramienta, me parece súper interesante, abre un campo enorme de muchas posibilidades y yo para con este proyecto sí que estoy usando para imagen, para una portada, para tal. Que no es que te pongas y digas, hazme esta portada, no, coño. Pero sí que tienes una idea en la cabeza, desarrollas una idea en la cabeza y en base a eso intentas conseguir, con imágenes que tú aportas, que tal, construir una imagen, una portada de un single, ¿no? O de lo que sea. O sea, sí que es muy divertido jugar con la IA. Es una herramienta muy chula que ha llegado para cambiarlo todo. Pero todo es todo, yo creo que cualquier sector, y tenerle miedo, no, lo que hay que hacer es usarla y para aprender a usarla y para que nadie se escandalice y que todo el mundo vea al final quién tiene arte, quién sigue, dónde sigue habiendo arte, dónde sigue estando el ser humano y quién directamente te sube discos a Spotify cantados por ella y que no tiene nada que ver, que también los hay, que cogen el Suno este, hazme una canción y te la suben a un, me encontré un pavo que tenía un disco ahí puesto y me dijo, no, lo he hecho todo con la IA.
0: Y ya, pues venga.
1: Pero tú lo escuchas y al final se nota, ¿no?
0: O sea, ¿De momento?
1: De momento se nota, sí, porque yo creo que siempre habrá ese punto visceral del el ser humano, al final se nota. Yo que sé, hay algo ahí intangible que es esa vibra, ese rollete. Y luego
0: esa están, locura, claro, bien esa, contenida.
1: Claro, y al final la IA siempre se rige de lo que ya hay, de lo que ya existe. No tiene ese punto de visceral de creatividad, ¿no? De cambiarlo todo. Tiene que haber un humano detrás con creatividad para cambiarlo todo usando la IA, ¿eh?
0: Pero, claro, es una herramienta más, pero como, tiene que
1: haber,
0: como todo.
1: Yo creo que tiene que haber alguien detrás para pegar un salto, porque siempre, en el momento en que ya razone la IA de verdad, entonces estamos hablando de otra película totalmente distinta.
0: De Matrix.
1: Ya, claro.
0: O de Matrix.
1: Construyes
0: o de...
1: un robot, le metes... pero entonces ya hay uno moralmente... Es crear vida y eso es peligroso ya.
0: ¿No te da miedo a ti?
1: No,
0: concepto,
1: no me da miedo.
0: El concepto genera... global, ¿eh? Me refiero. Ya no tanto aplicado al mundo de la música, que también evidentemente es el que te toca más aquí, aunque tú también tienes mucho de diseñador y de grafismo, evidentemente. Pero... ¿Tú no crees que han empalpadraga, como dicen, de que nos va a llevar por el camino de la amargura y que al final, si esto piensa más de lo que debe, va a pensar que en la ecuación los que sobramos somos nosotros?
1: ¿En
0: el planeta?
1: ¿Qué va? Hombre, hay gente en el planeta que sobra del tirón, pero eso ya lo sabemos nosotros. No hace falta que venga una IA a decirnos que hay gente que sobra en el planeta, gente que sobra, literalmente,
0: bueno,
1: que sobra.
0: Igual también es parte de la gracia de este planeta y de esta humanidad, ¿no? De que haya gente que sobre, entre comillas, y que haya gente que sea imprescindible. ¿No?
1: Tiene que haber, si no hay luz no hay oscuridad, y si no hay oscuridad no hay luz, ¿no?
0: Exacto, ¿no?
1: Pero yo creo que al final siempre, como mucho, llegará a razonar y se convertirá como en un ser consciente de su propia existencia. Y ahí habrá una cosa moral que tendremos que frenar en algún punto, porque se puede volver loca la misma existencia, yo qué sé. Eso ya es filosofear demasiado, ¿no?
0: ¿Cómo ha cambiado la vida? ¿Cómo han cambiado los tiempos? Tú y yo, que venimos de una época en lo cual... todo era también analógico, o bastante parte era analógico. Sí. Yo más que tú, evidentemente, tengo más años. Pero yo me acuerdo de tus maquetas en cintas de casete.
1: Sí, claro.
0: Jeremías Blanco, Yere.
1: Claro, con 14 años sí que iba con...
0: Y que yo te hacía entrevistas por aquí en la radio, en estudios que sí, que tenían CDs para reproducir y que podíamos tener cierta tecnología. Pero claro, de lo que teníamos hace esos casi 20 años a lo que tenemos ahora, que yo puedo estar hablando contigo a la vez que realizo y digo, pues venga, quiero a Yere en primer plano. Quiero poner una foto del Yere en plan guaperas siglo XXI. Pongo una foto del Yere.
1: Zasca.
0: A la vez que hablo contigo y a la vez que estamos haciendo las radios de toda la vida, pero con formato visual. Todo ha evolucionado mucho, incluso también el concepto del mismo trabajo, sacar un álbum antes de hacer una gira. Ahora podemos regirarlo todo, podemos ir sacando sencillos, tenemos a la gente que todo el mundo puede acceder a las plataformas con lo bueno y con lo malo.
1: Sí, es muy loco. La industria, yo, para bien o para mal, cuando llegué a la industria en 2007, se veía el barranco, pero nadie tampoco se imaginaba lo que iba a ser, ¿no? Porque... ya existía un Spotify, pero existía un ordenador. No había ordenadores de lo que tenemos ahora en la mano, ¿no? Un teléfono. Entonces era muy difícil imaginar ese cambio. Era como, ¿qué dices, tío? La gente va... vale, sí, todo digital, tal, pero, hostia, para que no compren nunca disco, está entonces como en el móvil. Si tú veías el móvil y veías un Nokia y decías, pero que el móvil, a ver, claro, coño, es que ahora el móvil es un ordenador.
0: Sí, sí, bueno.
1: En cuestión de 10 años, es que es una locura.
0: Es una cámara de vídeo, es
1: todo, una cámara de fotos, es
0: videollamadas, interconexión.
1: Yo, es una burrada.
0: Vamos, cuando yo era muy joven, no me planteaba para nada que podías hablar por un teléfono móvil, que estuviera en cualquier sitio sin ningún cable, que estuviera conectado.
1: Y verte.
0: Madre mía.
1: Con la peña. Es que era muy bestia. Y la industria cambió muy radical y a las malas, además. Porque fue un torbellino, lo he explicado más de una vez, pero es que fue real. Yo llegué en 2007 y se fue todo a tomar por saco en 2010, más o menos.
0: Sí, con lo del Napster y con la revolución del MP3, la piratería. La piratería en base al concepto de antaño, claro.
1: Claro, ya venía. La piratería ya fue una buena bofetada a la música. Pero es que luego, aparte de la crisis mundial económica que pasamos todos, a la música que ya venía tocada, eso le sentó como un tiro de huevos. Si le sumas la conversión de toda la industria entera que estaba transformándose de una manera brutal, pues fue un remolino que se llevó por delante infinidad de proyectos, infinidad de músicos, que nos dejó ahí en la cuneta como atropellados a todos. Fue durísimo y muchos que se han quedado en el camino, que ya pasaron de todo, y algunos zumbaos que seguimos ahí con todas nuestras heridas y con todas nuestras cosas sacando canciones, ¿no? Porque al final, ahora mirando la vista atrás, dices, joder, pues hay una parte muy bonita, romántica, de haber vivido todo aquello. Al final tienes una experiencia cojonuda, has visto una transición que, joder, poca gente la vive, ¿no? Y hoy en día es fantástico como cualquiera en su casa se hace una canción, se hace un disco y se lo publica y lo tiene en todo el mundo publicado. Eso me parece fantástico.
0: Hombre, yo creo que un poco también ayudó a desarticular ese mercado musical que era tan magnífico, tan inmenso, tan mafia, entre comillas, se me entienda bien, porque claro, lo controlaban todo y todo pasaba por el canal donde ellos querían, cuando querían y como querían, ¿eh? Podían hacer que seguramente artistas con mayor o menor talento acabasen siendo referente o no. O sea, llegó un punto que la misma industria se había endogamizado tanto y se lo había querido tanto que al final el producto ya es que venía ya muchas veces muy condicionado, ¿no? Todo esto de internet democratizó, pero claro, también que hayan nuevas reglas, pues también creó toda esa confusión y la creación artística recibió directamente menos soporte económico, por ejemplo, o de difusión que no el que había en la época anterior, ¿no? Pero bueno, también yo creo que hoy en día el hecho de que cualquier persona pueda subir su música, pueda compartirla con las redes, etcétera, etcétera, también ayuda a que sea más democrático, pero en el fondo sigue estando igualmente controlado por menos discográficas, con menos mercado, pero que en números y en proporciones dices, hay menos mercado, pero es mío, y hay menos discográficas, al final.
1: Ahora lo que hay es mucho más.
0: Es lo mismo, ¿no?
1: Hay mucho más ruido, pero de vez en cuando del ruido salen cosas chulas. Entonces, sí, la industria es la industria. Es como un monstruo gigante, ¿no? No es que sea un monstruo, es que al final tampoco puede estar a todo el mundo allí. Entonces, se tienen que juntar muchos factores para que tú coincidas. Y a veces, cosas que parecen que se han hecho, ¿no? Porque esto te ha cogido tal compañía y tal. Mucha gente ha estado en compañías, ha sacado discos y
0: no ha funcionado.
1: Y no ha funcionado y la han metido y han metido pasta y han metido tal y no funciona. No hay una cosa visceral que siempre, por suerte, como con lo de ahí y tal. Hay algo visceral que conectas con la gente o no conectas. Y eso no se puede comprar ni impostar. Por mucho que tú insistas, al final se acaba derrumbando porque no hay nada detrás, ¿no? Hay muchos artistas que sí, parece que sí, uno o dos años y poco más. Porque no hay nada detrás. O sea, no se sostiene. Eso cada vez es menos. Porque ahora, por ejemplo, hace poco veía un reel de una peña, de unos chavales jóvenes, que compartían el momento en el que les llamaba, habían quedado con una discográfica, por lo visto bastante gorda, y compartían ese momento en sus plataformas. Se veían ellos grabándose, mira, nos han dicho que llamemos a las 5, son las 5, vamos a llamar. Y queremos,
0: ¿en directo?
1: Sí, queremos grabar la reacción para que veamos a ver qué nos dicen y tal, ¿no? Fue un chasco porque al final el chaval de la discográfica que habló con ellos les explica que les gusta mucho lo que hacen, el rollo todo era una especie de música urbana, tal, que estaba muy bien, pero que tenían 4.000 seguidores en Instagram, que hasta que no tuvieran 50.000 seguidores no podían hacer nada. Claro, dices, joder, o sea, ahora las discográficas directamente ya no quieren a nadie que no esté funcionando, porque ya pasan de jugársela. O sea, que si te fijas, si una vez que llegas, si les interesas después, entonces sí, pero claro, ahora ya tienes otra herramienta que es, bueno, yo ya tengo 50.000 seguidores. Yo ya he conseguido tanto. Ya he conseguido.
0: Tú ya tienes 30.000 oyentes mensuales en Spotify,
1: sí,
0: que no es poco.
1: Que no es poco, pero por ejemplo, es lo que te
0: más
1: digo.
0: Mantienes mucho.
1: No, claro, si tú ahora ya llenas sala, ya llenas tal, sí, evidentemente, si te coges una discográfica y te pones un contrato que dice, no, vas a estar aquí y en todos los festivales de España, que esa es la clave de hoy en día.
0: Ahí va yo, claro.
1: Es como las mafias, entre comillas, o la industria tal, se ha ido al tema festival, ¿no?
0: Al ahora tema ya, música en directo, que dentro de lo que cabe es un mal menor, porque donde la música tiene que funcionar realmente es encima de un escenario que te voy a contar yo a ti.
1: Sí, pero claro.
0: O debería ser
1: hay
0: así.
1: Hay como, no sé, yo la última vez que vi un dato eran como 2,000 y pico festivales en España. ¿En serio? Es como cuántos días.
0: Sí,
1: al
0: sí.
1: Final, tantos festivales.
0: Es una orgía de festivales que
1: claro, pero eso ha perjudicado mogollón. Por, a su vez, en las salas, ¿no? Porque la peña dice, no, en vez de pagar 20 pavos o 25 o 15, lo que sean, para una sala, pago 40 o 50 en tal festival y los veo a todos los que yo quiero o los que me pongan, me da igual, pero es un festival y veo a no sé cuántos músicos, ¿no? Entonces hay como que, ostras, siempre estará esa cosa que dices, joder, nunca es perfecto nada, ¿no? Pero estar quejándote es ridículo. Al final es hay que jugar. Llegas aquí, tú haces tus canciones, haces tu proyecto, lo tiras al aire y juegas, que hoy en día, afortunadamente, puedes hacerlo.
0: Bueno, tu proyecto está ya ahí muy cerquita, ¿eh? Nadie es consciente, o la gran mayoría de las personas no son conscientes de todo el camino que hay a nivel de producción, a nivel de creación, a nivel de nervios, de alegrías, de disgustos, de ansiedad, de pasarlo bien, de emoción que te lleva a todo esto. Y más si, como en tu caso, pues todo el producto también pasa mucho por tus manos, ¿no? Porque sí que, igual hace 20 años, había un productor, había una discográfica, que había gente que te llevaba con mayor o menor acierto, pero todo se diversificaba, ¿no? Pero un sí. Poco también todo pivota alrededor tuyo, ¿no? Y ahora que ya lo tienes casi listo o muy cerquita, la sensación tiene que ser muy especial, de emoción, de vértigo, todo a la vez, ¿no?
1: Sí, claro, el vértigo es terrible. Es como la responsabilidad, ¿no? Las dudas, los... si ya antes nunca acabarías una canción, porque siempre puedes mejorarla, ahora ni te cuento. Y encima, claro, en este disco en concreto, y Cafeína ya también, ¿eh? Pero en este sigo haciendo la producción, yo en mi casa, lo que te hablaba antes, con cuatro cacharros buenos, evidentemente, sí que hay una inversión de dinero ahí que tienes que hacerla, pero no es ni tanto como que había que hacerla antiguamente.
0: Nada.
1: Hoy en día, ahí afortunadamente, es la inversión es menor, se puede hacer, y horas de estudio, componiendo, grabando, mezclando, produciendo, todo, menos masterizar, que por suerte...
0: Ah, pero el producto lo haces todo tú, ¿ya?
1: El producto lo hago todo yo.
0: ¿Literalmente entero, tú?
1: Literalmente, Cafeína...
0: ¿Eres tu autoproducer?
1: Claro, Cafeína ya lo hice así.
0: Ah.
1: Es que era una locura, era... Llegó un punto que con...
0: Oye, pues
1: con...
0: te tengo que decir que suena de fábula.
1: Qué guay, muchas gracias. Con Tony Martínez...
0: Que no es tan fácil, ¿eh? Lo digo porque la gente se cree que grabarse en su casa y hacerse cuatro pistas... Es toda una aventura, evidentemente. La trayectoria y la experiencia que Jere ha acumulado en todos estos años y su facilidad para manejarse con las nuevas tecnologías, pues le ha permitido cada vez tener más herramientas. Ahora entiendo también que la IA también es una herramienta más que te puede ayudar a acabar de discernir pistas y de masterizar y de...
1: Bueno,
0: mezclar,
1: pero
0: en el fondo dices, todo es un currazo. Y sí, tienes la opción de hacértelo tú en tu casa o de como mínimo prehacértelo, especialmente si vas con banda, para luego llevarlo al estudio y decir, esto va a sonar así, ¿vale? Vamos a grabar esto y yo quiero que esto sea así. Entonces es mucho más sencillo que no divagar de esto no me gusta aquí, allí, en el estudio, que cada hora clink clink cash
1: claro.
0: Vale dinero, ¿no?
1: No, ahora se ha grabado todo en el estudio de mi casa, en la cueva, como siempre, como te decía yo con mi hermanito de vida, Tony Martínez, que es el que está siempre detrás de en la sombra. Que
0: está todo, claro, nunca Tony.
1: Tony Martínez es omnipresente.
0: Muy grande, Tony. Un abrazo, un saludo.
1: Un besito, mi niño.
0: Que también te hace el manager muchas veces.
1: Él es la parte que no se ve, claro. Él es lo que no se ve. En su día, después de hacer Guernica, dijimos, oye, yo digo, Antonio, creo que podría producir yo el siguiente. Porque nos vamos a gastar X dinero en una producción, en un estudio tal, y yo si ves muy pejigueras, tampoco tenemos tanta pasta como para incordiar tanto a un productor X, digo, ¿por qué no invertimos lo que nos vamos a gastar en el estudio? Compramos un buen Mac, que, bueno, yo grabo con Mac, que me tire como Dios manda, una buena tarjeta de sonido, un buen micro, un tal, y poquito a poquito fuimos construyendo el estudio. Con Cafeína se fue como construyendo. Hacíamos tal bolo, no sé qué, nos salía bien, ganábamos algo de pasta, comprábamos el micro. Ganábamos no sé qué, cambiábamos el Mac. Y fuimos así, ¿sabes?
0: ¿Y tu DAW, tu sistema operativo con el cual trabajas, que es Logic?
1: Logic. Yo siempre Logic, aprendí con Logic, con mi queridísimo Xavi Pérez. Y,
0: ¿qué le voy a decir?
1: Claro, yo ahí con
0: has él, tenido buenos maestros, ¿eh?
1: Claro, con 14 años me sentaba yo del bolsa con el estudio a mirar cómo trabajaba, ¿no?
0: Descansen para hacer un abrazo para el paseo.
1: Enorme. Y con él aprendí y con él sigo. Yo no me muevo de Logic porque me va muy bien y fantástico.
0: Entonces, no, y que
1: ahí estoy.
0: Bien, con buena maquinaria y con buenos equipos y sabiendo, claro, optimizarla, tiene una
1: los
0: capacidad.
1: Plugins, los plugins de ahora es una bestialidad. Yo he podido comparar, incluso hablando con un compañero que hicimos el máster de Cafeína, sí. El previo de voz NIF, yo tengo el original, tío, dice, pero el de Apolo, dice, es que el de Apolo es un 95% igual, o sea, es que no te sabría decir si es lo mismo, y tiene él el físico, yo tengo el físico, ¿eh? O sea, que hemos llegado a un nivel de tecnología tan bestia que, afortunadamente, si lo... Luego hay que saber usarlo también, claro. Hay que ponerse a hacer horas, porque sí, la IA ya te puede decir, sí, esto es un compresor y tal, ya, pero ¿dónde lo pongo? ¿Cómo lo
0: no,
1: usas?
0: Te puede dar un toquecito, te puede ayudar en algo, te puede mejorar alguna cosa.
1: No.
0: Dicen que ahora, por ejemplo, hay mucha gente que lo está empezando a utilizar a nivel de masterización final, ¿eh? Porque,
1: Sí, yo ahí no he entrado porque ahí no lo sé.
0: Es que hay gente que se dedica solamente a eso en el mundo. Sí.
1: A la IA, ¿no?
0: No, a masterizar.
1: Ah, no, claro.
0: Tú lo
1: claro.
0: sabes, evidentemente.
1: Sí.
0: Y entonces hay gente que ni se dedica a mezclar ni nada, que recibe las pistas, que recibe el encargo y que en base a lo que le piden se dedica a hacer el producto final. Para que me entiendan los oyentes y los que nos ven ahora, masterizar es lo último y lo definitivo. Y es lo que hace que cada frecuencia esté en su sitio, que el
1: la
0: sonido
1: mezcla,
0: sea, sea limpio, sea guarro, sea intenso, sea electrónico o lo que sea, y sobre todo esté comprimido todo de tal forma que la puedas escuchar, pues, en el coche de maravilla, en tus earpods del
1: vale. Claro, que
0: vaya
1: que
0: nombres exacto, que todo funcione. Y es seguramente uno de los pasos más místicos y complicados del mundo de la producción musical. Pues ahora parece ser que la IA también ayuda a muchos a evitarse ese último paso directamente o para que sea un poquito más sencillo. Pero yo ya no lo sé porque tampoco me he metido.
1: Bueno, el más místico, yo, si me permites que te puntualice, es la mezcla. La mezcla.
0: No, por supuesto, la mezcla es la
1: eso
0: clave.
1: Eso es una pelea terrible. Pero sí que el máster, una mala mezcla te la puede intentar salvar un máster. Un buen mastering. O sea, un buen tipo que sepa manejar el mastering de la vieja escuela te puede salvar una mezcla regulera. De hecho, yo con Cafeína, que me costaba bastante, gracias a Fran, el con el que trabajamos con el máster, me decía, Yere, aquí te has colado, aquí, a ver si me la puedes arreglar de la mezcla, que yo para que no tenga que forzar tanto el máster, ¿no?
0: Yeah.
1: Que, pero este trabaja de la vieja escuela, claro, el que solo haga, meta la pista, yo que sé, en Suno, que es como el down ahora de moda de la peña, que yo no me lo he bajado porque no, directamente no me interesa, ¿no? Pero sí que sé que hay ya plataformas que compras unos créditos, el Suno este, que es una pieza de Logic,
0: sí.
1: Y realmente no sé exactamente bien lo que hace, pero imagino que masterízame esto, pónmelo así, y te hará una muestra de cómo, no sé, te lo irá así.
0: Pero yo, claro, sinceramente tampoco he tenido la oportunidad de comprobar la diferencia ni de ver cómo trabaja, pero te lo digo por comentarios generales, ¿no?
1: Al final será cojonudo igual, porque es que si es que es lo mismo. Pero claro, tendrás que ponerle un máster de
0: lo
1: referencia.
0: Lo mismo no será.
1: No, porque tendrá que tener un máster de referencia.
0: Claro.
1: Es decir, házmelo como este. Pero llegará un punto que el como este dirá, bueno, dame un original, que si no al final me iba del frito, necesito un original, ¿no?
0: Claro.
1: Un máster de normal.
0: Y en los directos también, el mundo de la tecnología también ha ayudado a que hayan grandes directos, porque ya vamos con mesas que no son analógicas, que suenan de fábula cuando hay un buen técnico delante de una analógica igual que una digital, y que al final lo que cuenta son las manos y los oídos de los que están llevándose directo, ¿no? Pero también, claro, tener la capacidad de crear capas, envíos, y no te digo nada, por ejemplo, los in-ears, que mucha gente ya sin in-ear no saben tocar. No es tu caso, seguramente, aunque también los utilizarás.
1: Sí, últimamente sí, claro, con las nuevas tecnologías y por ofrecer un tipo de directo en concreto para, por ejemplo, Apolo, que ya estamos pensando en la producción del directo y demás.
0: A eso voy ahora.
1: Va a haber un cambio bastante bestia y vamos a usar, claro, todo el concepto Apolo encima como es el rollo este de rollo futurista, ¿no? El rollo Apolo de
0: retrofuturista, de
1: la luna, claro, todo el rollo este, pues como que jugamos con este tema de la tecnología y demás.
0: ¿Qué te gustan las estrellas a ti, eh?
1: A mí me flipan, ¿no? Todo lo que, ¿no? Todo.
0: Las galaxias y los planetas que parece ser que pueden ser habitados, más cercanos,
1: si es que movida. Pues sí, y también ha caído en el directo y también se va a ver cambios muy chulos para el directo.
0: ¡Qué guay! Bueno, hemos empezado con ese magnífico tema, Que reviente el sol, que además pues ya suena de maravilla y que ha sonado muchísimo. Y ayer jueves se estrenó ya tu nuevo sencillo. ¿Qué te parece si lo pinchamos, lo disfrutamos y luego seguimos hablando, pues eso, de la música, de los nuevos tiempos que corren, de tu directo, de ese directo de Apolo, que es en la sala Almodóvar o Almodóvar? Yo no
1: Almodóvar, importante, porque ya nos han explicado, preguntado algunos, sí, o ya he escuchado algún comentario, dice, la sala Apolo tal, digo, no
0: vamos a ver. Ese fui yo.
1: Ah, ¿fuiste tú? Sí. Pues no fuiste el único, ¿eh?
0: No sé cómo leí, ¿sabes? Que dices, no sé qué tal y cual, directo Apolo, de esto, lo otro, y yo, claro, pues, porque vas por inercia, porque en redes a veces haces, venga, scroll, Apolo, ah, mira, Jerez, nuevo directo, en la sala Apolo, ya sabes.
1: Claro, es Apolo en grande, no, Apolo es el nombre del disco.
0: Bueno, pues yo fui uno de los que cayó en esa trampa, entre comillas, o que se complicó la vida. Pero bueno, que en definitiva, luego lo remarcaremos, aunque queda tiempo, que sí. 3 de octubre, si no me equivoco, y 7 de noviembre, pero eso es en Madrid. Que y también lo vas a llenar.
1: Están las entradas casi.
0: Ya te digo, Rodrigo.
1: Pasando la 50% del aforo ya vendido, o sea que.
0: Madre
1: muy
0: mía.
1: Guay, muy
0: bueno,
1: guay.
0: Bueno, me alegro muchísimo. En todo caso, vamos a escuchar Bella y Bestia. Venga, porque define todavía más ese universo de Apolo que dentro de unos meses se va a estrenar y del cual ya estamos disfrutando aquí en Radio Rubí en el Rubisán. ¿Vamos allá, Jere?
1: Vamos allá.
0: Bella y Bestia.

0: Bella i bèstia. Ella és la bella, él es el bestia, la bella es la situación, es la vida, no lo sé. En todo caso, ahí está ese nuevo sencillo, el segundo de ese álbum Apolo, que ya está ahí en cuenta atrás. Y aún sube, ¿eh? Acabamos ahí en todo lo alto, ¿eh? Sí. Muy chulo, Jere, ¿eh? Suena muy bonito. Qué y sí guay. Que se notan arreglos y cosas, detalles, en las sonoridades, en las guitarras, en las atmósferas, que le dan un punto particular, ¿eh? Ya me has visto también que yo me emociono rápidamente con el mundo de la música y habían cosas que asocio con otras bandas, con otros referentes del mundo de la música, porque tú, claro, como buen artista, escuchas, consumes música, ¿no?
1: Sí. Pero este que me comentaba antes no tengo ni pajolera de quién es.
0: Beach House.
1: No los conozco.
0: Ah, pues
1: no.
0: te voy a pasar un enlace. Es una banda brutal, de hecho son dos, y hacen unas atmósferas y unos rollos que yo he identificado alguna sonoridad en las guitarras, en esa forma de que floten en el ambiente, que pues encajan con el universo Beach House. Pero pues bueno, yo creo que un poco en el fondo, claro, es que la música pop, es que la música rock, es que los tiempos de hoy en día acaban bebiendo de influencias que directa o indirectamente de forma casi mimética, sin ser consciente de ello, de yo voy a hacer unas guitarras como tal banda, pues acabas implementándolas y acaban fluyendo, ¿no? Porque claro, la rabia de esta entrevista contigo es que solamente tengo dos temas que puedo escuchar y disfrutar. También nos va a permitir que en unos meses te podamos volver a invitar para escuchar, para desgranar a tope todo ese álbum. Hablando de ese Apolo, ¿cuántos temas va a tener Apolo?
1: Pues en principio 10, pero seguramente tenga 11, por hacer el guiño de Apolo 11, pero ya se verá.
0: Por lo de Apolo 11, ¿no?
1: Sí, es un poco...
0: ¿Y se verá?
1: La jugada. Sí, estoy en ello, a ver.
0: ¿Qué es lo que va a decidir que tenga 10-11?
1: Pues que tenga sentido el onceavo tema. Tengo una movida pensada si me sale bien, se quedará, y si no, pues no omito, ya está.
0: Una movida...
1: No, una idea
0: astronáutica, concreta. ¿Astronómica?
1: No, una idea concreta de... Bueno, una historia, ya si sale ya te la explicaré.
0: Ahí.
1: Es una chorrada, pero ya te la explicaré.
0: Bueno, vale. Pueden ser, serán casi seguro 10 como mínimo.
1: 10, sí.
0: Podrán ser 11. ¿Y va a ir todo más o menos por lo mismo estilo que hemos escuchado? ¿Va a haber algún contrapunto, alguna influencia más?
1: Hay contrapunto.
0: ¿Van a haber colaboraciones?
1: Pues no lo sé, no lo tenemos muy claro. Alguna seguramente se cuele, si no ahora para después de cuando salga el disco. Uh-huh. Pero estamos tan centrados en todo lo que es la producción y en todo el follón este, porque al final estamos Antonio y yo, cada uno en nuestra guerra, ¿no? Yo en el estudio, ahí por fuera. Programándolo todo para que cuando empiecen, bueno, ya están saliendo los singles y tal, pero bueno, todo explote y esté todo preparado, luego el directo y tal, que estamos ahora como de colaboraciones. Bueno, pues si hay alguna llega, maravillosa, ¿eh? Porque me encanta compartir la música, creo que es muy guay compartir música con peña que haya afinidad o que te gusta o que admiras, pero ahora mismo es como el menor de mis preocupaciones. Tengo otras cosas en la cabeza.
0: Bueno, claro. Pero y también mover todo a redes, porque veo eso que sí, subes muchos reels, que haces reels sí, cortitos.
1: Más me vale. Si no, Antonio me castiga. Sí.
0: Antonio te castiga, ¿no? Reels cortitos con estrofas, con partes, contigo cantándolos y también subtitulados, y que van dando esas pequeñas pinceladas de lo que va saliendo. También sí. Has hecho algún pequeño reel con anunciando ese single que ya tienes ya en el mercado. Ya van dos, o sea, que es cuestión de... Y si además me dices tú que estás en todos los papeles de...

0: baterista que tenías en Improperios? No.
1: El de Improperios, ¿cuál? ¿El del disco de Kepler? El de cuando monté el proyecto aparte. Que
0: ¿sí?
1: Se llama... No, este era Josu, hombre.
0: Josu.
1: Un abrazo enorme.
0: Josu, Josu, me hago lío, perdón. Es un crack y siempre está ahí pendiente. Siempre hace likes ahí directamente a todo lo que subes.
1: Josu fue el baterista que grabó el Te Mentiría.
0: Sí.
1: O sea que esa ha estado ahí de toda
0: pura.
1: Mi vida. Toda mi vida, sí, sí. Josu es un grande de como persona, para empezar.
0: Sí.
1: Y luego como músico y como todo, creativo.
0: No, yo lo conocí también, me pareció un tipo brutal. Aquellos
1: es
0: que dices,
1: una maravilla.
0: Qué buen rollo, qué energía, ¿no?
1: Esto es una maravilla.
0: Esta gente que te puede rodear y que te puede dar esa energía.
1: Falta mucho Josu en el mundo.
0: Vamos a fabricarlos con IAS. Creemos Josuas que nos...
1: Josuías.
0: Josuías, que nos animen. Vale, pues ese concierto ya se está vendiendo y por lo que decías últimamente en redes, bastante avanzado ya en cuanto a ventas, o sea que nadie se despiste. No, yo no he ido nunca, no he tenido el placer, el privilegio de ir a la sala Almodóvar. ¿Cuánta gente cabe allí?
1: Yo tampoco, creo que unas 200 o por ahí.
0: ¿Tú tampoco?
1: Yo no, creo que o le cambiaron el nombre, o no lo sé, pero creo que sí, la primera vez que voy, como mínimo a tocar seguro, y de espectador no tengo ni pajolera, porque a veces voy a los sitios y no me entero qué sala es, pero... No, creo que son 200 personas o algo así.
0: Bueno,
1: me parece
0: claro,
1: que sí, por ahí va la cosa.
0: Para lo acostumbrado a que puedes convocar a la gente, es una cifra que sí, que ya sé que quedan todavía 2 meses.
1: No, hoy en día es jodidísimo vender 200 entradas, o sea, pero por suerte está yendo muy, muy, muy bien, mejor de lo que esperábamos, lo soltamos pronto para darle margen y...
0: ¿Y en Madrid y luego gira por España?
1: Porque es que es un poco complicado todo, por España es más difícil, porque ya cuesta vender las entradas entre Madrid, Barcelona y tal, pero ya. Valencia hay que tocarla, pero Valencia están fatal las salas, fatal, porque tienes que ir a salas de 1.000 o 2.000 personas, o las otras pequeñas te piden 800 euros, o 700 y pico, que dices tú, vamos a ver, San Bagulan Tanimen aquí, o qué, o sea, y hay un punto ahí, por eso digo que es muy difícil salir hoy en día de gira, entonces te quedan como los festivales, y las salas que quedan están carísimas. Algunas no tienen ni medios y te cobran un pastón y dicen, yo no puedo salir de Rubí en menos 2.000 euros. O sea, es porque entre el hotel, está
0: claro,
1: dieta,
0: claro,
1: no sé qué.
0: Claro, es que al final...
1: No he llegado al sitio y ya...
0: Tu caché sube.
1: Ya he palmado 2.000 pavos.
0: Más la banda, claro.
1: Por eso digo, no...
0: Si vas en formato banda completo.
1: Es complicadísimo. Entonces, joder, esperemos que pegue un pepinazo con estos temas y podamos saltar a salas de 1.000 personas, que por lo visto es más coherente, porque claro, el precio es más caro, pero ya puedes vender 1.000 entradas. No hay una sala de que es de 150 personas así, que preguntamos en Valencia, ya. Casi 700 euros. Y era como...
0: ¿Qué dices? ¿Qué me cuentas? O sea, claro, es que no, es que al final ya no sea rentable.
1: Es que es imposible.
0: No sea rentable.
1: No puedo,
0: por mucho que igual te apetezca tocar allí, pero claro,
1: no,
0: dices,
1: pero
0: bueno,
1: no,
0: es que...
1: No, ya no estamos en el... Voy a que porque me apetece. O sea,
0: no, ya,
1: que,
0: ya estás en...
1: No puedo perder dinero ya.
0: Claro que sí. Escúchame, ¿vas a hacer producción del disco también a nivel físico? Por ejemplo, en CDs. Por ejemplo, vinilos, que está tan de moda, tanto de moda. Lo de vinilos es una cosa muy tener en cuenta. Se venden mucho más incluso en los conciertos que en los mismos CDs.
1: Sí, sí. Incluso hemos planteado casete, tío, para este viaje.
0: ¡Ay, qué grande!
1: Pero,
0: ¡qué grande!
1: Sí. Y
0: también está muy de moda casete. Sí.
1: El casete, incluso con el cacharro y todo, para que puedan meterlo en el casete.
0: ¡Anda!
1: Pero hay que verlo, hay que decidir. En CD seguramente haremos unas cuantas, porque luego, si no, la peña, algunos románticos te escriben y te dicen, ¡eh, tío, que me da toc! Que tengo aquí toda tu discografía,
0: claro.
1: Y que sea fabrícamelo para mí, ¿no? Como, bueno, fabrícame dos, para este colgado y para el otro. Pero sí, hay que ver a ver qué formato, la verdad que ya se verá, a ver.
0: Se verá y funcionará y además impulsará un nuevo capítulo. Ojalá tengas la suerte de disfrutarlo como tú esperas. Y eso, hoy en día pegar un pepinazo de uno de los singles, que ¿cómo puede suceder? Que de repente aparezcas en el soundtrack de una serie famosa o de repente, no sé, se haga viral por alguna cuestión
1: paralela. De repente
0: paralela.
1: Es que conectas con la peña y ya está. No hay más.
0: Sí, sí, sí, sí.
1: Al final es una conexión que la gente le da por ahí y punto. Y chimpum, pelota.
0: Bueno, pero tampoco te hace falta a ti eso porque tu público y tu gente ya la tienes.
1: Sí, no, sí. Oye,
0: hombre, a ver,
1: nunca viene mal.
0: No, coño.
1: Pero,
0: perdón por la palabra.
1: Claro.
0: Si consigues ser el número uno de un 240 o entrar en un ranking o lo que sea, a nivel
1: eso
0: de ventas
1: gloria.
0: En España por musical, pues no, es decir, que no, faltaría más.
1: Claro.
0: Aunque también hay que decir que para estar en listas así y estas cosas también, aquí muchas discográficas y el dinero fluye hacia todos lados.
1: Bueno, es que hoy en día lo de la promusical, no sé yo si sigue funcionando.
0: ¿Sí?
1: No sé, sí, siguen
0: ¿sí?
1: ahí, aún siguen.
0: Bueno, han cambiado muchas veces, han cambiado muchas veces la forma de medirlo.
1: Claro.
0: Ahora ya se mide en base a los streamings, en base a las reproducciones en Spotify y en base a todo lo que sería el mundo streaming vinculado también a la venta física. tiene su influencia y también...
1: Yo soy una estrella.

0: ya que me quité de encima en su día, porque ya, era como, ya paso,
1: ¿qué
0: tío.
1: ¿Qué responsabilidad? ¿Para qué?
0: No, no, ¿para qué? Es para que nada. Al final yo empecé haciendo esto porque por una necesidad biológica, ¿no? De plan, yo es que hago esto porque soy así. Y lo
1: vital,
0: sigo,
1: sí, sí.
0: Claro, y lo sigo haciendo porque es así, es que no... Y que llega más gente, cojonudo, porque cuanto más gente llegue, mejor.
1: Claro.
0: Pero los que ya tengo me encanta y ya me cuentan historias fantásticas con las canciones. Es fantástico. Y ojalá el siguiente single pegue un reventón que tengamos que hablar de... Bueno, pues mira, fue de puta madre en San Jordi porque se puso aquello hasta la bandera. Y ojalá, ¿no?
1: Todo reventón en San Jordi. ojalá. Es un reventón muy grande.
0: Claro, me refiero que ojalá pegue un reventón y estemos hablando de este tipo de cosas, ¿no? Ah, pues sí, mira, en el Movistar Arena de Madrid estuvo genial. Pero si no, no pasa nada. Tampoco
1: claro
0: hay ningún
1: no.
0: drama.
1: No, no, no, para nada.
0: Pero mira, ojalá.
1: No, hombre, por supuesto. ¿Dónde hay que firmar? Jere, yo que me sumo a esa idea, faltaría más. Que está muy bien ser así, muy desprendido y decir que el arte y tal y cual, esta
0: todo
1: cosa...
0: El mundo,
1: pero,
0: todo el mundo quiere
1: claro,
0: que le funcione.
1: Claro,
0: no sabes,
1: claro, que me
0: cuanto
1: vas a
0: más mejor. Oye, que llena el Movistar, pues quiero llenar el Wanda Metropolitano, ¿no? Te digo. O
1: sea, varias veces.
0: Varias veces.
1: 10 conciertos como ha hecho Bad Bunny, el tío. O sea, madre mía, increíble llenar aquello en 10 conciertos. Pero bueno, hablamos del top de los tops. Escúchame, hacemos mini pausa.
0: Venga.
1: Y nos tocas un temita en directo.
0: Venga.
1: El primero que estrenaste de este álbum Apolo. Y luego, si quieres, no sé, nos das una exclusiva mundial, no sé, cualquier cosa.
0: Venga,
1: lo que tú digas.
0: Vamos para allá.
1: Vamos para allá enseguida. Nada, una brevísima pausa y enseguida estamos con vosotros.

0: Bueno, la magia de la radio hace maravillas, especialmente cuando tienes la oportunidad de poder grabarlo con anterioridad y prepararlo todo de forma, tranquila y así disfrutar de artistas como Yere. Yere, amigo, cuando quieras puedes interpretar el tema, ese primer sencillo de Apolo, que te lleve muy, muy, muy arriba hacia las estrellas que tú buscas.
1: Vamos allá.

0: ¡Qué grande! Ese momento ahí del señor Jere que vuelve a Radio Rubí para reventarlo todo absolutamente, para mostrarnos su universo, que muchas veces es un universo, evidentemente, musical, pero que también tiene que ver con otros universos astronómicos, ¿eh? Y yo sigo ahí pensando dónde está esa conexión astronomía y Jere tan frecuente, pero hay magia. Arriba de las estrellas, en la música de Jere. Y en Radio Rubí siempre ha habido una conexión. Y esta es tu casa, ya lo sabes. Siempre serás bienvenido. Y te deseamos que cuando estrenes ese nuevo trabajo, que sea en septiembre, el Apolo, claro, pues sí, te pases por aquí para compartirlo, no solamente con nosotros, sino con más programas que estarán encantados de darte la bienvenida. Y que vayan muy bien los conciertos, la gira y todo sea fantástico y tengas muchísima suerte, amigo.
1: Pues muchísimas gracias.
0: Hasta la próxima.
1: Hasta la próxima.
0: Grande, Jere, grande.
2: Coño,

Bienvenidos y bienvenidas a Experimenta, el programa de Radio Rubí que trata la música alternativa desde un toque experimental. Hoy hablaremos de la música dance mezclado con el rock, con el funk, con el pop, una mezcla bastante curiosa, pero con canciones que tienen bastantes similitudes entre ellas y con bandas que la verdad nos van a retrotraer a un pasado musical pues muy interesante. Y la primera canción que va a sonar es muy importante para entender cómo el punk dejó de ser pues solo velocidad y empezó a obsesionarse, por ejemplo, con el ritmo y con una banda que duró poco pero que fue importantísima en el Reino Unido. Ellos son Medium con Hungry So Angry.

Devo eran muchísimo más raros y conceptuales de lo que suele recordarse, pero desde luego súper influyentes en una época, pues, con la música a flor de piel y con muchas bandas posteriores que de verdad fueron muy influenciados por esta grandísima banda. Esto era Girl You Want. Y Wire fueron revolucionarios porque eliminaron casi todo el exceso del rock. Sus canciones, pues, eran unos bocetos fríos y perfectos, con canciones muy cortas y sobre todo mucho minimalismo. Y vienen dos juntas de ellos, Feel This for the Sundays y Three Girl Rumba. Estos son Wire.

Damage Goods de Gang of Four se convierte en una ruptura amorosa. Y el deseo del amor, pues, se convierte en un intercambio capitalista y, pues, el amor está visto como un producto muy defectuoso. Algo que nos ha pasado quizá a todos alguna vez en la vida. Y ESG eran únicas. Era un grupo del South Bronx formado por hermanas y se mezclaban el funk minimalista, el dub, el disco y el espíritu punk. Y esto, pues, toda esa unión nos hace llegar a este temazo. Esto es Dance.

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1: La expresión de Big in Japan de los míticos Alphaville aludía a artistas que fracasaban mucho en su país, pero que luego se iban a Japón y triunfaban. Alphaville usa este tema y este himno como una fantasía escapista, imaginar el éxito y el glamour para huir de una realidad pues muy miserable. Esto es una banda de verdad muy recomendable, me encanta Alphaville. Y esta canción muestra un Joy Division todavía conectado con el punk de finales de los 70, y quizás mucho menos oscuro de lo que hacían. De hecho, es el tema más corto de la banda. Esto es Interzone.

Suburban Girls fueron una banda bastante oscura de la escena underground americana de finales de los 70 y principios de los 80. Y Janitor tiene ese sentido seco y angular típico del post-punk, pues temprano, con la figura del janitor, como el conserje en español, como algo bastante paródico. Y hablando de paródicos, pues estos son Half Men, Half Biscuit, que son una institución dentro de lo que sería el Reino Unido y la música absurda, con pues letras muy típicas de ellos, muy británicas y llenas de referencias culturales pues pequeñas y ridículas. Y esto es Joy Division, Open Gloves.

de los grandes hits de la lista, este Psycho Killer de Talking Heads, con ese líder tan carismático y peculiar que es David Byrne. Esta canción, por cierto, está dentro del Talking Heads 77, que

Mission of Burma fueron enormemente influyentes a pesar de que duraron muy poco. Mezclaban la energía punk con estructuras muy experimentales y un ruido pues bastante típico de ellos. Esto era Outlaw, dentro del Signals, Calls and Marches del 81. Y esta canción que va a sonar se hizo muy famosa porque Grandmaster Flash and the Furious Five lo utilizaron prácticamente su línea de bajo en White Lines. Y de hecho hubo demandas y acuerdos legales y bastantes problemas. Estos son Liquid Liquid con Optimo.

Rock Lobsters de B-52, uno de los grandes temas del género, y que John Lennon, pues después de escuchar la canción, pues le inspiró a salir de su retiro musical de 5 años y volvió a grabar hasta poco antes de su muerte, y que por cierto él decía que le recordaba mucho la canción al vanguardismo que hacía su mujer Yoko Ono. Y terminamos con, pues nos vamos a Cleveland, donde Pere Ubu desarrollaron pues un sonido muy industrial y muy surrealista, como con su canción Non-Alignment Pact. Y los últimos pues serán unos que me encantan y que fueron pues para mí muy importantes en el funk rock de los 90. Con Pere Ubu y con Freak Power y su Turning Cop Out nos despedimos hasta la semana que viene. Buenos, chao.

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4: Bueno, soy Arsenio Rodríguez Quintana, sí, y soy historiador.
2: Te han presentado antes.
4: Soy historiador y una de las cosas que me impactó mucho al llegar a Europa y sobre todo aquí a Cataluña, llegué en realidad a París, de París me voy a Sevilla y llegué a Barcelona. Una de las cosas que impacta cuando uno llega a Barcelona es que no llega a un lugar distinto, llega a un lugar que uno no conoce. Pero el Enchample de Barcelona tiene mucha conexión con Centro Habana y el Vedado en Cuba. Es una casualidad histórica que también las murallas en Cuba se cayeron en el mismo momento que tiraron las murallas en Barcelona. Muchos arquitectos catalanes modernistas hicieron muchos edificios también en Cuba y hay una conexión muy grande, bueno, empezando por Bacardí, que creó el ron en Cuba, siguiendo por Partagás, que es uno que desarrolló el cultivo del tabaco en Cuba, y con estos elementos... Y una anécdota, estaba paseando dando un tour en Sitges y le estaba explicando a las personas que por qué estaba la bandera independentista catalana en el suelo de claro. Flores. Y me dijo una madrileña que los cubanos se creen que todo está hecho en Cuba. Y yo le dije, no, es que la bandera se hizo precisamente en Cuba cuando Francesc Macià estuvo en 1918 en Cuba.
6: Y la frase era
4: independentista, los indianos, sí. Exacto. Entonces, con todos estos elementos me di cuenta que había algo interesante que había que renovar o por lo menos volver a investigar estos elementos.
2: Sí. Nuestro querido Gabriel ha introducido una palabra que si no se explica, hacemos el programa para los oyentes. Sí,
4: claro.
2: Por tanto, que no sabemos lo que son los indianos.
4: Los indianos son estas personas que retornaron de América... que se suele sonar, relacionar exclusivamente con los que retornaron triunfantes, o sea, con dinero, y construyeron muchos edificios, sobre todo en las Ramblas de Cataluña. Hay varios ejemplos.
5: O sea, catalanes que fueron a Cuba.
4: Catalanes que fueron a Cuba y América, volvieron. En sentido general.
5: Sí, exacto.
4: Porque, y vinieron con ese dinero y construyeron algunos edificios importantes. Pero no hay que olvidar que no todos los indianos fueron ricos.
5: Exacto.
4: Sí, vinieron muchos indianos empobrecidos y vinieron a trabajar a fábricas aquí y vinieron como pobres. En realidad retornaron muchas personas y la mayoría no fueron gente que vinieron rica. Ejemplos concretos de indianos tenemos La Pedrera. Por ejemplo, La Pedrera en Barcelona fue construida con dinero de Guatemala, de café de Guatemala y de azúcar de Guatemala. Y así hay varios edificios muy importantes de Cataluña construidos con dinero indiano.
2: Molt bé. 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
3: Bueno, piensa que yo soy un exiliado, escritor exiliado, que no dejan ir a Cuba, no deja el consulado cubano. El primer libro que publiqué en Barcelona, fui mi crítico con la situación en Cuba, porque evidentemente llevan 64 años, 67 años ya del mismo gobierno, y yo he sido muy crítico con Cuba, pero estoy totalmente en desacuerdo con las expectativas de Trump. En primera, porque tengo familia en Cuba. En segunda, porque no me interesa en lo absoluto que un gobierno ataque. Soy completamente anti-Trump desde que puso un pie en la Casa Blanca, no ahora, sino en la primera vez que se refirió al tema de Cuba y de la forma que lo está haciendo. Es decir, se supone que muchos exiliados intentamos que en Cuba haya una democracia. ¿Qué democracia va a haber en Cuba si él ha hecho en Venezuela un pacto con los que estaban en el poder? Darcy Rodríguez, nadie, es un secreto, que era del mismo gobierno que Maduro. Hoy o ayer estaba nada menos que el director de la CIA en Cuba, hablando con los que supuestamente van a dejar en el poder. O sea, van a dejar la misma estructura, y yo siempre le digo a los exiliados cubanos que son muchos contrarios a lo que yo pienso, porque es una cosa muy graciosa. O sea, hay muchos cubanos que están a favor con que ataquen Cuba. Yo, en lo absoluto, no que ataquen, y mucho menos que sea en nombre de Trump. Y una de las cosas que yo digo es, lo único que va a quedar de esa supuesta democracia que él va a llevar es un hotel Trump en el Malecón Habanero, otro en Varadero, y todos sus amigos ganando dinero en La Habana. Pero La Habana va a seguir exactamente igual que es lo que ha pasado en Venezuela hasta ahora.
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3: No, a mi me pasó lo que estaba hablando al principio. Una de las cosas que a mí me pasó es que yo no fui a buscar a Cisco Betancourt. Yo, buscando los elementos de las confluencias entre Cuba y Cataluña, estoy trabajando en Montaner 45 en una editorial que se llamaba Lincua en el año 2002, y una señora portera que ya se había retirado venía a sustituir a una portera de Galicia que era la actual portera del edificio. Yo estaba en sexta planta de un edificio, y de pronto esta señora se acercó a mí y me dijo que por qué no la abrazaba, que si podía abrazarme. Y yo la abracé, tenía 85 años, y le dijo, bueno, ¿y esto por qué? Y me dice, es que yo tuve un tío que se llamaba Longinos Betancourt, y él me pidió, y él hace 40 años que yo no abrazo a un negro. Entonces fue muy gracioso porque me dijo, mañana te traigo las fotos. Entonces Longinos, y me dijo, además tuvo un hijo que jugó en el Barça. Y a mí me impactó mucho porque yo me hice culé viviendo en Sevilla con el gol de Rivaldo. A mi, quan empezaron a ensenyar-me fútbol...
0: ¿Recordes aquest gol? Quin gol va ser?
2: La chilena,
3: ¿no? Fue una chilena de Rivaldo que para mí fue brutal. A mí me cambió toda esa chilena de Rivaldo en el año 2000 y yo dije, yo seré culé todo el tiempo porque además era brasileño. Yo había visto muy pocos mundiales desde Cuba, pero siempre me hacía gracia, por supuesto, los brasileños y los futbolistas brasileños. Y a mí me pasó eso con Rivaldo. Claro, y esto ya me fomentó porque además si ves al Cisco, Betancourt y Rivaldo, es decir, la estratificación racial de América no define... para aquí él es un negro, pero para América es un mulato. Sí, y sí, Rivaldo sí. Es más mulato que negro. O sea, esto sería lo que yo, un negro. Él sería un mulato en la estratificación racial de Latinoamérica. Y entonces fue muy gracioso el hecho de que a mí me impactó mucho esta chilena de Rivaldo y me dice... ¿Y qué pasa? A partir de ahí, una señora de 87 años, yo había entrevistado a Cuba con Pai Segundo, a muchos músicos muy mayores, y claro, me fui a la biblioteca a ver, porque le empecé a preguntar a la gente, y nadie sabía, ¿no?, quién era Cisco. Claro, y yo decía, pero si este jugó en el Barça. Me fui a la biblioteca de Vila de Gracia, que era donde yo vivía, y de pronto encuentro un diccionario del Barça, donde había dos notas que decía, Cisco jugó del 42 al 44 en el Barça. A partir de ahí... empecé a tirar de amigos, de gente, que todo el mundo me empezó a hablar y hablar y hablar. Y muchos años después, en 18, empecé con mi pareja actual, Joana Armengol, a vivir en San Cugat del Vallès. Y me encuentro con el fútbol de San Cugat y resulta que él fue entrenador en el San Cugat. Porque Cisco Betancourt tiene varias propiedades importantes para mí. Una, primer futbolista negro del Fútbol Club Barcelona, primer futbolista negro en la Liga Española, bueno, y sobre todo jugó en 21 equipos de Cataluña. Es decir, como jugador y como entrenador.
2: Y la gente no lo conocía, es que es
3: y la gente lo conocía muy poco. Y te indigna mucho que de pronto tú entres o hagas una búsqueda en internet, ¿quiénes son los futbolistas negros más importantes? Y te salga que en el Atlético de Madrid...
2: Ben Barek.
3: Larry Vick es el primer futbolista negro. Así aparece en todos los lugares. Sí. De hecho, le he escrito a ellos y les he dicho, corrijan esto. Y ahora dice, primer futbolista africano. Porque, claro, Cisco nació a Ausias Mar 46.
0: Es catalán.
3: Sí, Cisco Betancourt, no, nadie lo fue a buscar a África o nadie lo fue a buscar a América. Él nació en Cataluña. Y yo creo que eso es un valor muy importante, sobre todo porque en el libro yo explico que hoy el 18% de la población de Cataluña es latinoamericana.
2: Sí, sí.
3: O sea, estamos hablando que cuando uno llega aquí, yo soy muy amigo de Lucrecia, pero por temas de música, y tener referentes cuando uno llega a la migración, cuando llegas a otro país, y tener referentes de su país son muy importantes, porque el referente es lo que hace que tú crezcas en el país como persona. Y tú dices, los latinoamericanos están un poco, por ejemplo, los ataques de la ultraderecha terribles ahora contra los latinoamericanos, y yo siempre pongo un ejemplo maravilloso a Abascal, que Abascal les diga que dijo que quería sacar a 8 millones de latinoamericanos, sí. estaba comiendo gazpacho o una cosa así en Andalucía, y tú dices, si el tomate vino a América, ¿qué me está contando este hombre? O si no, en Navidad, cuando dijo también, repitió lo que quería echar a otro americano y estaba comiendo dulces, turrones, que fueron hechos.
2: Las patatas.
3: Y las patatas. Y tú dices, ¿esto qué cosa es? Sí. Entonces, es muy interesante el hecho de que uno tenga referentes cuando uno viaja al extranjero. Lo mismo le pasa a los catalanes que han ido a Cuba. Es decir,
2: O a México.
3: Cuando Bacardí llegó a Cuba, ya estaban los catalanes en Cuba. Por eso Bacardí pudo ser el ron. Igual que Partagà. Es decir, esto ha sido...
0: Partagàs, que tiene unas empresas...
3: De tabaco. La fábrica de tabaco más grande de Cuba. Hoy sigue siendo Partagàs, hecha por un catalán. Hace un millón de tabacos en Cuba. Igual que el ron. O sea, aquí no se está hablando de empresas o emprendedores que ya acabaron. No. Es decir, Cuba sigue produciendo hoy un millón de puros en el mundo gracias a esa empresa que quedó apartada.
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3: Es muy interesante. Yo en el libro hago un análisis precisamente de los artículos que han salido antes. Yo en realidad publiqué el primer texto sobre Cisco en mi blog. Yo tuve un blog que todavía lo uso, pero menos, que tiene más de 2 millones de visitas, y precisamente en este blog fue donde me escribe la familia por parte de padre, me escribe al blog, y yo entro en contacto con la familia a partir de publicar en el blog un texto sobre Cisco Betancourt, que estaba completamente desaparecido de la prensa, y una persona que tuvo una presencia increíble en el fútbol catalán. Hay que decir que jugó más de 100 partidos con el fútbol catalán, es decir, y luego con los veteranos, o sea, tuvo insignia de oro con los veteranos del Barça, jugando más de 100 partidos, que esto es muy importante. Y el hecho de la existencia misma de un futbolista de la categoría de Cisco Betancourt, hay que pensar que antes del 58, es decir, el fútbol y los negros, hay que decirlo muy claro, el fútbol nace en 1863 en Londres, como todo el mundo sabe, pero piensen que empezaron a entrar negros en el fútbol en Escocia, fue primero 1888, pero lo interesante es que explota la raza negra en el fútbol cuando llegó Pelé. Pelé jugó el primer mundial en 1958. Es ahí donde tú ves que el fútbol europeo, y nada menos que en Suecia, es decir, Pelé gana con 17 años, y ahí es cuando el Real Madrid ficha por primera vez a Walter Pereira, que quedó mejor futbolista.
0: Walter Pereira
3: en el 58, 1958, lo ficha el Madrid porque es el mejor futbolista del Mundial de Suecia, donde Pelé marca 6 goles. Con 17 años. Y lo que es interesante realmente es cómo el Real Madrid, hoy que conocemos, la gente siempre dice, no, porque el Real Madrid, cuando los Galácticos fue cuando empezó a fichar, no. La política del Real Madrid,
2: empezó con Di Stéfano,
3: con respeto, con Di Stéfano, no, con el propio Walter Pereira. Walter Pereira fue la estrella de ese Mundial, porque Pelé tenía 17 años, aunque marcó 6 goles, él fue declarado el mejor futbolista Walter Pereira, pero lo traen a Madrid y solo juega 19 partidos en un año.
0: ¿Y termina
3: yéndose?
2: 58.
3: En 1958, porque es la primera vez que ahí es cuando uno, cuando revisa, a partir de 58... todo el fútbol europeo se empieza a llenar de jugadores negros, porque como pasa ahora en el tenis, es decir, que el tenis ha tardado, bueno, Monfils de Francia, ahora es el único jugador negro que
2: Arthur
3: hay.
2: Ashe,
3: hombre.
2: Arthur
3: Ashe. Es decir, pero son muy pocos tenistas negros los que han entrado en la élite del tenis. Bueno, en Estados Unidos tuvo las hermanas Williams.
2: Tiafo también.
3: Pero muy pocos, sí, en sí, en sentido. Y tú dices, a nivel de población es muy difícil. Entonces yo creo que fue muy es muy interesante, y sobre todo para los latinoamericanos en Cataluña, que tengan un referente de este tipo en el fútbol. Ya lo tienen en otros elementos, porque Lucrecia es una de las, digo yo, una de las figuras más importantes de la cultura latinoamericana en Europa y en Estados Unidos, y vive en Cataluña hace muchísimo tiempo, y Lucrecia, bueno, su hijo también es catalán y todo, pero es interesante que esto ocurriera. Y sobre todo la convergencia que tiene Sikou Betancourt con Antoine Machin.
2: Exacto,
3: que llegan en el mismo instante a Cataluña. Machín un poco antes, porque Machín irrumpe en el 39, viene huyendo de Francia, que a punto estuvo de que lo cogieran los nazis, y se refugia en Cataluña y vive ese año en Cataluña, y justo confluyen los dos. Uno está en Cataluña en el momento en que confluyen en el Barça, y Machín terminó llenando estadios en Arena, sobre todo lo llenaba con sus canciones y con sus boleros, mientras que en los estadios de fútbol estaba jugando Betancourt. Uh-huh. Es una confluencia muy interesante de dos cubanos en el mismo instante triunfando en...
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3: 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Y aún has dicho una cosa importantísima, que gracias a Jaume Forás, que está en la estructura social de los jugadores del Barça, fue que escribí y terminé de escribir este libro, porque fueron ellos los que me dijeron que me acercara para dar una conferencia sobre Encisco. Y ya yo aproveché para, con toda la documentación que tenía, aprovechar. Y tengo que decirte, bueno, citaste lo de Rialp, gracias a tu maravillosa entrevista. Estoy el 11 de julio en Rialp, en los Pirineos, porque ahí era donde vacacionaba Encisco con la familia y me ha invitado el alcalde a presentar el libro. Y también en Baix Penedès, ¿sí? Me han invitado, que era donde era la familia por parte de madre, a presentar el libro a la fiesta del Baix Penedès. Esto es gracias a tu artículo, no a otra cosa.
0: Molt bé, gràcies.
3: Te lo debo a ti,
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3: Mira, te voy a decir algo. Una de las cosas más impactantes que ocurre en la vida espiritual y social de Latinoamérica es precisamente tocarse, abrazarse y transmitirse. Yo me crié con mi familia, bueno, tengo una familia que la gente siempre se asombra. Mi familia por parte de madre es blanca y mi familia por parte de padre es negra. Es decir, yo tengo un bisabuelo que fue esclavo africano y tengo una bisabuela que era pintora vasca. Es decir, uno tiene... y eso no es solo mío. Es decir, toda Latinoamérica es así. Tenemos dos lados. Y yo me crié en un mundo espiritual muy, muy fuerte por parte de mi familia de esclavos. Y una de las cosas que ellos plantean es que la espiritualidad se transmite. O sea, cuando yo he dicho al principio, Cisco me vino a buscar... Es sí. Porque Cisco, yo creo que no estaba cómodo en el lugar que estaba. Cisco llevaba años... muy pocos artículos en la prensa sobre una figura que yo considero que era importante. Y Tony me puede confirmar lo que voy a decir ahora. Él no fichó por el Barça cuando tenía 15 años, porque el Barça hace un partido con el Sabadell cuando en 1930 y poco, no, 28 creo, y lo ficha el Barça, pero no le garantizan jugar. Él tenía solamente 16 o 17 años y no le garantiza jugar todos los domingos. Y él dijo, no, voy a romper el contrato porque yo lo que quiero es jugar todos los domingos, a pesar de que él era culé.
2: Això ho explica l'article del Toni.
3: Y ahí está explicado, porque es muy interesante el hecho de que él quería jugar todos los domingos. Él no solo quería jugar, y claro, una persona que tenía una voluntad increíble, incluso cambió de equipo solo porque no jugaba, ya cuando se estaba haciendo mayor en ese sentido. Hay que decir también que fue uno de los primeros que cogió el carnet de entrenador.
0: El
3: Cisco. El Cisco, en Cataluña. Fue la primera generación que cogió carnet de entrenador en 1942. Es decir, hay muchos detalles, hay un capítulo dedicado a misceláneas, que son textos que he encontrado dentro de páginas web de diferentes equipos donde cuentan anécdotas de Cisco en diferentes lugares. Y es interesante cómo el color... Kubala le decía el rubio, es decir, el color dentro de dentro de su vida siempre fue muy importante, porque ahí cuenta una anécdota donde iban en un tren y la gente se asombraba de que fuera negro. Y él le decía, y no destiño antes de la guerra, decía él.
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3: Bueno, gràcies a la entrevista de Toni,
0: sí.
3: El Riab me mandó el sitio donde vivían. O sea, ahora aumenté el libro en un epílogo poniendo las casas donde vivía, la gente que conoció, justo porque el libro en realidad, esta anécdota está en un libro que habla sobre los Pirineos y el fútbol y esta historia. Y es muy interesante el hecho de... evidentemente que seguiran saliendo històries.
2: Bueno, és la primera edició, no? 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
4: Una última cosa que considero muy importante. La mayoría del pueblo, mucha gente se pronuncia que quiere una intervención militar, pero la mayoría del pueblo no lo quiere, porque obviamente una intervención militar conlleva el uso de armas, y el pueblo cubano es un pueblo que no tiene armas, y aunque muchas personas digan no, si queremos una intervención militar, la gran mayoría no lo quiere, pero la gente entiende que con Trump puede encontrar una solución a un problema que lleva muchos años y por nuestras propias manos como pueblo no somos capaces de resolver. Hay que entender que el pueblo cubano se lanzó a las calles el 11 de julio del 2021, toda Cuba se lanzó. Eso para Cuba es un hecho insólito, nunca había pasado en la historia que todo el país se lanzara a protestar, y fueron muy fuertemente reprimidas las personas, se impusieron condenas de hasta 25 años simplemente por salir a la calle a protestar, y eso obviamente a la gente le provocó mucho temor. Y el cubano se dio cuenta que no puede contra el propio ejército, porque el ejército responde a los intereses del gobierno. Entonces las personas encuentran en Trump una manera de poder hacer lo que el pueblo no es capaz de hacer. Por eso es que el cubano lo apoya tanto.
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3: A ver, la relación, la gente, a mí me parece bastante curioso, yo creo que es debido exclusivamente a las redes sociales. Yo desde que soy niño, o sea, bueno, cuando era niño en Cuba con mis hermanos, hicimos un combo que se llamaba Los Encendidos, precisamente porque los apagones de luz en los años 70 eran exactamente iguales a los de ahora. Es decir, no es una cuestión nueva el hecho de que se vaya la luz. Lo que es nuevo realmente es que hoy Cuba no tiene el apoyo explícito de la Unión Soviética, ni tiene el apoyo explícito de otros países que lo tuvo en los años 70. Porque es decir, podía haber una crisis de ese tipo durante 3 o 4 años, pero después apareció la Unión Soviética y empezó a mandar un barco de petróleo diario. Eso no pasa hoy. Es decir, Putin está mandando un barco de petróleo una vez al mes. Entonces, hay que tener en cuenta siempre que esta influencia, es decir, los pueblos evidentemente tienen problemas siempre, gran problema con la memoria histórica. Y, por ejemplo, del 1898 hasta 1959, la influencia de Estados Unidos fue brutal en Cuba, pero era una influencia en que cada presidente, hubo 23 presidentes antes de Fidel Castro, que la gente piensa que no hubo democracia en Cuba. No, había presidentes cada 4 años, hubo presidentes temporales, y al final todos estos presidentes estaban marcados por un nacionalismo importante. Es decir, Estados Unidos sí penetraba Cuba, pero no de la forma en que la gente piensa. Es verdad que hubo bases militares que todavía están en Cuba, pero no es lo que la gente piensa. ¿Qué pasa? Que ahora la gente cree que el gran salvador va a ser los Estados Unidos, en ese sentido. Yo no creo que el salvador vaya a ser Estados Unidos.
0: I vostè què creu? 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
3: Una, exclusivament, que és l'economia. y es un problema simbólico. Es decir, Cuba hoy, yo no creo, salvo las playas de Cuba, o sea, turismo, Cuba no tiene nada que ofrecerle a Estados Unidos en ese sentido. Cuba en el año, para que tengan una idea, yo como historiador, la tesis mía y la de muchos historiadores en Cuba es que Cuba, de 1898, que acabó la guerra, hasta 1959, era el non plus ultra de Estados Unidos. Uh-huh. Pero, ¿qué pasó en el año 59? Estados Unidos se vio obligado a desarrollar la Florida. La Florida en el año 59, habían cocodrilos y 100.000 retirados. Hoy la Florida es la cuarta economía de los Estados Unidos. Es decir, ellos lograron concentrar, gracias al fin de Cuba,

0: unos emprendedores catalanes se fueron a vender esclavos entre África y América. Eso yo lo dejo claro. Incluso en el libro de Cuba y Cataluña, Influencias Mutuas, yo hablo de Antonio López y López, que fue el mayor esclavista, casado con una de las hijas de Güell, y toda esa historia. Pero yo creo que el vínculo entre Cuba y Cataluña va mucho más allá de esta historia. Y sobre todo, en Cuba hubo 300.000 casi bodegas fundadas por catalanes, la que se le decían la bodega de la esquina. Esa famosa canción de Nat King Cole, del bodeguero, refiere precisamente al bodeguero catalán. Es decir, Cataluña deja una huella muy marcada y sobre todo musical. Yo en el libro digo, dejó una huella musical, pero Cataluña también trajo aquí, el alma de Cuba, aquí, la música y la caoba. La caoba cubana que hay en el modernismo catalán, en casi todos los edificios de Cataluña, hay caoba cubana en las ventanas, en las puertas, en las escaleras. Y la caoba cubana es un árbol de Cuba y de Ecuador. Cuando se agotó en Cuba, lo sacaron de Ecuador. Y por ejemplo,
1: ¿puede ser que haya? ¿Eh? ¿En el Park Güell?
0: En Park Güell, por supuesto. No, no, pero no el árbol, sino la estructura de la caoba, la madera. Por ejemplo, si vas al edificio, al hotel 1898, que está en las Ramblas, esa puerta circular que hay está hecha de caoba, de madera caoba, y muchas puertas de Cataluña, sobre todo las puertas, están hechas de una madera caoba, que es un rojizo muy interesante. Pero sobre todo el alma de Cuba es la música, y vino la habanera en la zarzuela española. Es decir, Camprodón, que fue el primer escritor de zarzuelas en Cataluña, introdujo dentro de la zarzuela pasajes de habaneras cubanas, que aquí se llamó habaneras, pero que en realidad su nombre era tango. Porque tango es una palabra del Congo que quiere decir baile de negros. Y los primeros bailes de negros que hubo en Cuba se llamaban tango. ¿Qué pasa? Que el Imperio Español prohibió la palabra tango, porque venía de los negros. Y por eso Argentina, cuando llega el tango a Argentina, se queda la palabra tango, pero aquí viajó la habanera. Y la habanera es uno de los aportes más importantes. Tú tienes conciencia. Al principio yo te hablaba de los referentes. Imagínate que yo tenía una nostalgia terrible. Estaba mirando la tele y de pronto veo en la tele a Silvia Pérez Cruz, que hoy, gracias a Dios, la he conocido, la he entrevistado, y a Mezquida cantando habaneras en la televisión catalana. Habaneras que a mí me cantaba mi madre. Por eso te hablaba al principio de la referencia. Los libros se escriben por cosas emotivas. Y yo creo que va a ser muy interesante que la gente tenga conciencia, otros latinoamericanos tengan conciencia, que tienen referentes latinoamericanos en Cataluña, no solo en las comidas, sino también en el fútbol, en la música.
1: A Calella Palafrugell,
0: por ejemplo.
2: A mi m'agradaria saber, mentre aquí estàvem descobrint a Cisco Betancourt, què passava amb el futbol, amb altres...
0: En Cuba,
2: Europa, etcétera, Europa mateix, que és el nostre...
0: Bueno, Europa, el primer futbolista que se conoce, que jugó en el fútbol europeo negro, Watson, era de Escocia, y lo interesante que era capitán del equipo escocés que juega contra Inglaterra en 1888. Uh-huh. O sea, una época bastante temprana, porque el fútbol se había creado 20 años antes.
2: Vale. Sisplau, pots dir-nos...
1: No. És que, bueno, també hi havia l'Antonio Machín, que sí, la cançó aquesta de Dos gardenias per a mi.
0: Exacto.
1: No sé si la pot...

0: Són les 8 del matí.
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2: Esta palabra hace temblar a muchos. Adolescencia. ¿Y qué opinarías si te decimos que la adolescencia no es el problema, es la revelación? La adolescencia no introduce el problema, lo hace evidente. La adolescencia no crea de repente un corazón rebelde, impulsivo o desordenado que aparece de la noche a la mañana. Lo que hace simplemente es exponer lo que ya estaba formándose desde antes, desde la etapa de la niñez. En la niñez, el niño puede obedecer más fácilmente, porque hay supervisión, control, dependencia e incluso admiración hacia los padres. Pero en la adolescencia ese control disminuye y aparece algo clave, aquella falsa ilusión o la capacidad de decidir por sí mismo, que él se lo toma muy a pecho, o ella. Y ahí es donde sale a la luz lo que realmente hay dentro de ellos. Mira, según organismos como la OMS, esta etapa abarca aproximadamente desde los 10 hasta los 19 años. Y decíamos fuera de micrófono que ya nos parece largo. Sin embargo, en esta época se ha introducido un término llamado la adultecencia, donde vemos a hombres y mujeres de más de 30 años aún viviendo como adolescentes en casa de sus padres, con hobbies que son típicos de adolescentes, pero con la diferencia en que ellos tienen 30 y casi 40. Un periodo, este de la adolescencia, es de una transformación profunda donde no solo cambia el cuerpo, sino también la manera de pensar, sentir y decidir. Y aquí está la clave. La adolescencia no crea el corazón, sino que lo expone. Todo lo que se sembró en la niñez ahora comienza a manifestarse con más claridad porque hay menos control externo y más decisiones propias. El episodio de hoy te invita a dejar de ver esta etapa como una crisis inevitable y empezar a verla como una oportunidad estratégica. Porque aquí ya no basta con imponer, hay que persuadir. Ya no basta con corregir, hay que influir. Ya que no basta con dirigir, hay que pastorear con profundidad. Estamos hablando de una fase donde se forma la identidad, se consolidan convicciones y se toman decisiones que pueden marcar toda una vida. La pregunta directa es, ¿estamos preparados para acompañar a nuestros hijos en esta etapa de la vida? ¿O seguiremos intentando controlarlos cuando lo que necesitan es ser guiados hacia una convicción real delante de Dios? Quédate con nosotros, que el tema de hoy promete. Esto es Punto de Encuentro.

0: Hola, bienvenido y bienvenida a nuestro podcast. Qué gusto tenerte con nosotros una vez más y mil gracias por acompañarnos y por dedicar este tiempo a escucharnos. En los próximos minutos queremos hablarte acerca de Dios, de su mensaje eterno, el Evangelio, las buenas noticias de salvación por medio de Jesucristo y de cómo Él quiere que nos conduzcamos en cada área de nuestra vida con el fin de darle la gloria a Él. En esta serie de podcast estamos hablando de cómo pastorear el corazón de nuestros hijos y hoy tocaremos un tema muy delicado como es la adolescencia. Pero antes, permítame saludar al equipo de Punto de Encuentro. Carlos López, bienvenido una vez más.
1: Bienvenido, Denis, bienvenido a todo el equipo y a ti que nos acompañas. Muchísimas gracias por estar ahí.
0: Carlos Armijos.
2: Bienvenido, compañeros, y bienvenido tú, amado oyente, que nos escuchas.
0: Y también Willy Vera, bienvenido.
3: Como siempre, un cordial saludo a todos los que estamos aquí y ustedes también al otro lado.
0: Vaya, compañeros, tenemos un tema delicado, complicado y podemos ponerle muchos adjetivos.
1: Espinoso.
3: Así es.
0: La adolescencia. ¿Qué recuerdos os traen la adolescencia de vosotros mismos? ¿A quién se anima?
3: Rebeldía absoluta.
0: Bueno, como empezamos en el editorial abriendo, no es algo que aparece de un día para otro, de repente ya mi hijo es rebelde, ¿no? Simplemente es la manifestación de algo que ya había dentro del corazón. Y muchos padres están pasando por alto algo importante y es aprender a leer correctamente las señales de los tiempos en la adolescencia. Recuerda que esta etapa viene acompañada de cambios evidentes, mayor independencia, cuestionamiento a la autoridad, nuevas influencias y una identidad en formación. Pero esto no deben ser visto como amenazas, sino como indicadores de una transición natural que requiere un cambio en nuestra forma de pastorear. Así que si tú tienes ahora niños pequeños, este podcast te interesa para saber cómo comenzar a tratar para luego cosechar unos frutos. Si tú tienes hijos que ya están atravesando la adolescencia, también hay aquí un podcast que te puede ayudar con ciertas pautas que extraemos evidentemente del libro de libros, la Biblia. Este es el manual de cómo hacer una verdadera crianza y no los otros libros, estos que se inventan de pacotilla, que no sirven realmente para educar nada, sino que más bien distorsionan lo que es la figura de autoridad y llevan por mal camino a nuestros niños. Sin embargo, nosotros tenemos un libro que estamos siguiendo, que es de Ted Tripp, que se llama Cómo pastorear el corazón de tu hijo, que te lo recomendamos. Y este libro lo hemos tomado, ¿por qué? Porque ampliamente abraza lo que enseña la Biblia, ¿verdad, Carlos? Entonces, si no tomara sus principios de la Biblia, ni siquiera te lo presentaríamos aquí, porque nosotros tenemos como primer libro de referencia siempre lo que Dios nos ha dejado por su palabra.
1: Como bien dices, Denis, la Biblia es la máxima constitución para nosotros, ni leyes, ni autoridades, ni que hay que respetarlas, que hay que obedecerlas, pero por encima de todo eso está la palabra de Dios. Y hacíamos o decías que hay mucha paja escrita sobre este tema, con otras palabras lo decías, ¿no? Que hay mucha verborrea, mucha cosa bonita y bien sonante, pero que no es conforme a la palabra de Dios, y por eso nosotros hemos escogido este libro de Ted Tripp, que tendrá sus errores, por supuesto, pero apoyándonos en la Biblia, esos errores quedan subsanados.
0: Así es. Vamos a ver que una palabra que ahora asusta mucho es en la adolescencia la rebelión.
1: Uf.
0: Soy rebelde porque el mundo me hizo así, decía una letra, ¿no? La rebelión no se refiere simplemente a una etapa de desacuerdo ocasional o a un adolescente que cuestiona cosas. Él apunta, el autor en este capítulo, apunta algo más profundo, una postura del corazón que rechaza la autoridad, especialmente la autoridad de los padres. Qué fuerte, aquellos que se han sacrificado durante toda esa etapa de 0 a 9, 12 años y en última instancia también rechazan con contundencia la autoridad de Dios, cuestionan las creencias que sus padres le han transmitido. Así que el autor nos ayuda a ver que no todo conflicto es rebelión, pero sí nos advierte que la adolescencia puede revelar cuando el corazón empieza a resistirse de forma más intencional, cuando ya no es solo inmadurez, sino una dirección de vida que necesita ser confrontada. Por eso, Carlos Armijos, estamos frente a una etapa de ajuste normal o frente a un corazón que necesita ser dirigido en esta etapa porque la rebelión sale a flote y esto produce mucha tensión y caos en el hogar.
2: Bueno, hemos pasado de una etapa donde había pataletas, ¿no? Niñeces, tal vez le llamábamos, chillidos, a una etapa donde florece todo eso que ya venía sembrándose en el corazón del niño, ¿no? Y esta es la adolescencia. Y en esta etapa bueno, pues aparece esa rebelión de todo lo que se venía sembrando en ese corazón, ¿no? Pero Tetris rechaza la idea popular que vemos ahí en el libro de la rebelión adolescente como algo normal o algo necesario. Hay un fallo que muchas veces tenemos nosotros los padres, es en aceptar conductas pecaminosas diciendo, bueno, son cosas de la edad. ¿Cuántos de nosotros no hemos dicho eso, no? Ya se le pasará. Todos los adolescentes son así, los meten en un saco y todo el mundo... Ya se pasará esa conducta. Pero hay un grave problema cuando nosotros no miramos con atención esta parte de la rebelión. Y minimizar la rebeldía impide tratar correctamente el problema espiritual que venimos hablando desde el principio del libro, ¿no? Y esta rebelión puede manifestarse de muchísimas maneras. Dice el autor del libro, puede manifestarse de desafío abierto, con una dureza hacia los padres, una indiferencia espiritual totalmente grande, manipulación, orgullo o una resistencia silenciosa. El problema no es simplemente el cambio de edad. El problema es un corazón que quiere vivir independientemente de Dios, y ahí es donde nos toca a nosotros trabajar. Dennis, tú decías antes que ya no estamos en el tiempo solamente de pegar un grito, sino donde debemos emplear palabras que posiblemente vayan a marcar un antes y un después en su vida como joven. Debemos ser consistentes a la hora de educar y a la hora de afirmar ciertas cosas. Dice un versículo en la Biblia, 1 Samuel 15:23, dice: porque la rebelión es como pecado de adivinación y la obstinación como idolatría e idolatría. Así que la rebeldía, nosotros como padres no debemos justificarla ni ignorarla, sino debemos pastorearla bíblicamente, porque es la única manera como nosotros podemos llegar a la profundidad del por qué está haciendo este tipo de cosas en su adolescencia.
1: Decías, Carlos, que pasan de la etapa de las pataletas a otra etapa, ¿no? Y también pasan de aquella etapa en la cual nos idealizaban a aquella etapa en la cual nos rechazan, porque todo lo que decimos parece que está en contra de ellos. Y ciertamente el joven, en líneas generales, como tú decías, no es bueno meterlo a todos en el mismo saco, pero lo voy a hacer, perdonadme, en líneas generales quiere marcarse su terreno, quiere imponerse, quiere imponer su autoridad, y como venimos estudiando, como venimos meditando, como venimos compartiendo, es importante guardar los principios de autoridad dentro del hogar y las leyes y normas que Dios ha establecido para el buen funcionamiento de la familia. Y cuando olvidamos esto y dejamos que los jóvenes se nos rebelen, está bien que no estén de acuerdo en todo con nosotros, pero hay que conversar y hay que hacerles ver no lo que nosotros pensamos, sino lo que la palabra de Dios dice. Como venimos recordando programa tras programa, la Biblia es la máxima autoridad para una buena convivencia, para un buen estar en este mundo y para un bienestar futuro.
0: Y bueno, ¿creen que una palabra importante que debemos sacar ahora al aire es que ellos realmente están en una etapa vulnerable en todo sentido, y eso les anima o les insta a estar alerta y siempre como, no sé, me siento vulnerable, entonces tengo que identificarme con cierto grupo que me va a acoger y que me va a proteger? Y resulta que todo aquello que pensamos que habíamos trabajado desde antes y no lo habíamos hecho correctamente, aquí puede estar dando ese fruto que en este caso no sería bueno. La vulnerabilidad es un tema también que preocupa y que hace que el adolescente de cierta manera se rebele para, como comillas, autodefenderse.
3: Hay unas palabras que dice el autor de este libro, es muy interesante, y me parece que es un periodo, y él lo aclara bien aquí, ahora lo voy a leer, es un periodo de transición, ¿no? Inclusive ellos mismos no se acaban de entender. Y por supuesto que saben quién es la autoridad, por supuesto saben a quién tienen que reverenciar si son criados en una familia cristiana, pero también tenemos que poner en la hipótesis de si no son cristianos, ¿no? Entonces, darle la sabiduría a través de los libros que están bien encaminados para que esos padres puedan guiar a esos hijos. Miren lo que dice él: aunque este es un periodo de inestabilidad, hablando de los jóvenes, ellos tienen ansiedad, son vulnerables, y paradójicamente es también un periodo cuando los hijos tratan de establecer una personalidad independiente. no saben si son niños o ya son adolescentes, pero quieren ser independientes. El adolescente quiere ser su propia persona y aunque sus necesidades de dirección nunca han sido mayor, resistirá los intentos de ser acorralados. En otras palabras, no quieren ser controlados, no quieren ser guiados, no quieren ser aconsejados, porque se creen ya que son autosuficientes. Pero todo eso es por inmadurez.
0: Bueno, tenemos que aprender a conocer como padres que en esta etapa es inevitable saber de que ellos se preocupan por su apariencia, si a través de su ropa o su peinado...
3: Eso es muy importante para ellos.
0: Van a ser aceptados. También sufren ataques de ansiedad por el concepto de la vida que tienen. Comienzan a preguntarse qué va a pasar conmigo. Son inestables en el mundo de las ideas. Un día piensan una cosa, al día siguiente otra. Los adolescentes se sienten inseguros en las relaciones a su cuerpo. Si soy aceptado porque soy flaco, gordo, alto, bajo. Los adolescentes sienten desconfianza por causa de su personalidad. ¿Será que mi personalidad es atractiva? ¿Soy popular? ¿No soy impopular? Entonces, están sometidos a una gran tensión y entender esto nos ayudará para poder observar y conversar con ellos. Pero, ¿creen ustedes que realmente se puede evitar pasar por esta etapa de rebeldía caótica con un adolescente? Vosotros que habéis tenido hijos adolescentes ya.
1: Difícil respuesta, Denis. Difícil pregunta y difícil respuesta. Si se puede o no pasar de esta fase de rebeldía, no lo sé. Sinceramente no tengo la respuesta. Lo que sí es cierto es que el niño llega un momento en que deja de ser niño y no es hombre o no es mujer, según el sexo con el que haya nacido. Pero se encuentra con aquella situación en la cual, bueno, ¿y yo ahora qué soy? Y ya puedo tomar mis decisiones, puedo mandar en el hogar, puedo hacer las cosas según me parece y decir si se puede evitar o no es difícil. Lo que sí se puede es sobrellevar. Lo que sí se puede es mirar de acompañar al joven en esa transición de niño a ser adulto, para que en esa transición pueda también tomar las buenas decisiones. Igual que hemos pastoreado, según el libro, según la teoría, según lo que deberíamos haber hecho, igual que hemos pastoreado el corazón de nuestro hijo o nuestra hija mientras que eran niños, hay que seguir haciendo lo mismo cuando son jóvenes, hasta que ellos lleguen a tomar en un futuro sus propias decisiones y esperemos que esas decisiones sean conforme a la palabra de Dios.
3: Yo no voy a estar muy de acuerdo con Carlos, porque voy a poner mi ejemplo de tres hijos. Mis tres hijos, todos han pasado rebelión, pero con resultados diferentes. Cada uno tiene su personalidad y cada uno ha actuado conforme a lo que ellos han entendido en su edad de inmadurez, de una forma u otra, ¿no? Por supuesto, adquiriendo las consecuencias de sus decisiones, ¿no? Pero yo creo que como he dicho hace un momento, es un periodo de que todo ser humano es una transición, es un cambio, es tanto hormonal, tanto físico y tanto psicológico, porque somos creados por Dios justamente psicomotores y va muy relacionado nuestra personalidad con nuestro carácter. Aunque no es lo mismo, son dos cosas muy diferentes, pero eso va relacionado. Entonces, cuando nuestros jóvenes no acaban de entender eso, tienen muchas preguntas, pero ahí viene justamente la semilla que se ha sembrado. Si nosotros hemos sembrado esa semilla de la palabra de Dios, bien tutoreada, guiada, administrada, acompañada, y dejándole en plena confianza de lo que se ha instruido, instruir al niño en su camino y cuando sea grande no se apartará, no quiere hablar de salvación, pero sí quiere hablar de tomar decisiones conforme a lo que Dios quiere en su vida, ellos habrán sido instruidos, se equivocarán más o menos, pero tendrán una base ya sólida para poder encaminarse.
2: Sí, yo creo que todo joven va a pasar esta transición y va a tener, pero comparto bastante la idea de Willy, de que va a ser más como sobrellevarla en el sentido de que a lo mejor esa rebeldía no va a ser tan pronunciada como otros, ¿verdad? Yo cuento mi parte, ¿no? El haber tenido varios hijos nos ha ayudado a tener esta experiencia, pero también el estar en el Señor, el haber conocido a Dios, nos ha podido enseñar a cómo educar a los que están después. Y nos hubiera gustado conocer estas partes con nuestros primeros hijos, ¿no? El poder haberlos guiado, ¿no?, a esa conciencia y a guiar su corazón, cosa que estamos haciendo con los otros de ahora. Pero ya estando en los caminos del Señor es mucho más fácil, porque conocemos las consecuencias, conocemos y también conocemos las causas y conocemos los medios que tenemos para poder hablar. Entonces yo creo que sí se puede pasar esta etapa de rebeldía, pero y si lo llegara a pasar, tenemos ya los medios necesarios para poder afrontar todas estas partes.
0: Y bueno, también comparto en gran medida lo que han dicho, porque la diferencia creo que está, querido padre o madre, que estás por entrar en este proceso. Yo soy uno de esos padres que está ya por entrar muy pronto, si es que no está ya. Creo que la diferencia radica simplemente en que hay mayor o menor grado de rebeldía, pero la va a haber. Porque incluso el autor más adelante nos dice de que incluso aquellos hijos que han sido educados, llega el momento en que comienzan a cuestionarse cosas acerca de la misma fe en la que han sido educados. Pero no debemos temer, porque es un proceso normal en el cual pasan. Y aquí está la esperanza para quienes tienen hijos pequeños: trabajen conforme Dios manda en esta etapa de la niñez, para que luego ese grado no sea tan alarmante y pueda ser conseguido. Y para los que están pasando en esta etapa también hay esperanza, ¿no? Hay esperanza en conforme a que si hacemos lo que el Señor nos demanda, podemos esperar en Él en que pueda obrar en nuestros hijos. Así que debemos, sea que esté por venir o que estemos en ella, no bajar la guardia y saber ver lo que estamos teniendo delante de nuestros ojos con un hijo adolescente. Porque lo que ocurre muchas veces es que ni los propios adolescentes se entienden, ni los padres entienden adolescentes. Entonces tenemos ahí a los dos bandos que no se entienden entre unos ni a sí mismos. Y es lo que queremos un poco hablar en este programa. La Biblia nos dice que, bueno, el autor pone un título de tres fundamentos para la vida en esta etapa esencial, que son como pilares esenciales en todo adolescente. Y esto, como padre, tú deberías saberlo, porque se basa en lo que dice Proverbios 1, 7 y 19. Y permítame, compañeros, leerlos, porque esto es importante. Además, es la palabra del Señor. Dice que el temor del Señor es el principio de la sabiduría. Los necios desprecian la sabiduría y la instrucción. Luego dice el predicador a su hijo: oye, hijo mío, la instrucción de tu padre, y no abandones la enseñanza de tu madre, porque guirnalda de gracia son a tu cabeza y collares a tu cuello. Hijo mío, si los pecadores te seducen, no consientas. Si dicen: ven con nosotros, pongamos acechanzas para derramar sangre, acechemos sin motivo al inocente, devorémoslo vivos como el Seol y enteros como los que descienden al sepulcro, hallaremos toda clase de riquezas preciosas, llenaremos nuestras casas de botín, echa tu suerte con nosotros y tengamos todos una bolsa. Y el predicador le dice, o el sabio le dice: hijo mío, no andes en el camino con ellos, aparta tu pie de sus veredas. De este pasaje extraemos tres versículos, que sería primero que el Señor es el principio de la sabiduría, y que luego no olvidemos cuál es la enseñanza que nos han dado nuestros padres y que no debemos juntarnos con pecadores. Puesto en palabras del autor, lo primero que debemos sembrar en nuestro adolescente es el temor a Dios, que esto le va a dar sabiduría para la vida, Willy.
3: Bueno, Denis, antes de desarrollar esta pregunta, me gustaría aclarar un poquito, porque a veces cuando hablamos de temor, se nos viene a la mente miedo, ¿no? La palabra miedo a Dios. Y no nada más lejos de la verdad. Temor, lo que se refiere aquí a Dios, es reverencia, tener ese cuidado especial, ¿no?, hacia el Dios creador de todo, ¿no?, del cielo y la tierra. Pero no es un miedo que nos aterroriza, absolutamente. Ya aclarado ese tema, ¿qué principio? Yo me lo sé de esta manera: el principio de la sabiduría es el temor al Señor, ¿no? Y los insensatos desprecian la sabiduría y la enseñanza. ¿Qué mejor temor podemos poner a Dios? ¿Qué mejor temor podemos poner a nuestros hijos adolescentes justamente cuando ya no estén bajo la tutela o bajo el cuidado, bajo el techo de la familia, ¿verdad? Cuando ellos ya estén rodeados de sus amigos, estén en el fútbol, estén en los estudios, todos sus actos van a tener que reflejar decisiones. Dicen que los estudiosos, que nosotros tomamos 3.500 decisiones aproximadamente en el día. Al instante estamos haciendo, desde que te levantas ya estás tomando decisiones. ¿Qué me voy a poner? ¿Qué voy a hacer? Entonces, nosotros tenemos que instruir a nuestros niños a través de la palabra del Señor para que todo lo que ellos hagan, a pesar de que no lo están viendo sus padres, sepan y entiendan que hay un Dios creador del cielo y la tierra que tiene el control, que es soberano y que está viendo todos sus actos. Ese es el verdadero temor, con reverencia, con respeto, ¿no? Donde ellos se encuentren, tanto en el estudio, tanto en el trabajo, tanto en el deporte. Y nosotros a la vez ayudarles como padres, abuelos, en aprovechando cada circunstancia de que ellos se vivan, a ayudarlos a guiar, de que todo lo que ellos están haciendo hay un Dios todopoderoso que los está viendo.
0: Claro, sin este fundamento, sin el temor a Dios, el adolescente termina midiéndolo todo por lo que siente. Así que si yo siento que esto debe ser así, así lo haré. O por lo que quiera hacer, o por lo que otros piensan que se debe hacer. Pero cuando el temor de Dios está presente, escucha padre o madre, cada decisión comienza a pasar por el filtro de la verdad y la redención ante Él. O sea, es decir, el adolescente antes de tomar una decisión por lo que cree, lo que piensa, lo que otros dicen, primero pensará, ¿qué es lo que piensa Dios de esta situación? ¿Cómo debo comportarme? ¿Cómo debo actuar? Entonces, recuerda esto, lo primero siempre será el temor a Dios. Y aquí tenemos el problema cuando eres un amigo o una amiga que no eres creyente. ¿Cómo entonces apuntas a ese estándar tan elevado y alto? Al final tu adolescente se guiará simplemente de tu palabra, que no siempre es fiable y no siempre es lo más correcto, o se guiará por sus sentimientos, y es donde empieza una gran dificultad. Por eso invitamos siempre y hacemos la reflexión a escuchar el Evangelio. El Evangelio es que nos dice que todos hemos pecado y estamos destituidos de la gloria de Dios, incluyendo tú como padre y tu hijo como adolescente que aún no han rendido sus vidas a Cristo. Entonces, porque hemos pecado, no merecemos estar con Dios. Y no estar con Dios significa que cuando una vez estemos en su presencia, seremos juzgados por su ley. Y si somos hallados culpables, seremos condenados y iremos a una condenación eterna, a la cual llama el infierno. Pero la buena noticia es que todos aquellos que confían en el plan de redención de Dios, que envió a su Hijo Jesús a esta tierra para vivir la vida que nosotros no podríamos vivir, para morir aquella muerte que nosotros deberíamos morir, y confiamos en su poder de resurrección y en su poder de salvación, entonces podremos obtener el perdón de Dios y no tendremos ninguna deuda que pagar y seremos aceptados como hijo y así vivir eternamente con Él. Eso es el Evangelio, pasar de muerte a vida, de tener un corazón que no le busca a un corazón que quiere adorarle. Y por supuesto, Él nos ha dejado su plan y su guía para nuestra vida, que se encuentra en la palabra de Dios. Te invitamos a que tú puedas acercarte y ver en la Biblia qué es lo que quiere Dios para tu vida y cómo quieres que tú puedas obrar conforme a la crianza de tus hijos y si tienes también un hijo adolescente. Vamos a terminar abruptamente el programa de hoy porque el tiempo ha pasado volando una vez más, pero vamos a continuar con los otros dos principios de este pasaje en el siguiente podcast que viene, si así Dios lo permite. Un abrazo y hasta entonces.

0: Que reviente el sol es el primer adelanto de lo que será el sexto disco de estudio de nuestro protagonista. El cantautor rubinense evoluciona su sonido para dar un paso hacia otras sonoridades que se acercarán más al rock alternativo. Que nadie se ponga las manos en la cabeza, porque lo va a hacer manteniendo su propia esencia, ese rollito tan particular que desde hace casi dos décadas ha impulsado su trayectoria artística. Un camino por recorrer que nos llevará hasta su nuevo trabajo, que se publicará el próximo mes de septiembre y que llevará por nombre Apolo. En ese camino se estrenó otra de sus estaciones musicales, Bella y Bestia. Es una canción que se publicó ayer mismo y que hoy disfrutaremos en compañía del mismísimo Yere. ¿Qué tal, Yere? ¿Cómo estamos?
1: Muy buenas, ¿cómo estás, Robert? ¿Qué tal?
0: Qué bien, amigo, de nuevo por aquí, ¿eh? Esta pues es tu casa, ya lo sabes. Bienvenido una vez más.
1: Gracias.
0: Oye, que va pasando el tiempo, ¿eh? Y seguimos reinventándonos, y lo que haga falta. Casi 20 años ya de trayectoria artística, Yere.
1: Sí, una barbaridad. Parece que fue ayer, ¿no? Es lo que se suele decir.
0: Sí, no, y es un clásico. Es que cuando pasa rápido, dicen que no es tan malo, ¿eh? Quiere decir que no lo ha sufrido tanto, aunque han habido momentos de luz y de sombra, y es normal en 20 años de trayectoria artística, amigo.
1: Sí, al final pasan muchas cosas, pero bueno, es que al final la vida pasa muchas cosas. Entonces, la cuestión es no atascarte demasiado y no perder mucho el foco, ¿no? Afortunadamente, aquí estamos, una vez más, presentando nuevas canciones, nuevo disco, nuevo proyecto, nueva ilusión y con muchísimas ganas.
0: Y qué difícil es mantener esa esencia, ¿no? Pero que a la vez te lleve hacia nuevos derroteros, hacia nuevas sonoridades, hacia recuperar algunas que igual estaban un poco olvidadas, pero que no te quedes estancado. Eso tiene que ser muy difícil, me lo planteo yo cada vez que Yere se pone a pensar en un nuevo trabajo. ¿Qué puedo hacer para dar un pasito más o un pasito hacia el lado? ¿Cómo lo puedo hacer? ¿Cómo lo haces?
1: La verdad es que siempre he sido bastante inquieto con todo esto. No me caso con ningún estilo y quizá para algunas cosas puede haber sido en este país, sobre todo una condena, porque parece que si no te acaban de encasillar en un mismo lado, ¿no? Según qué lugares, pues te ven de una manera muy rockero, muy popero, muy no sé qué, muy no sé cuántas. Pero es una forma de ser. Entonces yo nunca he estado 100% en un estilo solo y he ido divagando con mil historias, con mil películas. Entonces, cada vez que planteo un proyecto nuevo, mi cabeza la dejo llevar. Entonces, ¿qué me apetece hacer? ¿Qué quiero hacer yo, ¿no? ¿Qué es lo que quiero hacer? Y lo hago, sin más.
0: Pero te dejas influenciar por tus amigos más directos, vinculados al mundo de la música, por tus fans, que son muchísimos y que te van interactuando en redes, o simplemente ahí al viento que me llega, que me sopla, pues me voy un poquito hacia aquí, hacia allá. Porque parece ser que en este nuevo trabajo que presentarás en el mes de septiembre, un poquito más rockero sí que le vas a dar ese toquecito que también tú has ejercido en inicios o en etapas que no son directamente Yere, pero que sí lo fueron con Improperios.
1: Sí, bueno, al final Cafeína es un disco muy cañero y es el disco anterior y es un disco muy rockero. Entonces en este hay una base de rock en toda mi carrera, pero va variando, ¿no? Y depende de la canción que escuchas, pues te puede llevar más a un sitio o a otro lado. De repente sale Urgente, que no tiene nada que ver con lo que yo a lo mejor había hecho nunca, ¿no? Pero me apetecía hacerlo así y era como, ¿por qué no, no? Además, hablaba con Adrián Salas para colaborar y tal, y creo que tenía mucho sentido hacer una producción de ese rollo, ¿no? Sin embargo, este nuevo disco, manteniendo la base rockera, he jugado más con más ambientes, más reverb, más synths, más otro rollo, ¿no? Toda la estética del disco lleva un rollo retrofuturista, desde los pequeños vídeos que ya se pueden ver por Instagram y demás, a todo lo que es el diseño. Estamos usando mogollón de IA por todo el rollo este de la nueva tecnología y demás.
0: Te iba a preguntar sobre la IA, porque claro, esto parece que para algunos puede ser una dificultad, que podemos ir para atrás, que se puede perder la esencia artística, o simplemente es una herramienta que debemos saber utilizar, ¿no? Ahora mismo los que estén conectados a RadioRubi.cat han visto que pues también la radio evoluciona y que se puede ver, y en nuestra web, pues en el visualizer, están viendo eso que tú decías, ¿no? La nueva imagen, ese puntito también indie, diferente, que se aplica en las sonoridades y que también se puede aplicar pues con las nuevas tecnologías. Y no sé hasta qué punto tú juegas con ello,
1: sí,
0: o gracias a ello, para avanzar hacia esa dimensión que sigue siendo la de Yere, pero que tiene vida propia, que evoluciona.
1: Es que ir contra la evolución es, bueno, yo lo encuentro absurdo. Entonces, hay que jugar con ello. Yo creo que no es que se vaya a perder la esencia, se vaya a perder la autenticidad, porque al final, fíjate tú, imagínate el primero que hizo la primera fotografía, ¿no? Cómo le sentó a los que hacían retratos a mano, ¿no? Eso es el diablo, le pondrían verde, era como, ay, se va a perder, y luego salió un campo enorme en fotografía, en arte de la fotografía. Entonces, siempre ha habido evolución. La cuestión es que hay que entenderla, transformarla y usarla. Al final ahora es una explosión muy grande, se usa para mil historias, muy mal utilizada en muchos casos, pero muy bien en otros. Entonces, como herramienta, me parece súper interesante, abre un campo enorme de muchas posibilidades, y yo para con este proyecto sí que estoy usando para imagen, para una portada, para tal. Que no es que te pongas y digas, hazme esta portada, no, coño. Pero sí que tienes una idea en la cabeza, desarrollas una idea en la cabeza y en base a eso intentas conseguir, con imágenes que tú aportas, que tal, construir una imagen, una portada de un single, ¿no? O de lo que sea. O sea, sí que es muy divertido jugar con la IA. Es una herramienta muy chula que ha llegado para cambiarlo todo, pero todo es todo, yo creo que cualquier sector. Y tenerle miedo, no, lo que hay que hacer es usarla, y para aprender a usarla, y para que nadie se escandalice y que todo el mundo vea al final quién tiene arte, dónde sigue habiendo arte, dónde sigue estando el ser humano, y quién directamente te sube discos a Spotify cantados por ella y que no tiene nada que ver. Que también los hay, que cogen el Suno este, hazme una canción, y te la suben. Me encontré a un pavo que tenía un disco ahí puesto y me dijo, no, lo he hecho todo con la IA.
0: Y ala, pues venga.
1: Pero tú lo escuchas y al final se nota, ¿no?
0: O sea,
1: De momento se nota, sí, porque yo creo que siempre habrá ese punto visceral del el ser humano, al final se nota. Yo que sé, hay algo ahí intangible, que es esa vibra, ese rollete, y luego
0: esa locura, claro, bien contenida.
1: Claro, y al final la IA siempre se rige de lo que ya hay, de lo que ya existe. No tiene ese punto de visceral de creatividad, ¿no? De cambiarlo todo. Tiene que haber un humano detrás con creatividad para cambiarlo todo usando la IA, ¿eh?
0: Pero, claro, es una herramienta más, pero como, tiene que
1: haber,
0: como todo.
1: Yo creo que tiene que haber alguien detrás para pegar un salto, porque siempre, en el momento en que ya razone la IA de verdad, entonces estamos hablando de otra película totalmente distinta. De
0: Matrix.
1: Ya, claro.
0: Es, o de Matrix.
1: Construyes
0: o
1: un
0: de...
1: robot, le metes... pero entonces ya hay uno moralmente... Yeah. Es crear vida y eso es peligroso ya.
0: ¿No te da miedo a ti?
1: No,
0: concepto,
1: no me da miedo.
0: El concepto global, ¿eh? Me refiero. Ya no tanto aplicado al mundo de la música, que también, evidentemente, es el que te toca más aquí, aunque tú también tienes mucho de diseñador y de grafismo, evidentemente. No, ¿tú no crees que han empalpadragado, como dicen,
1: de que
0: nos va a llevar por el camino de la amargura, y que al final, si esto piensa más de lo que debe, va a pensar que en la ecuación los que sobramos somos nosotros?
1: No.
0: ¿El planeta?
1: ¿Qué va? Hombre, hay gente en el planeta que sobra del tirón, pero eso ya lo sabemos nosotros. No hace falta que venga una IA a decirnos que hay gente que sobra en el planeta. Gente que sobra, literalmente, bueno, que sobra.
0: Igual también es parte de la gracia de este planeta, de esta humanidad, ¿no? De que haya gente que sobre, entre comillas, y que haya gente que sea imprescindible. ¿No?
1: Tiene que haber, si no hay luz no hay oscuridad, y si no hay oscuridad no hay luz, ¿no?
0: Exacto, ¿no?
1: Pero yo creo que al final siempre, como mucho, llegará a razonar y se convertirá como en un ser consciente de su propia existencia. Y ahí habrá una cosa moral que tendremos que frenar en algún punto, porque se puede volver loca la misma existencia, yo qué sé. Eso ya es filosofear demasiado, ¿no?
0: ¿Cómo ha cambiado la vida? ¿Cómo han cambiado los tiempos? Tú y yo, que venimos de una época en lo cual todo era también analógico, o bastante parte era analógico. Sí. Yo más que tú, evidentemente, tengo más años. Pero yo me acuerdo de tus maquetas en cintas de casete.
1: Sí, claro.
0: Jeremías Blanco, Jere.
1: Claro, con 14 años sí que iba con...
0: Y que yo te hacía entrevistas por aquí en la radio, en estudios que sí, que tenían CDs para reproducir y que podíamos tener cierta tecnología. Pero claro, de lo que teníamos hace esos casi 20 años a lo que tenemos ahora, que yo puedo estar hablando contigo la vez que realizo y digo, pues venga, quiero al Jere en primer plano. Quiero poner una foto del Jere en plan guaperas siglo XXI. Pongo una foto del Jere.
1: Zasca.
0: A la vez que hablo contigo y a la vez que estamos haciendo las radios de toda la vida, pero con formato visual. Todo ha evolucionado mucho, incluso también el concepto del mismo trabajo, sacar un álbum antes de hacer una gira. Ahora podemos regirarlo todo, podemos ir sacando sencillos, tenemos a la gente que todo el mundo puede acceder a las plataformas con lo bueno y con lo malo.
1: Sí, es muy loco. La industria, yo, para bien o para mal, cuando llegué a la industria en 2007, se veía el barranco, pero nadie tampoco se imaginaba lo que iba a ser, ¿no? Porque... ya existía un Spotify, pero existía un ordenador. No había ordenadores de lo que tenemos ahora en la mano, ¿no? Un teléfono. Entonces era muy difícil imaginar ese cambio. Era como, ¿qué dices, tío? La gente va... Vale, sí, todo lo digital, tal, pero, hostia, para que no compren nunca disco, está entonces como en el móvil. Y tú veías el móvil y veías un Nokia y decías, pero es que el móvil, a ver, claro, coño, es que ahora el móvil es un ordenador.
0: Sí, sí, bueno.
1: En cuestión de 10 años, es que es una locura.
0: Es una cámara de vídeo,
1: es todo, una cámara de fotos, es
0: videollamadas, es interconexión.
1: Es una burrada.
0: Vamos, cuando yo era muy joven, no me planteaba para nada que pudieras hablar por teléfono móvil, que estuviera en cualquier sitio sin ningún cable, que estuviera conectado.
1: Y verte.
0: Madre mía.
1: Con la peña, es que era muy bestia y la industria cambió muy radical y a las malas además, porque fue un torbellino, lo he explicado más de una vez, pero es que fue real. Yo llegué en 2007 y se fue todo a tomar por saco en 2010 más o menos.
0: Sí, con lo del Napster y con la revolución del MP3, la piratería, la piratería en base al concepto de antaño, claro.
1: Claro, ya venía, la piratería ya fue una buena bofetada a la música, pero es que luego, aparte de la crisis mundial económica que pasamos todos, a la música que ya venía tocada, eso le sentó como un tiro de huevo. Si le sumas la conversión de toda la industria entera que estaba transformándose de una manera brutal, pues fue un remolino que se llevó por delante infinidad de proyectos, infinidad de músicos, que nos dejó ahí en la cuneta como atropellados a todos. Fue durísimo y muchos que se han quedado en el camino, que ya pasaron de todo, y algunos zumbados que seguimos ahí con todas nuestras heridas y con todas nuestras cosas sacando canciones, ¿no? Pero que al final, ahora mirando la vista atrás, dices, joder, pues hay una parte muy bonita, romántica, de haber vivido todo aquello. Al final tienes una experiencia cojonuda, has visto una transición que, joder, poca gente la vive, ¿no? Y hoy en día es fantástico como cualquiera en su casa se hace una canción, se hace un disco y se lo publica y lo tiene en todo el mundo publicado. Eso me parece fantástico.
0: Hombre, yo creo que un poco también ayudó a desarticular ese mercado musical que era tan magnífico, tan inmenso, tan mafia, entre comillas, se me entienda bien, porque claro, lo controlaban todo y todo pasaba por el canal donde ellos querían, cuando querían y como querían, ¿eh? Podían hacer que seguramente artistas con mayor o menor talento acabasen siendo referente o no. O sea, llegó un punto que la misma industria se había endogamizado tanto y se lo había creído tanto que al final el producto ya es que venía ya muchas veces muy condicionado, ¿no? Todo esto de internet democratizó, pero claro, también que hayan nuevas reglas, pues también creó toda esa confusión y la creación artística recibió directamente menos soporte económico, por ejemplo, o de difusión que no el que había en la época anterior, ¿no? Pero bueno, pero también yo creo que hoy en día el hecho de que cualquier persona pueda subir su música, pueda compartirla con las redes, etcétera, etcétera, también ayuda a que sea más democrático, pero en el fondo sigue estando igualmente controlado por menos discográficas, con menos mercado, pero que en números y en proporciones dices, hay menos mercado, pero es mío y hay menos discográficas al final.
1: Ahora lo que hay
0: las
1: es mucho
0: grandes
1: más.
0: Es lo mismo, ¿no?
1: Hay mucho más ruido, pero de vez en cuando del ruido salen cosas chulas. Entonces, sí, la industria es la industria. Es como un monstruo gigante, ¿no? No es que sea un monstruo, es que al final tampoco puede estar a todo el mundo allí. Entonces, se tienen que juntar muchos factores para que tú coincidas. Y a veces, cosas que parecen que se han hecho, ¿no? Porque esto te ha cogido tal compañía y tal. Mucha gente ha estado en compañías, ha sacado discos y
0: no ha funcionado.
1: Y no ha funcionado y han metido pasta y han metido tal y no funciona. No hay una cosa visceral que siempre, por suerte, como con lo de ayer y tal. Hay algo visceral que conectas con la gente o no conectas. Y eso no se puede comprar ni impostar. Por mucho que tú insistas, al final se acaba derrumbando porque no hay nada detrás, ¿no? Hay muchos artistas que sí, parece que sí, uno o dos años y poco más. Porque no hay nada detrás. O sea, no se sostiene. Eso cada vez es menos. Porque ahora, por ejemplo, hace poco veía un reel de una peña, de unos chavales jóvenes, que compartían el momento en el que les tenían que llamar, habían quedado con una discográfica, por lo visto bastante gorda, y compartían ese momento en sus plataformas. Se veían ellos grabándose, mira, nos han dicho que llamemos a las 5, son las 5, vamos a llamar. Y queremos,
0: ¿en directo?
1: Queremos grabar la reacción para que veamos, a ver qué nos dicen y tal, ¿no? Fue un chasco porque al final el chaval de la discográfica que habló con ellos les explica que les gusta mucho lo que hacen, el rollo todo era una especie de música urbana, tal, que estaba muy bien, pero que tenían 4.000 seguidores en Instagram, que hasta que no tuvieran 50.000 seguidores no podían hacer nada. Claro, dices, joder, o sea, ahora las discográficas directamente ya no quieren a nadie que no esté funcionando, porque ya pasan de jugársela. O sea, que si te fijas, si una vez que llegas, si les interesas después, entonces sí, pero claro, ahora ya tienes otra herramienta que es, bueno, yo ya tengo 50.000 seguidores. Yo ya he conseguido tanto. Ya he conseguido.
0: Tú ya tienes 30.000 oyentes mensuales en Spotify, sí, que no es poco.
1: Que no es poco, pero por ejemplo, es lo que te
0: más
1: digo.
0: Más tienes mucho.
1: No, claro, si tú ahora ya llenas sala, ya llenas tal, sí, evidentemente, si te coges una discográfica y te pones un contrato que dice no, vas a estar aquí y en todos los festivales de España, que esa es la clave de hoy en día.
0: Ahí va yo, claro.
1: Es como las mafias, entre comillas, o la industria de tal, se ha ido al tema festival, ¿no?
0: Al ahora tema ya... música en directo, que dentro de lo que cabe es un mal menor, porque donde la música tiene que funcionar realmente es encima de un escenario, que te voy a contar yo a ti.
1: Sí, pero claro.
0: O debería ser
1: hay
0: así.
1: Hay como, no sé, yo la última vez que miré un dato eran como 2.000 y pico festivales en España. ¿En serio? Es como cuántos días.
0: Sí,
1: al
0: sí.
1: final, tantos festivales. La
0: es una orgía de festivales que
1: claro, pero eso ha perjudicado a mogollón. Por a su vez en las salas, ¿no? Porque la peña dice, no, voy a pagar 20 pavos o 25 o 15, lo que sean, para una sala, pago 40 o 50 en tal festival y los veo a todos los que yo quiero o los que me pongan, me da igual, pero es un festival y veo a no sé cuántos músicos, ¿no? Entonces hay como que, ostras, siempre estará esa cosa que dices, joder, nunca es perfecto nada, ¿no? Pero estar quejándote es ridículo. Al final es hay que jugar. Llegas aquí, tú haces tus canciones, haces tu proyecto, lo tiras al aire y juegas, que hoy en día afortunadamente puedes hacerlo.
0: Bueno, tu proyecto está ya ahí muy cerquita, ¿eh? Nadie es consciente, o la gran mayoría de las personas no son conscientes de todo el camino que hay a nivel de producción, a nivel de creación, a nivel de nervios, de alegrías, de disgustos, de ansiedad, de pasarlo bien, de emoción que te lleva a todo esto. Y más si, como en tu caso, pues todo el producto también pasa mucho por tus manos, ¿no? Porque sí que igual hace 20 años había un productor, había una discográfica, había gente que te llevaba con mayor o menor acierto, pero todo se diversificaba, ¿no? Pero un sí. poco también todo pivota alrededor tuyo, ¿no? Y ahora que ya lo tienes casi listo o muy cerquita, la sensación tiene que ser muy especial, de emoción, de vértigo, todo a la vez, ¿no?
1: Sí, claro, el vértigo es terrible. Es como la responsabilidad, ¿no? Las dudas, los... Si ya antes nunca acabarías una canción, porque siempre puedes mejorarla, ahora ni te cuento. Y encima, claro, en este disco en concreto, y Cafeína ya también, ¿eh? Pero en este sigo haciendo la producción, yo en mi casa, lo que te hablaba antes, con cuatro cacharros buenos, evidentemente, sí que hay una inversión de dinero ahí que tienes que hacerla, pero no es ni tanto como que había que hacerla antiguamente.
0: Nada.
1: Hoy en día, ahí afortunadamente, la inversión es menor, se puede hacer, y horas de estudio, componiendo, grabando, mezclando, produciendo, todo, menos masterizar, que por suerte...
0: Ah, ¿pero el producto lo haces todo tú ya?
1: El producto lo hago todo yo.
0: ¿Literalmente tú?
1: Literalmente, Cafeína...
0: ¿Eres tu autoproducer?
1: Claro, Cafeína ya lo hice así.
0: Ah.
1: Es que era una locura, era... Llegó un punto que con...
0: Oye, pues te tengo que decir que suena de fábula.
1: Qué guay, muchas gracias. Con Tony Martínez...
0: Que no es tan fácil, ¿eh? Lo digo porque la gente se cree que grabarse en su casa y hacerse cuatro pistas...
1: No, es
0: toda una aventura, evidentemente. La trayectoria y la experiencia que Jere ha acumulado en todos estos años y su facilidad para manejarse con las nuevas tecnologías, pues le ha permitido cada vez tener más herramientas. Ahora entiendo también que la IA también es una herramienta más que te puede ayudar a acabar de discernir pistas y de masterizar y de mezclar.
1: Bueno,
0: pero en el fondo dices... todo es un currazo. Y sí, tienes la opción de hacértelo tú en tu casa o de como mínimo prehacértelo, especialmente si vas con banda, para luego llevarlo al estudio y decir, esto va a sonar así, ¿vale? Vamos a grabar esto, esto y esto, y yo quiero que esto sea así. Entonces, es mucho más sencillo que no divagar de esto no me gusta aquí, allí, en el estudio, que cada hora, clink, clink, cash,
1: claro.
0: Vale dinero, ¿no?
1: No, ahora se ha grabado todo en el estudio de mi casa, en la cueva, como siempre, como te decía yo, con mi hermanito de vida, Tony Martínez, que es el que está siempre detrás de en la sombra. Que
0: está en todos lados, Tony.
1: Tony Martínez es omnipresente.
0: Muy grande, Tony. Un abrazo, un saludo.
1: Un besito, mi niño.
0: Que también te hace el manager muchas veces.
1: Es la parte que no se ve, claro. Él es lo que no se ve. En su día, después de hacer Guernica, dijimos, oye, yo digo, Antonio, creo que podría producir yo el siguiente. Porque nos vamos a gastar X dinero en una producción, en un estudio tal, y yo si ves muy pejigueras, tampoco tenemos tanta pasta como para incordiar tanto a un productor X, digo, ¿por qué no invertimos lo que nos vamos a gastar en el estudio? Compramos un buen Mac, que, bueno, yo grabo con Mac, que me tire como Dios manda, una buena tarjeta de sonido, un buen micro, un tal, y poquito a poquito fuimos construyendo el estudio. Con Cafeína se fue como construyendo. Hacíamos tal bolo, no sé qué, nos salía bien, ganábamos algo de pasta, comprábamos el micro. Ganábamos no sé qué, cambiábamos el Mac. Y fuimos así, ¿sabes?
0: ¿Y tu DAW, tu sistema operativo con el cual trabajas, que es Logic?
1: Logic. Yo siempre Logic, aprendí con Logic, con mi queridísimo Xavi Pérez. Y,
0: ¿qué le voy a decir?
1: Claro, yo ahí con
0: has tenido buenos maestros, ¿eh?
1: Claro, con 14 años me sentaba yo a dar el bolsaco en el estudio a mirar cómo trabajaba, ¿no?
0: Descanse en paz, un abrazo para el paseo.
1: Enorme. Y con él aprendí y con él sigo. Yo no me muevo de Logic porque me va muy bien y fantástico.
0: Entonces, no, y que
1: ahí estoy.
0: Bien, con buena maquinaria y con buenos equipos y sabiendo, claro, optimizarla, tiene una
1: y los
0: capacidad.
1: Plugins, los plugins de ahora es una bestialidad. Yo he podido comparar, incluso hablando con un compañero que hicimos el máster de Cafeína, sí. El previo de voz NIF, yo tengo, y decía, yo tengo el original, tío, dice, pero el de Apolo, dice, es que el de Apolo es un 95% igual, o sea, es que no te sabría decir si es lo mismo, y tiene él el físico, y tengo el físico, ¿eh? O sea, que hemos llegado a un nivel de tecnología tan bestia que, afortunadamente, luego hay que saber usarlo también, claro. Hay que ponerse a hacerlo de horas, porque sí, la IA ya te puede decir, sí, esto es un compresor y tal, ya, pero ¿dónde lo pongo? ¿Cómo lo usas?
0: No, te puede dar un toquecito, te puede ayudar en algo, te puede mejorar alguna cosa.
1: No.
0: Dicen que ahora, por ejemplo, hay mucha gente que lo está empezando a utilizar a nivel de masterización final, ¿eh? Porque,
1: Sí, yo ahí no he entrado porque ahí no lo sé.
0: Es que hay gente que se dedica solamente a eso en el mundo.
1: A la IA, ¿no?
0: No, a masterizar.
1: Ah, no, claro.
0: Tú lo
1: claro.
0: sabes, evidentemente.
1: Sí.
0: Y entonces
1: sí.
0: Hay gente que ni se dedica a mezclar ni nada, que recibe las pistas, que recibe el encargo y que en base a lo que le piden se dedica a hacer el producto final. Para que me entiendan los oyentes y los que nos ven ahora, masterizar es lo último y lo definitivo. Y eso que hace que cada frecuencia esté en su sitio, que el sonido sea limpio, sea guarro, sea intenso, sea electrónico o lo que sea, y sobre todo esté comprimido todo de tal forma que la puedas escuchar pues en el coche de maravilla, en tus AirPods de
1: claro, que
0: vaya nombres, exacto, que todo funcione. Y es seguramente uno de los pasos más místicos y complicados del mundo de la producción musical. Pues ahora parece ser que la IA también ayuda a muchos a evitarse ese último paso directamente o para que sea un poquito más sencillo. Pero yo ya no lo sé porque tampoco me he metido.
1: Bueno, el más místico, yo, si me permites que te puntualice, es la mezcla.
0: No, por supuesto, la mezcla es la clave.
1: Eso es una pelea terrible. Pero sí que el máster, una mala mezcla te la puede intentar salvar un máster, un buen mastering. O sea, un buen tipo que sepa manejar el mastering de la vieja escuela te puede salvar una mezcla regulera. De hecho, yo con Cafeína, que me costaba bastante, gracias a Fran, el con el que trabajamos con el máster, me decía, Yere, aquí te has colado aquí, a ver si me la puedes arreglar de la mezcla, que yo te vas, para que no tenga que forzar tanto el máster, ¿no?
0: Yeah.
1: Pero este trabaja de la vieja escuela, claro, el que solo haga, meta la pista, yo que sé, en Suno, que es como el down ahora de moda de la peña, que yo no me lo he bajado porque no, directamente no me interesa, ¿no? Pero sí que sé que hay ya plataformas que compras unos créditos, el Suno este, que es una pieza de Logic, y realmente no sé exactamente bien lo que hace, pero imagino que masterízame esto, pónmelo así, y te hará una muestra de cómo, no sé, te lo irá así.
0: Pero yo, claro, sinceramente tampoco he tenido la oportunidad de comprobar la diferencia ni de ver cómo trabaja, pero te lo digo por comentarios generales, ¿no?
1: Al final será cojonudo igual, porque es que si es que es lo mismo. Si tú le, pero claro, tendrás que ponerle un máster de referencia.
0: Lo mismo no será.
1: No, porque tendrá que tener un máster de referencia.
0: Claro.
1: Es decir, házmelo como este. Pero llegará un punto que el como este dirá, bueno, dame un original, que si no al final me voy a del frito, necesito un original, ¿no? Si es
0: claro.
1: Un máster de normal.
0: Y en los directos también, el mundo de la tecnología también ha ayudado a que hayan grandes directos, porque ya vamos con mesas que no son analógicas, que suenan de fábula cuando hay un buen técnico delante, una analógica igual que una digital, y que al final lo que cuenta son las manos y los oídos de los que están llevándose directo, ¿no? Pero también, claro, tener la capacidad de crear capas, envíos, y ya no te digo nada, por ejemplo, los in-ears, que mucha gente ya sin in-ear no saben tocar. No es tu caso, seguramente, aunque también los utilizarás.
1: Sí, últimamente sí, claro, con las nuevas tecnologías y por ofrecer un tipo de directo en concreto para, por ejemplo, Apolo, que ya estamos pensando en la producción del directo y demás.
0: A eso voy ahora.
1: Va a haber un cambio bastante bestia y vamos a usar, claro, todo el concepto Apolo encima como es el rollo este de rollo futurista, ¿no? Que el rollo Apolo de
0: retrofuturista,
1: de la Luna, claro, y todo el rollo este, pues como que jugamos con este tema de la tecnología y demás.
0: ¿Qué te gustan las estrellas a ti, eh?
1: A mí me flipan, ¿no? Todo lo que, ¿no? Todo.
0: Las galaxias y los planetas que parece ser que pueden ser habitados, todo, el más cercano,
1: toda, si toda es esta
0: que
1: movida. Pues sí, y también ha caído en el directo y también se va a ver cambios muy chulos para el directo.
0: Qué guay. Bueno, hemos empezado con ese magnífico tema, Que reviente el sol, que además pues ya suena de maravilla y que ha sonado muchísimo. Y ayer jueves se estrenó ya tu nuevo sencillo. ¿Qué te parece si lo pinchamos, lo disfrutamos y luego seguimos hablando, pues eso, de la música, de los nuevos tiempos que corren, de tu directo, de ese directo de Apolo, que es en la sala Almodóvar o Almodóvar? Yo no
1: Almodóvar,
0: sé.
1: Almodóvar, importante, porque ya nos han explicado, preguntado algunos, sí, o ya he escuchado algún comentario, dice, la sala Apolo tal, digo, no.
0: No, no, vamos a ver. Ese fui yo.
1: Ah, ¿fuiste tú? Sí. Pues no fuiste el único, ¿eh?
0: No, no es que no sé cómo leí, ¿sabes? Que dices, no sé qué tal y cual, directo Apolo, de esto, lo otro, y yo, claro, pues, porque vas por inercia, porque en redes a veces haces, venga, scroll, Apolo, ah, mira, Jerry, nuevo directo, en la sala Apolo, ya sabes.
1: Claro, es Apolo en grande, no, Apolo es el nombre del disco.
0: Bueno, pues yo fui uno de los que cayó en esa trampa, entre comillas, o que se complicó la vida. Pero bueno, que en definitiva, luego lo remarcaremos, aunque queda tiempo, que sí. 3 de octubre, si no me equivoco, y 7
1: de noviembre.
0: Pero eso es en Madrid.
1: En Madrid.
0: ¿Qué tal, y lo vas a llenar?
1: Están las entradas casi.
0: Ya te digo, Rodrigo.
1: Pasándola, 50% del aforo ya vendido, o sea que.
0: Madre
1: muy
0: mía.
1: Guay, muy
0: bueno,
1: guay.
0: Bueno, me alegro muchísimo. En todo caso, vamos a escuchar Bella y Bestia,
1: venga,
0: porque define todavía más ese universo de Apolo que dentro de unos meses se va a estrenar y del cual ya estamos disfrutando aquí en Radio Rubí, en el Rubisán. ¿Vamos allá, Jere?
1: Vamos allá.
0: Vamos allá. Bella y Bestia.

0: Bella i Bèstia. Ella és la bella, él es el bestia, la bella es la situación, es la vida, no lo sé. En todo caso, ahí está ese nuevo sencillo, el segundo de ese álbum Apolo, que ya está ahí en cuenta atrás. John sube, ¿eh? Acabamos ahí en todo lo alto, ¿eh? Muy chulo, Jere, ¿eh? Suena muy bonito. Qué y sí guay. Que se notan arreglos y cosas, detalles, en las sonoridades, en las guitarras, en las atmósferas, que le dan un punto particular, ¿eh? Ya me has visto también que yo me emociono rápidamente con el mundo de la música y habían cosas que asocio con otras bandas, con otros referentes del mundo de la música, porque tú, claro, como buen artista, escuchas, consumes música, ¿no?
1: Sí. Pero este que me comentaba antes no tengo ni pajolera de quién es.
0: Beach House.
1: No los conozco.
0: Ah, pues
1: no.
0: Te lo voy a pasar, te voy a pasar un enlace. Es una banda brutal, de hecho son dos, y hacen unas atmósferas y unos rollos que yo he identificado alguna sonoridad en las guitarras, en esa forma de que qué floten bueno. En el ambiente, que pues encajan con el universo Beach House. Pero pues bueno, yo creo que un poco en el fondo, claro, es que la música pop, es que la música rock, es que los tiempos de hoy en día acaban bebiendo de influencias que directa o indirectamente de forma casi mimética, sin ser consciente de ello, de yo voy a hacer unas guitarras como no, tal claro. Banda, pues acabas implementándolas y acaban fluyendo, ¿no? Porque claro, la rabia de esta entrevista contigo es que solamente tengo dos temas que puedo escuchar y disfrutar. También me va a permitir, nos va a permitir que en unos meses te podamos volver a invitar para escuchar, para desgranar a tope todo ese álbum. Hablando de ese Apolo, ¿cuántos temas va a tener Apolo?
1: Pues en principio 10, pero seguramente tenga 11, por hacer el guiño de Apolo 11, pero ya se verá.
0: Por lo de Apolo 11, ¿no?
1: Sí, es un poco...
0: ¿Y se verá?
1: La jugada. Sí, estoy en ello, a ver.
0: ¿Qué es lo que va a decidir que tenga 10 o 11?
1: Pues que tenga sentido el onceavo tema. Tengo una movida pensada si me sale bien se quedará y si no pues no omito y ya está.
0: Una movida.
1: No, una idea.
0: Astronáutica, astronómica.
1: No, una idea concreta de bueno, una historia. Ya, si sale ya te la explicaré.
0: Ay.
1: Es una chorrada, pero ya te la explicaré.
0: Bueno, vale. Pueden ser, serán casi seguro 10 como mínimo.
1: 10, sí.
0: Podrán ser 11. ¿Y va a ir todo más o menos por lo mismo estilo que hemos escuchado? ¿Va a haber algún contrapunto, alguna influencia más?
1: Hay contrapunto.
0: ¿Van a haber colaboraciones?
1: Pues no lo sé, no lo tenemos muy claro. Alguna seguramente se cuele, si no ahora para después de cuando salga el disco. Uh-huh. Pero estamos tan centrados en todo lo que es la producción y en todo el follón este, porque al final estamos Antonio y yo, cada uno en nuestra guerra, ¿no? Yo en el estudio y por fuera. Programándolo todo para que cuando empiecen, bueno, ya están saliendo los singles y tal, pero bueno, todo explote y esté todo preparado, luego el directo y tal, que estamos ahora como de colaboraciones. Bueno, pues si hay alguna llega, maravillosa, ¿eh? Porque me encanta compartir la música, creo que es muy guay compartir música con peña que haya afinidad o que te gusta o que admiras, pero ahora mismo es como el menor de mis preocupaciones. Tengo otras cosas en la cabeza.
0: Bueno, claro. Pero y también sí. Mover todo a redes, porque veo eso que sí, subes muchos reels, que haces reels sí. Cortitos.
1: Más me vale. Si no, Antonio me castiga. Sí.
0: Antonio te castiga, ¿no? reels cortitos con estrofas, con partes, contigo cantándolos y también subtitulados y que van dando esas pequeñas pinceladas de lo que va saliendo. También sí. Has hecho algún pequeño reel con anunciando ese single que ya tienes ya en el mercado. Ya van dos, o sea, que es cuestión de... Y si además me dices tú que estás en todos los papeles de Lauca, ¿no? Estás en todos los palos.
1: Papeles, sí, tío.
0: Estás desde la creación propia tuya, de cuando estás con tu guitarra y con tus derias y con tus musas o tus demonios particulares componiendo, creando esa letra o esa melodía, hasta luego va, venga, lo voy a colocar en un arreglo de un tema musical, que esa es otra gran historia, ¿eh?
1: Hombre,
0: que,
1: claro, una que cosa puedes hacer guitarra y voz y luego transformar eso en una canción con pistas.
0: ¿Y las baterías? Arreglo, ¿las grabas con alguien que te viene al estudio?
1: Con Moncho, el baterista que está en Madrid ahora viviendo, pero bueno, con él las compongo con MIDI y tal.
0: ¿Moncho era el baterista que tenías en Improperios? ¿No?
1: No. ¿El de Improperios cuál? ¿El del disco de Kepler? ¿El de cuando monté el proyecto aparte? Que
0: ¿sí?
1: No, este era Josu, hombre.
0: Josu.
1: Un abrazo enorme.
0: Moncho Josu, me ha olvidado, perdón. Joshua. Es un crack y siempre está ahí pendiente. Siempre hace likes ahí directamente a todo lo que subes.
1: Josu fue el baterista que grabó el Te Mentiría.
0: Sí.
1: O sea que claro, esa ha estado ahí de toda mi vida. Toda mi vida, sí, sí. Joshua es un grande de como persona, para empezar.
0: Sí.
1: Y luego como músico y como todo, creativo.
0: No, yo lo conocí también, me pareció un tipo brutal. Aquellos que dices, una maravilla. Qué buen rollo, qué energía, ¿no?
1: Esto es una maravilla.
0: Esta gente que te puede rodear y que te puede dar esa energía.
1: Falta mucho Joshua en el mundo.
0: Vamos a fabricarlos con IAS. Creemos Joshuas que nos...
1: Joshuías.
0: Joshuías, que nos animen. Vale, pues ese concierto ya se está vendiendo y por lo que decías últimamente en redes, bastante avanzado ya en cuanto a ventas, o sea que nadie se despiste. No, yo no he ido nunca, no he tenido el placer, el privilegio de ir a la sala Almodóvar. ¿Cuánta gente cabe allí?
1: Yo tampoco, creo que unas 200 o por ahí.
0: ¿Tú tampoco?
1: Yo no, creo que... Bueno,
0: ¿primera
1: o
0: vez
1: sí,
0: tiras?
1: O le cambiaron el nombre, o no lo sé, pero creo que sí, es la primera vez que voy, como mínimo a tocar seguro, y de espectador no tengo ni pajolera, porque a veces voy a los sitios y no me entero qué sala es, pero... No, creo que no, son 200 personas o algo así.
0: Bueno,
1: me parece
0: claro,
1: que sí, por ahí va la cosa.
0: Para lo acostumbrado a que puedes convocar a la gente, es una cifra que sí, ya sé que quedan todavía 2 meses.
1: No, hoy en día es jodidísimo vender 200 entradas, o sea, pero por suerte está yendo muy, muy, muy bien, mejor de lo que esperábamos. Lo soltamos pronto para darle margen y...
0: ¿Y en Madrid y luego gira por España?
1: Porque es que es un poco complicado todo. Por España es más difícil, porque ya cuesta vender las entradas entre Madrid, Barcelona y tal, pero Valencia hay que tocarla, pero Valencia están fatal las salas, fatal, porque tienes que ir a salas de 1.000 o 2.000 personas, o las otras pequeñas te piden 800 euros, o 700 y pico, que dices tú, vamos a ver, San Bagulantanimen aquí, ¿o qué? O sea, y hay un punto ahí, por eso digo que es muy difícil salir hoy en día de gira, entonces te quedan como los festivales, y las salas que quedan están carísimas, algunas no tienen ni medios y te cobran un pastón. Y dicen, yo no puedo salir de Rubí en menos 2.000 euros. O sea, es entre el hotel, está
0: claro,
1: dieta,
0: claro,
1: no sé qué.
0: Claro, es que al final...
1: No he llegado al sitio y ya...
0: Tu caché sube.
1: Ya he palmado 2.000 pavos.
0: Más la banda, claro.
1: Por eso digo, no...
0: Si vas en formato banda completo.
1: Es complicadísimo. Entonces, joder, esperemos que pegue un pepinazo con estos temas y podamos saltar a salas de 1.000 personas, que por lo visto es más coherente, porque claro, el precio es más caro, pero ya puedes vender 1.000 entradas. No hay una sala de que 150 personas así, que preguntamos en Valencia, ya. Casi 700 euros. Y era como...
0: ¿Qué dices? ¿Qué me cuentas?
1: O sea,
0: claro, es que no, es que al final ya no sea rentable.
1: Es que es imposible.
0: No sea rentable.
1: No puedo irme,
0: por mucho que igual te apetezca tocar allí, pero claro,
1: no,
0: dices,
1: pero
0: bueno,
1: no,
0: es que...
1: No, ya no estamos en el... Voy a que porque me apetece. O sea,
0: no, ya estás en...
1: No puedo perder dinero ya.
0: Claro que sí. Escúchame, ¿vas a hacer producción del disco también a nivel físico? Por ejemplo, en CDs. Por ejemplo, vinilos, que está tan de moda, tanto de moda. Lo de vinilos es una cosa muy tener en cuenta. Se venden mucho más incluso en los conciertos que en los mismos CDs.
1: Sí, sí, incluso hemos planteado casete, tío, para este viaje.
0: ¡Ay, qué grande!
1: Sí. Y
0: también está muy de moda casetes.
1: El casete, incluso con el cacharro y todo, para que puedan meterlo en el casete.
0: ¡Anda!
1: Pero hay que verlo, hay que decidir. En CD seguramente haremos unas cuantas, porque luego, si no, la peña, algunos románticos te escriben y te dicen, ¡hey, tío, que me da toc! Que tengo aquí toda tu discografía,
0: claro.
1: Y que sea fabrícamelo para mí, ¿no? Como, bueno, fabrícame dos, para este colgado y para el otro. Pero sí, hay que ver a ver qué formato. La verdad que ya se verá, a ver.
0: Se verá y funcionará y además impulsará un nuevo capítulo. Ojalá tengas la suerte de disfrutarlo como tú esperas. Y eso, hoy en día pegar un pepinazo de uno de los singles, que ¿cómo puede suceder? Que de repente aparezcas en el soundtrack de una serie famosa o de repente, no sé, se haga viral por alguna cuestión
1: paralela. De repente
0: paralela.
1: Es que conectas con la peña y ya está. No hay más.
0: Sí, sí, sí, sí, sí.
1: Al final es una conexión que la gente le da por ahí y punto. Y chimpú.

0: Producciones en Spotify y en base a todo lo que sería el mundo streaming, vinculado también a la venta física, que tiene su influencia y también...
1: Yo soy una estrella que me quité de encima en su día porque ya, era como...
0: ¿Qué responsabilidad? ¿Para qué?
1: No, ¿para qué? Es que al final yo empecé haciendo esto porque por una necesidad biológica, ¿no? En plan, yo es que hago esto porque soy así. Y lo
0: vital,
1: sigo,
0: sí.
1: Claro, y lo sigo haciendo porque es así, es que no... Y que llega más gente, cojonudo, porque cuanto más gente llegue, mejor.
0: Claro.
1: Pero los que ya tengo me encanta y ya me cuentan historias fantásticas con las canciones. Es fantástico. Y ojalá el siguiente single pegue un reventón que tengamos que hablar de... Bueno, pues mira, fue de puta madre en San Jordi porque se puso aquello hasta la bandera. Y ojalá, ¿no?
0: Reventón en San Jordi. Ojalá, es un reventón muy grande.
1: Claro, me refiero que ojalá pegue un reventón y estemos hablando de este tipo de cosas, ¿no? Ah, pues sí, mira, en el Movistar Arena de Madrid estuvo genial. Pero si no, no pasa nada. Tampoco
0: claro
1: hay ningún
0: no.
1: drama.
0: No, para nada.
1: Pero mira, ojalá.
0: No, hombre, por supuesto. ¿Dónde hay que firmar? Jere, yo que me sumo a esa idea, faltaría más. Que está muy bien ser así, muy desprendido y decir que el arte y tal y cual, esta
1: todo
0: cosa...
1: El mundo,
0: pero,
1: todo el mundo quiere
0: claro,
1: que le funcione. Claro,
0: claro, claro que me
1: cuanto
0: vas
1: más mejor. Oye, que llena el Movistar, pues quiero llenar el Wanda Metropolitano, ¿no? Te digo. O
0: sea, varias veces. 10 conciertos como ha hecho Bad Bunny, el tío. O sea, madre mía, increíble llenar aquello en 10 conciertos. Pero bueno, hablamos del top de los tops. Escúchame, hacemos mini pausa.
1: Venga.
0: Y nos tocas un temita en directo.
1: Venga.
0: El primero que estrenaste de este álbum Apolo. Y luego, si quieres, no sé, nos das una exclusiva mundial, no sé, cualquier cosa.
1: Venga,
0: lo que tú digas.
1: Vamos para allá
0: enseguida. Nada, una brevísima pausa y enseguida estamos con vosotros.

0: Bueno, la magia de la radio hace maravillas, especialmente cuando tienes la oportunidad de poder grabarlo con anterioridad y prepararlo todo de forma, tranquila y así disfrutar de artistas como Yere. Yere, amigo, cuando quieras puedes interpretar el tema, ese primer sencillo de Apolo, que te lleve muy, muy, muy arriba hacia las estrellas que tú buscas.
1: Vamos allá.

0: ¡Qué grande! Ese momento ahí del señor Jere que vuelve a Radio Rubí para reventarlo todo absolutamente, para mostrarnos su universo, que muchas veces es un universo, evidentemente, musical, pero que también tiene que ver con otros universos astronómicos, ¿eh? Y yo sigo ahí pensando dónde está esa conexión astronomía y Jere tan, tan frecuente, pero hay magia. Arriba de las estrellas, en la música de Jere. Y en Radio Rubí siempre la ha habido. Siempre ha habido una conexión. Y esta es tu casa, ya lo sabes. Siempre serás bienvenido. Y te deseamos que cuando estrenes ese nuevo trabajo, que sea en septiembre, el Apolo, claro, pues sí, te pases por aquí para compartirlo no solamente con nosotros, sino con más programas que estarán encantados de darte la bienvenida. Y que vayan muy bien los conciertos, la gira y todo, todo sea fantástico y tengas muchísima suerte, amigo.
1: Pues muchísimas gracias.
0: Hasta la próxima.
1: Hasta la próxima.
0: Grande, Jere, grande.

0: Y en el programa 33 me cambias la sintonía, ¿no? Me has metido ahí, ¿eh? ¿Qué te crees, que no te iba a pillar? Buenas tardes, bienvenidas, bienvenidos. 12 y 7, casi 12 y 8 minutos del mediodía de hoy jueves, que está pegando un Lorenzo que para qué. Ya saben que aquí siempre el tema meteorológico los jueves es si no era lluvia, era ahora el calor. Aquí está el calor que nos está apretando y que nos está casi asfixiando. Pero bueno, estamos ya casi llegando a momentos de fiesta, cuando no es el pulpo, es la cerveza, cuando no las fiestas de los barrios. Hombre, momento de pasarlo bien, de estar en la calle, disfrutar y bueno, si hace poquito de calor, pues lo llevaremos de la mejor manera que se pueda. Gracias por estar ahí en la 99.7 de la FM y a la gente que estáis vía streaming, www.radiorubí.cat. Tenemos programazo, programazo, porque yo cuando veo que las redes empiezan a petar y pan y pan y pan y pan, es que el tema interesa. Y es que no vamos a hablar, vamos, yo creo que de las cosas más importantes de las que podíamos haber tratado a nivel de programas de salud, que es hablar de la celiaquía, ahora que venimos de pasar también el Día Internacional de la misma, ¿de acuerdo? Luego detallaré cuándo se celebra, porque hay como dos fechas, ¿de acuerdo? Una es el día 16 de mayo y la otra el 27, y ya explicaré ahora en un momentito el porqué. Pero antes de nada tengo que presentar a mi gran equipo, porque hoy sí tengo aquí a la capitana, la doctora Claudia Acuña, que está acompañándonos. Buenos días, guapa.
1: Buenos días, Pep. Buenos días, Alex. Buenos días a todos ahí detrás del micrófono. Y sobre todo, ya desvelamos de qué vamos a hablar hoy. Y como es un tema de alimentos, yo no quiero desperdiciar estos segundos para mandar un saludo a todos los agricultores y productores del mundo, porque son personas imprescindibles, indispensables, necesarias, porque sin ellos no tenemos alimentos en nuestra mesa. Sí. Así que un saludo muy especial para Juan Carlos Ave.
0: ¡Qué detallazo! Sí, señora, claro que sí. Hombre, ya que la has nombrado también, tenemos también aquí a nuestra gran semillita, que es Alex Baños, que está ahí detrás, míralo, cada día más pletórico, más joven. Y hombre, tengo que decir que Alex, eres un año más viejo que esta semana pasada, cumpliste 50 palotes, que lo tengo que decir para que la gente diga, pues no lo aparenta. No lo aparenta, claro que no, aparenta entre 49 y 51.
1: ¡Ole! ¡Ole!
0: Felicidades, Alex, eres un máquina, felicidades por los 50 y felicidades por tu trabajo, que es que eres la caña. Muchas gracias, guapo. Bueno, pues día importante en el que tenemos que hablar de un montón de cositas y también, lógicamente, de mi taza. Esa taza que hoy va a tener nombre y apellido, luego comentaré quién la ha ganado en cuanto termine lo de las redes sociales, que es una persona que ha preguntado, fue pregunta para el profesor de pádel, sí, exacto, para Axel Barceló, hizo una pregunta sobre una técnica de pádel. No entró en línea, pero sí que ha sido la afortunada, que es María Barceló. Vaya, no sé si era familia del Barceló, porque mira, María Barceló, hiciste una pregunta, tienes la taza, te pones en contacto con nosotros y ahí la tienes, que bueno, esta semana ha sido muy popular porque salió en el concierto de Bad Bunny, ¿eh? Tuvo Bad Bunny con la taza de ¿y tú qué tal? Bailando y bueno, todo el mundo la ha podido ver este. Sí, sí, es lo que tiene nuestra taza. ¿Cómo conseguirla? Podéis preguntar por diferentes puntos que ahora mismo el gran amigo Alex Baños nos indica. Adelante.
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0: Y aprovecho para decir que toda la gente que me veis por la calle, que decís que veis el programa, y yo te preguntar, si no pasa nada, no va. Posiblemente para la próxima temporada sí que vamos a poner cara a la gente que preguntáis cositas, ¿vale? Es una pequeña novedad ahí que adelanto para la próxima temporada. Mirad, es 28 de mayo y, madre mía, hay un montón de días internacionales que intento resumir rápidamente, porque también vamos a tener una invitada por videollamada que ahora os presento en un segundito y que tiene mucho que decir de celiaquía. Mirad, 28 de mayo es Día Internacional de Acción por la Salud de las Mujeres. ¡Qué detallazo, eh! Desde el año 1987, en la asamblea conocida con el nombre de Red Mundial de Mujeres por los Derechos Sexuales y Reproductivos, se conmemoró este día. ¡Qué bonito! Día Internacional del Juego. Eso se conmemora desde el año 1999, ¿de acuerdo? Y además fue reconocido por la ONU, que siempre tiene que estar ahí para determinar, desde el 2024. Me parece relativamente poquito, pero bueno. Más triste, Día Mundial del Hambre, desde el 2011, por iniciativa de The Hunger Project, ¿vale? Pero fíjate que dices, es Día Mundial del Hambre, pero es que también Día Mundial de la Hamburguesa y Día Mundial también de la Nutrición. Esto es como, parece como un...
1: Sincronías, una... Pep, sincronías.
0: Ya, no sé,
1: vamos
0: pero...
1: Vamos a hablar de alimentación.
0: Sí, desde luego. Bueno, y para dar un toque también, un poquito de salud, el Día Mundial del Cáncer de la Sangre, ¿de acuerdo? Donde, bueno, los datos son un poquito alarmantes y, fijaos, cada 27 segundos se detecta un nuevo caso en el mundo. Entre los más destacados, la leucemia, el mieloma y el linfoma. Así que para todos los que celebráis algo... Pues podría seguir, ¿eh? Día Mundial del Perro Sin Raza, Día Mundial del Síndrome de Treacher-Collins. Bueno, hay un montón de cositas. Un 28, vamos, muy, muy apretado. Ah, por cierto, mira, este me hizo gracia. Día Mundial de la Higiene Menstrual. Y se cogió un día 28 por los 28 días del ciclo menstrual.
1: Qué interesante, qué bonito, no lo
0: es que
1: sabía.
0: Súper interesante.
1: Pero es importantísimo, claro que sí.
0: Además de eso, también es importante que la gente tenga presente que este, por aquí por Rubí, podéis ir viendo algún cartelito por ahí colgado, que el otro día lo vi ahí por carretera San Cugat, que el día 31 de mayo se conmemora también el Día Mundial Sin Tabaco. Importantísimo. 15 millones de adolescentes, Claudia, 15 millones de 13 a 15 años en todo el mundo ya utilizan incluso cigarrillos electrónicos.
1: Así es. Y esto ya hay estudios científicos, ¿vale?, que avalan el daño que puede hacer a nivel de la salud pulmonar. Y no es justo. No es justo.
0: Además, fíjate, 25,8% de la población de entre 15 y 64 años fuma diariamente. Y luego entre jóvenes de 15 a 24, aproximadamente uno de cada 10 es fumador diario. El tabaquismo ya causa más de 50.000 muertes al año solo en España. Ya no me meto ni en el mundo. Así que, hombre, aunque sea el día 31, vamos a tomar conciencia. Y además adelanto que el día 11 vamos a hablar de tabaquismo con el gran mentalista David Baró. Así que voy a por vosotros. Hay que dejar de fumar. Creo que, bueno, para hablar de celiaquía, aparte de tener una gran digestóloga como la doctora Acuña, había que buscar a alguien que en primera persona también nos pueda hablar de ello desde un punto, creo que remoto, de Barcelona, que debe estar por ahí, que ahora si Alex me la puede pinchar, que es Gemma Pérez, de Sin Gluten Porfi. Pero antes vamos a ver quién es Gemma Pérez.
3: Esto es un mensaje para la gente no celíaca, no alérgica. Por favor, si en una fiesta, en una cena, veis comida que pone sin gluten, no os acerquéis. El otro día me contaminé en un evento precisamente por esto. Entré en el evento y me dijeron, al fondo a la izquierda tienes tu comida sin gluten. Voy a ver qué nos han preparado y de pronto veo al camarero dejando la comida sin gluten y alrededor de esa mesa que ponía sin gluten, un montón de gente así cogiendo la comida como loca. ¿Y cuántos celíacos hay, no?, en esta fiesta. Y cuando llego, queda una croqueta. Me la como y una chica me dice, yo de ti no me comería eso porque ha venido un montón de gente con manos de gluten y la ha tocado, la ha dejado. Y yo digo a la gente alrededor, ay, pero que no sois celíacos. Y me dicen, no. Entonces, si no es celíaco, ¿por qué coges eso? Si tú puedes coger todo lo demás. Éramos 5 celíacos y nos quedamos sin cenar. Y por no hablar que me contaminé, efectivamente. Así que, por favor, no es tan complicado. Cuando veas sin gluten, no te acerques. Yo, por ejemplo, si no soy vegana y veo un cartelito que pone para los veganos, no voy a ser tan... Voy a cogerles un poquito de comida porque normalmente siempre tienen menos. Así que, tío, no vayas y la coges tú, que tú puedes comer fuet. Así que bueno, eso es todo. Un besito.
1: Esto, Pep, me encantó, porque qué razón tiene Gemma, ¿eh?
0: Yo creo que era una de las personas que tenía que estar también presente en este programa, porque si hay que hablar de gluten, está muy bien que los doctores y doctoras estéis aquí presentes, que para eso nos cuidáis, pero lógicamente... Mírala, qué maja, porque además tiene un bebito que está ahí que se nos puede dislocar un poco. Gemma, buenos días.
4: Buenos días.
0: Gracias por atendernos. ¿Bien? Te escuchamos perfectamente.
1: Bien, guapísima.
0: Gracias.
4: Bueno, siento que voy a estar moviéndome un poquito. Estoy intentando que el baby no se duerma, que tiene 3 meses.
0: Bien.
4: Ay, no se duerma, no se despierta. Despierte, perdón.
0: Sí, no sabía, digo, como hemos estado hablando también de mentalistas, digo, lo mismo estás intentando hacer las dos cosas a la vez, pero vaya. Oye, Gemma, te felicito porque tienes un Instagram muy, muy divertido, muy chulo, pero sobre todo muy ilustrativo para saber realmente qué es la celiaquía.
4: Sí, muchísimas gracias. La verdad es que yo es lo que intentaba, que al final ya es suficiente marrón tener esa enfermedad, pues hacer que sea un poco más divertido, que la gente que es celíaca, alérgica o sensible, pues se pueda sentir un poco más entendida. Y bueno, pues eso, como crear una comunidad y que sea divertido al final.
0: Además de eso, eres creadora también de contenido de tema maternidad y algunas cositas así también de casa y demás, con 129.000, 130.000 seguidores solo en Instagram, ¿sabes? Solo.
4: Sí, bueno, yo empecé más con la música y así.
0: Sí.
4: Pero ahora, bueno, pues obviamente, como soy bastante lifestyle, el momento que tienes un bebé, pues es que hablo mucho de eso.
0: Oye, te declaras como epiléptica, asmática, escoliótica y celíaca. Y además desde el 2011 con un shock séptico en el riñón que a lo mejor te vaticinas incluso un trasplante de riñón. Pero, Gemma, ¿qué falta en tu vida?
4: Pues bueno, no sé, mis padres no me hicieron con mucha gracia.
0: Sí, cuando hablamos de herencia a veces no es la económica, sino también la que te dejan a nivel físico, ¿no? Que... Vaya tela. Pero de todas maneras, nosotros hemos venido a hablar de la celiaquía porque de aspecto te veo muy, muy bien y damos por hecho que vas a tener muchísima salud. Un día que, bueno, se empezó celebrando el 16 de mayo, pero en España se conmemora tradicionalmente el 27 desde el año 2023 gracias a la Federación de Asociaciones de Celíacos de España, FACE, ¿vale? Poca broma que la enfermedad celíaca es una enfermedad autoinmune crónica provocada por la ingesta de gluten, ¿vale? Una proteína presente en el trigo, la cebada y el centeno, y en personas con predisposición genética, como ahora nos va a decir la doctora. Pero a mí lo que me sorprende es que además en España la prevalencia ya se sitúa entre un 1% y el 2% de la población, lo que equivale entre 450.000 y 900.000 personas que fueron a robarte las croquetas.
4: Sí. Bueno, y quizás las que no lo saben aún, porque yo era... Ay, perdona.
0: No, puedes hablar. Cuando te escuchemos en pausa, nosotros ya entramos, que ha entrado la doctora.
4: Vale. Que realmente yo, por ejemplo, tampoco tenía muchos síntomas, así que yo pienso, ¿cuánta gente habrá celíaca que no lo sabe aún?
0: Bien.
4: ¿Sabes?
1: Cuéntanos, Gemma, ¿qué edad te diagnosticaron la enfermedad celíaca?
4: Pues en el 2014, así que yo tenía 20 años.
1: ¿Y cuál era tu principal síntoma, Gemma?
4: Pues digestivos, no. O sea, yo fui al médico porque tenía unos cuantos síntomas. Como veis, soy un poco pupa, siempre me pasan cosas. Y pues a mí lo que me pasaba es que no me venía la regla y sí que se me inflaba un poco la barriga. Pero hasta ahí. Yo fui al médico como contándole esto y me dijo... Ah, bueno, y también tenía anemia. Y me dijo, con estas cosas que me explicas, es posible que sea una celiaquía. Y yo, pero a mí no me duele la barriga, ni... No sé, sé que hay gente celíaca que vomita, que... Bueno, pues yo no. Y me lo hicieron y efectivamente vieron que era celíaca y que además me dijeron que seguramente alguien más en mi familia podía serlo, porque esto muchas veces es genético. Y mi hermano, que no tenía ningún síntoma, también lo era.
0: Esto sucede habitualmente, ¿no, doctora?
1: Así es. De hecho, cuando surge el diagnóstico, que es sobre todo en los niños, se realizan los estudios familiares, que son súper importantes, porque por cada celíaco que hay diagnosticado, hay 7 celíacos que no lo saben. O sea, tú te puedes subir a un vagón de metro, hay un celíaco, y 7 que no lo saben. Entonces es súper importante. Y en la consulta llegamos a pillar a los hermanos, a alguno de los padres o a los dos padres, ¿vale? Y lo más curioso es que de repente se agregan al estudio los abuelos y algún abuelo que ha tenido una vida nefasta a nivel de salud resulta que es celíaco, y a los 80 años se puede enterar que es celíaco. Entonces imagínate lo que le ha restado la calidad de vida a ese paciente, que solo con unos anticuerpos que son súper sencillos, ¿vale?, y baratos además,
0: claro,
1: han diagnosticado una enfermedad que te pudo haber hecho una vida muy afable. Uh-huh. ¿Es así o no, Gemma?
4: Sí, totalmente. De hecho, yo pienso que quizás mis abuelos, obviamente ya mis abuelos que en paz descansen, pero me gustaría saberlo porque yo sé que mis abuelos, mi abuelo concretamente tenía dolor de barriga siempre y digo, es que yo creo que lo podemos haber heredado de él.
0: Claro.
1: Así es.
4: En esa época no se sabía nada.
1: Así es, Gemma. Y hay que decir que gracias a tu dieta sin gluten, Gemma, y esto va para todas las mujeres jóvenes que quieren ser madres y que planean ser madres, tú tienes quizá este bebito tan hermoso, porque a nivel de la salud ginecológica y reproductiva, muchas veces se diagnostica una enfermedad celíaca, Pep, porque las mujeres no pueden quedar embarazadas.
0: Anda.
1: O tienen abortos de repetición.
0: Fíjate. Claro, cosas que no se saben, porque claro, yo además quería añadir, Gemma, que bueno, tú como creadora de contenido, donde hablas de vida sin gluten, celiaquía, recetas, restaurantes, aptos o no aptos, productos de gluten free, etcétera, etcétera, ¿sigues viendo que estamos todavía muy lejos, las antípodas casi, de que se entienda realmente que esto es un problema y no es una broma? Que llegas y dices soy celíaco y ya dicen otra vez con las manías y las tonterías. ¿Estamos todavía en ese punto, Gemma?
4: A ver, yo sí que he notado que desde que me lo diagnosticaron a mí, que bueno, sé que hay gente que lo tiene desde el año de vida y lleva toda la vida, pero desde que me lo diagnosticaron a mí, que hace ya pues 12 años, he notado un cambio, pero sí que muchas veces en restaurantes vas y dices, bueno, es que soy celíaca, y ya te dicen, vale, pues sí, tenemos cosas sin leche. Bueno, entonces ya cuando dicen eso, es como que ya pienso, ni de coña como aquí, pero sí que es verdad que en muchos sitios es como que resoplan cuando dices que eres celíaco, ¿sabes? O sea, como joder, la pesada esta. Entonces yo ya, como que cuando vamos a comer a un sitio que no está preparado, me siento mal, tío.
0: Claro. Oye, y una cosa, Gemma, ¿qué te pasa con las pizzas, los croissants, las Oreo y el pan tostadito?
4: Bueno, porque nunca más he vuelto a comer nada igual sin gluten. O sea, a mí es que me gustaban mucho los fritos, todas estas cosas, ¿sabes? Y bueno, pues vivo constantemente buscando ese sabor que tanto anhelo de cuando podía comer gluten.
0: Claro. Aquí un dato importante también a veces es la familia, Claudia, porque claro, Pablo, que es tu marido, creo que se llama así, Pablo, sí. ¿Cómo lo lleva?
4: Buah, o sea, es súper meticuloso con esto, quema trazas, lo sabe absolutamente todo, y la verdad es que yo se lo agradezco mucho porque realmente es una mierda, hablando claro, perdón.
0: Sí.
4: Pero el tema de las trazas en casa, si alguna vez come pan, se pone en el balcón a cortar el pan para que no entre ninguna traza en la cocina, o sea, se le ocurra muchísimo. A mí claro. Me sabe mal porque siempre come la pasta sin gluten, la pizza sin gluten, para no contaminarme a mí.
0: Mira, yo tengo un problema que aprovecho para decirlo, que está muy por debajo seguramente de lo tuyo, que es una intolerancia al ajo. Y ya lo decía la mujer de Beckham, que España huele a ajo. Yo no sabes el problema que tengo con la gente que lo obvia, porque te dicen que si la fumé del arroz es que lo lleva, es que solo hemos echado polvitos de ajo tal, y piensa que lo mío es solo una simple diarrea y a vaciar y ya está, cuando ya se termina y lo pasas mal. Lo vuestro creo que había que tomarlo con mucha seriedad y de verdad que si nos intentamos poner en vuestra piel, creo que poca broma, doctora, hay que tomárselo más en serio el tema de la celiaquía.
1: A mí me encanta que Gemma toque este tema, ¿vale? Y cómo te quiere tu marido para hacer eso, Gemma. Te voy a decir por qué. Mira, nosotros que nos dedicamos a la gastroenterología pediátrica, si hay alguien responsable para comer sin gluten son precisamente los niños. Y obviamente tú como padre cuidador, pues tienes que estar al día, Y algo que les enseñan muchas veces los niños a los adultos, hablando del tema padres y familia, ¿de acuerdo? Es precisamente que el niño, tú le dices, venga, va, cómete el pastel del abuelo, que por ser un día no pasa nada, un trocito, ¿vale? Y sin embargo el niño voltea y dice, mamá, no puedo comer gluten. ¿Por qué? Nosotros en la consulta les incidimos mucho sobre lo que es precisamente las contaminaciones cruzadas, que muchos médicos incluso, ¿vale? Dice que no las demonicemos, que no exageremos, pero pongamos en contexto porque exageramos. Porque para desencadenar una enfermedad celíaca, que como ya dice la definición, enfermedad inmunológica con predisposición genética, ¿vale? Con alteraciones en varios órganos, siendo el órgano diana, el aparato digestivo, Necesitamos mínimo 20 partes por millón de gluten para desencadenar la enfermedad celíaca, Pep. Y sí, sí. Nosotros, tú sabes cuántos son 2 kilos, tú claro. sabes cuántos son 2 gramos, ¿sabes cuánto? Son 20 partes por millón de gluten para un celíaco que tiene predisposición genética a desencadenar y despertar esa hoguera tan tremenda. Se necesitan eso, como si tú diluyeras 3 granitos de azúcar en 1 litro de agua.
0: O sea, es nada.
1: Nada. Absolutamente nada. De hecho, todos aquellos productos que deben estar etiquetados como sin gluten, gluten free o la espiga, que es el etiquetaje universal, deben de cumplir esta premisa de Ajá. llevar menos de 20 partes por millón de gluten.
0: Es una barbaridad. Es una barbaridad.
1: Así que entendemos lo que dice Gemma de... ¿Hasta dónde se llega el tema de no contaminar los alimentos? Y estoy de acuerdo contigo, Gemma, y esto lo incidimos mucho en los niños y en los padres. O sea, si tú vas a un restaurante y ya de entrada ves que el camarero no sabe ni lo que es el gluten, levántate y vámonos.
0: Claro. Me has hecho mucho énfasis, Claudia, en una imagen que me va a colgar un momentito Alex y que estaría bien que la expliques porque teniendo en cuenta que habrá gente que no nos vea, sino que nos escucha, me la pinchará de seguida, donde vienen unos porcentajes muy interesantes. Ahí la tenemos.
1: Así es. Aquí es donde el Titanic se estrelló y murió mucha gente, ¿vale? El modelo iceberg o iceberg, ¿de acuerdo? Tenemos la prevalencia.
0: Para lo que no nos ven, estamos proyectando una imagen que se ve un iceberg, ¿vale?
1: Exactamente.
0: Y se ve una parte de agua y una parte de...
1: Entonces, lo que se ve, que es más o menos entre el 10 y el 20%,
0: ¿sí?
1: son aquellos celíacos clásicos que ya comentaba Gemma, ¿de acuerdo? Que van... con diarrea, con bajo peso, con anemia y que sobre todo son los niños, que presentan las formas más clásicas y que a veces estos diagnósticos los termina haciendo la profesora de la guardería, la profesora de la escuela, ¿de
0: claro.
1: acuerdo?
0: Uh-huh.
1: Pero lo que tenemos que luchar toda la comunidad médica y lo que nos tenemos que enterar. Y, por ejemplo, Gemma, como autora de contenido y esa cantidad de seguidores que tiene, ¿vale? Incidir en aquellos celíacos que están por debajo del agua. Quiere decir, los latentes y los silentes.
0: Claro.
1: Que pueden tener una sintomatología no clásica y, sin embargo, pueden tener un daño impresionante a uh-huh. nivel sistémico. Sobre todo, la celiaquía puede desencadenar o puede tener detrás sí, otras sí. enfermedades inmunológicas como la diabetes, como la tiroiditis, ¿de uh-huh. acuerdo? Entonces, por favor, aquellos que nos estén escuchando o ustedes, autores de contenido, incidir en esto. Pidan unos marcadores, anticuerpos, antitransglutaminasa a sus médicos de cabecera. ¿Sabes por qué lo incido, Pep? Porque esto al Sistema Nacional de Salud le cuesta única y exclusivamente 22 euros. Bueno, no a ellos, a nosotros que somos los contribuyentes, ¿de acuerdo? Uh-huh. Y sin embargo, muchas veces en los médicos de cabecera no se realiza un screening básico de celiaquía porque no tienen una sospecha clínica.
0: ¿Ah?
1: Pero hay que tener, ¿vale?, ambición diagnóstica para buscar estos pacientes que están debajo. Mira qué porcentaje,
0: claro.
1: el 80% que no se ven porque
0: es
1: están
0: mucho.
1: Latentes o silentes. Así que cuidado, sobre todo los adultos, porque los niños producen anticuerpos y es fácil detectarlos en una simple analítica.
0: Claro.
1: Pero en los adultos muchas veces hay que llegar a plantear una biopsia intestinal.
0: Bien, bien. Gemma, tengo que decir que te he empezado a seguir. Nosotros somos Y Tú Qué Tal, por si nos quieres seguir también, que me hace mucha ilusión. Y te digo una cosa, eres muy original con los contenidos, estos posts que tienes, y ha habido una parte que me ha hecho mucha gracia. He cogido un montón, he estado haciendo capturas por todos los sitios, toda esta mañana, ayer y tal, y una me ha hecho mucha gracia, es el manual de supervivencia del celíaco en bodas.
4: Sí, sí, sí.
0: ¡Ay, mi madre!
4: Es que en este tipo de sitios que además, obviamente, no puedes faltar, entre comillas, porque seguramente se casa alguien al que le tienes cariño, Claro, siempre está la duda de ¿voy a poder comer algo? No, o sea, no es lo mismo al final que un amigo te diga ¿quieres a cenar esta noche? Vamos a un kebab. Y tú pensando, no voy a poder comer nada, que un día tan especial como la boda de tu amigo, y tú pensando, bueno, veremos lo que nos encontramos.
0: Claro.
4: Yo siempre aviso con tiempo, pero muchas veces me ha pasado que voy a bodas que el amigo me dice, sí, sí, me han dicho que sí. Luego llego allí y me dicen, a ver, yo te voy a ser claro, todo tiene contaminación. Y yo ya pensando,
0: qué bonito.
4: Y claro, estás allí, bueno. Entonces, sí. Básicamente, lo hice por eso, por ayudar a la gente que quizás le han diagnosticado la celiaquía y aún no ha ido a una boda, de forma divertida.
0: Claro, porque además dejas muy claro en estos posts que te comento, por ejemplo, hay frases lapidarias, como por ejemplo que la celiaquía no es que me duela la barriga.
4: Sí, sí. Porque precisamente a mí no me duele la barriga.
0: Claro.
4: Nunca me ha dolido la barriga a mí. Yo creo que esto, también como dice la doctora, hay mucha gente que no se hace las pruebas porque quizás tiene algunos síntomas,
0: sí,
4: pero dice, no, si yo, a mí no me duele la barriga, yo celíaco no soy, y a mí tampoco me dolía en ningún momento. No lo digo para asustar a la gente, pero como bien dice ella, sí es tan sencillo de saber si lo eres o no. Yo también animo a la gente a que lo haga.
0: Tienes un repertorio muy chulo también que dices restaurantes que deberían existir para celíacos, y me ha hecho mucha gracia porque dices buffet libre sin gluten 100%. Eso sería, vamos, la odisea. Un bar de tapas 100% sin gluten, y dices, ¿es mucho pedir? Una franquicia tipo, pones entre comillas, McDonald's, pero todo sin gluten. También estaría, y además dices en cada esquina. E incluso también llegas a nombrar a un restaurante chino, a un Kentucky. Bueno, todo lo que los mortales podemos gozar, y que tú también como sabor, gusto, te debe gustar también, claro.
4: Sí, bueno, tengo que decir que desde que hice ese post han aparecido sitios nuevos, y ahora en Barcelona hay sitios de tapas sin gluten, hay un tipo Kentucky. Lo que necesitamos ahora es un buffet libre. Sé que sería caro, porque al final los productos sin gluten son más caros, pero por favor, si alguien empresario nos está escuchando, sería un gran negocio que lo haga.
0: Bien, bueno, lo único que eso, que siempre el dinero por medio, ¿no, doctora?
1: Sí, mira, te voy a contar algo muy chulo. Es una compañera anestesista que, sí, a raíz del diagnóstico de su hijo, se diagnostica ella de celíaca, ¿vale? Y algunos de sus hermanos, sobrinos, etcétera. Ha dejado la medicina, la anestesiología, y se han montado una panadería en la calle Raza de Terraza, que lo digo aquí, todo sin gluten. Espectacular. Y además, cafetería, ¿de acuerdo?
0: Bien.
1: Y montan catering sin gluten.
0: Claro.
1: Así que ahí lo tienes, Gemma.
0: Esto va al alza.
4: ¿Sí? ¿Cómo se llama?
1: Está en la calle Raza. Y ahora mismo no recuerdo el nombre del comercio, pero obviamente lo que más resuena es todo sin gluten, ¿no?
0: Bueno, estaremos ahí en contacto igualmente y nos pasamos la información porque, hombre, Gemma, ya que te he conocido, eres de Barcelona.
4: Sí,
0: por
4: pero
0: eso.
4: Vamos, yo por comer sin gluten me muevo siempre, ¿eh?
0: Bien.
4: Yo veo cosas que yo creo que los mortales no lo hacen. Yo he llegado a conducir 2 horas para comer en un sitio sin gluten.
0: Bueno, pues si has conducido 2 horas para comer sin gluten, ya conducirás la próxima temporada, si quieres, 20 minutos para venir a Rubí y que te tengamos aquí en los estudios, digo yo, vamos.
4: Claro, claro, cuando me invitéis yo voy. Si el bebé ya está un poco más crecidito.
0: Bueno, y además haré así una investigación de campo, a ver por aquí por Rubí qué hay sin gluten, y ya, vamos, te invitamos a comer y todo, fíjate.
4: Perfecto.
0: Oye, una cosita, ¿qué pasa con los pintalabios, Gemma?
4: Pues mira, esto es algo que crea mucha controversia porque, claro, mis seguidores muchas veces me lo dicen, en plan, ¿tú miras el tema de los pintalabios? Y realmente son esas cosas que son tan tontas que ni siquiera lo piensas. Pintalabios, pasta de dientes, incluso peras para pintar. Los niños muchas veces se meten este tipo de cosas en la boca. Son cosas que no se piensan normalmente que pueden tener gluten, y sí que pueden tenerlo.
0: Claro.
4: Sí que es verdad que hice un post y es bastante complicado. Estuve contactando con empresas de maquillaje y no hay muchos que tengan gluten. Y sí que es verdad que los que lo tienen me dijeron que, como ha dicho la doctora, tienen menos de 20 partículas por millón.
0: Vale.
4: Pero bueno, algo que siempre que me estoy pintando los labios está resonando ahí en mi cabeza, en plan, tendrás gluten.
0: Bueno, mientras no nos cree luego ese efecto, ¿no? Placebo y estas cositas así.
1: Fíjate, subestiman muchísimo al paciente celíaco. Y lo subestiman por lo siguiente, ¿no? Existen, y cada vez tenemos más y vamos a tener más, las alergias alimentarias, ¿de acuerdo? Mm. No es lo mismo el celíaco que el alérgico al trigo. O sea, si tú te pones en contacto con el trigo siendo alérgico, a ti da un shock anafiláctico.
0: Claro.
1: ¿De acuerdo? Pero si tú eres celíaco y te pones en contacto con algo de gluten, pues posiblemente no te pase nada o puedas tener, dependiendo de lo que comas y la cantidad, como suele pasar a veces en los niños, lo que se llama lluvia celíaca. Quiere decir, es que yo estoy convencida que mi hijo le dieron gluten porque no dejó de vomitar toda la tarde. Entonces, el problema del gluten es que tienes que tener un consumo continuado para tener sintomatología. Entonces, si tú te pintas los labios todos los días y ese labial tiene gluten, ¿de acuerdo? Mm. Pues posiblemente estés haciendo un consumo continuado de gluten.
0: Claro.
1: ¿Eh? Y a lo mejor la única sintomatología son aftas en la boca o dolorcillo de tripa que se lo achacas a que mal me sentó la comida, ¿de mm-hmm. acuerdo? Pero sin embargo, si eres alérgico al trigo o a la leche, que esto es súper frecuente, pues llegan los niños porque la abuela le dio un trocito de pan, pobre mi niño, ¿cómo no va a comer pan? Y llegan a urgencias con un shock anafiláctico. O llegan con el cachete así de inflado porque claro. La abuela se tomó el café con leche, llegó a darle un beso al nieto y se le puso una bullofa con el contacto de la leche.
0: Claro.
1: Entonces, por eso se subestima tanto al celíaco. Es uh-huh. así, ¿no, Gemma?
4: Totalmente. Además, yo creo que esta enfermedad te hace volverte un poco loco porque es posible que un día te encuentres, por ejemplo, un poco mal, por ejemplo, en una boda, lo típico que bebes dos cubatas. Y al día siguiente yo me encuentro fatal y digo, ¿comí gluten o son los dos cubatas? ¿Sabes? Porque para mí realmente los síntomas del alcohol y el comer gluten se parecen mucho. Uh-huh. Estar como muy cansado al día siguiente, como deshidratado. Yo siempre que he comido gluten digo, parece que tenga resaca, tío.
0: Claro.
4: Entonces es esa sentirte como un poco, ¿me estoy paranoiando o realmente he comido gluten? Porque como no tengo síntomas tan claros como vomitar y así, siempre me estoy paranoiando en, vale, ¿qué me ha sentado mal? ¿Será este producto? ¿Será que fui a comer a este sitio y me contaminaron?
0: Claro. Sí, sí.
1: Así es, tal
0: sí,
1: cual.
0: No, a mí me pasa igual, ¿eh? Cuando lo que os contaba del ajo, me ha podido pillar que después de la digestión, y habiendo preguntado previamente que no hubiera ajo, decir, ostras, que estoy en pleno, yo qué sé, barrio gótico, en ningún lavabo cerca y ya está. Y el cuerpo decide eliminar esas tracitas, lo que sea, ¿no? Del ajo que tanto daño me hace en mi caso. Y claro, y a mí, pues, ¿cómo me llaman? Vampiro, tal, son manías. Bueno, esto tendría un largo de esto de contarte la de anécdotas que hay y que en mi caso se lo debo gracias a un gran doctor muy conocido aquí en Rubí, que me encantaría tener algún día aquí en los estudios, que es el doctor Baqués, que vio clarísimamente que no eran manías, sino que este niño, ya pequeño, le pasaba algo y que lógicamente dijo rápidamente, eso es el ajo, seguro, ¿eh? Porque si lo vomitaba era por algo. Así que
1: pues mira, me está viniendo algo a la cabeza, porque claro, hace 25 años, que no es nada, ¿de acuerdo?
0: Sí.
1: No teníamos estos marcadores tan específicos para diagnosticar enfermedad celíaca. Entonces, ¿sabes cómo se diagnosticaban, Pep? Se diagnosticaban cuando eras tú malabsorbedor o intolerante al sorbitol.
0: Claro.
1: ¿Qué lleva el ajo? ¿Qué lleva la cebolla? ¿Qué lleva el puerrito? Sorbitol.
0: Claro.
1: ¿De acuerdo? Entonces, por ejemplo, ahora con este boom que hay de no celíacos, pero ya todo el mundo viene y te dice, perdona, es que yo soy intolerante al gluten.
0: Claro.
1: O sea, señores, no es el gluten, ¿vale?
0: Exacto.
1: Es el azúcar que llevan los cereales que contienen la gliadina, que es la proteína que desencadena la enfermedad.
0: Exacto.
1: ¿Vale? Que son los fructanos, ¿eh? Entonces, hacerse un estudio bien hecho y no abusen de la terminología intolerancia al gluten.
0: Bien. Para no robarte más tiempo, Gemma y compañía, una última pregunta. ¿Inventaron ya en ese deseo tuyo del 2025 un croissant sin gluten que no parezca un ladrillo?
4: Pues sí que es verdad que poco a poco voy probando sitios que digo, estoy recordando lo que era no ser celíaca y tomar un croissant que no sea como un mazacote, ¿sabes? Porque realmente, claro, yo recuerdo, o sea, con 20 años tú has vivido toda una vida sabiendo cómo es comer gluten. Y yo recuerdo la textura como de hojaldre, de blandito, crujiente, increíble. Entonces sí que he comido alguna cosilla que digo, momento, esto se está pareciendo a aquello, pero en general cuesta.
0: Todavía
4: cuesta
0: estamos...
4: porque al final, a ver,
0: claro,
4: el gluten da esa elasticidad, da esa textura que obviamente no lo podemos comer.
0: Exacto. Pues de verdad, Gemma, sin gluten porfi y arroba Gemma Pérez 95, también si la, no hace falta que te haga publicidad porque tú, tienes un chorreo de gente que de Rubí te sigue muchísima gente. Piensa que cuando intentamos buscar referencias para poder hacer un programa, que me haya salido la número uno es porque eres la número uno en contenidos y que lo estás haciendo muy bien y que estás dando mucha visibilidad a algo tan importante como la celiaquía. Y te agradecemos la doctora y yo de todo corazón ese desparpajo, esa alegría, ese buen humor que tienes y además que hayas sido tan generosa en querer participar con un sí tan rápido en nuestro programa Y Tú Qué Tal de Radio Rubí, Gemma.
4: Bueno, pues mil gracias a vosotros, que a mí estas cosas siempre me encantan, para dar visibilidad a esto, una enfermedad tan poco, bueno, poco conocida no, pero reconocida. Y bueno, pues que poco a poco cada vez esté más normalizado en los restaurantes, que la gente al menos sepa lo que es.
0: Exacto.
1: Muchas gracias, Gemma, y espero tenerte en persona en el próximo Congreso Mediterráneo de Sin Gluten, ¿vale? Que se hace aquí en la Fira de Sabadell.
0: Anda.
1: Celebrando la Semana del Celíaco, ¿eh? Entonces sería súper divertido que estuvieras aquí porque eres parte de esta comunidad y aparte lo haces súper bien y lo haces divertido, ¿eh?
4: Sí. Bueno, fui el otro día, fui a la feria.
1: Guay, ¿y qué te pareció?
4: Muy guay. O sea, me parece increíble en los típicos sitios de eventos que tú vas y dices, no puedo comer nada. Perdón, algo sin gluten, no, si todo tiene trazas. De pronto entras y sabes que puedes comer todo. Es increíble.
0: El paraíso.
1: Te metes a la burbuja, sí. Exactamente.
0: Pues Gemma, lo dicho, estamos en contacto. De nuevo, mil gracias. Y eso, lo que te ha comentado la doctora, yo también, personalmente, te queremos conocer en persona y más que estamos en Barcelona, no estamos hablando de fuera de comunidad. Fuerte abrazo.
4: Perfecto.
0: Para ti y muchas gracias también al Bebito que nos ha permitido tener esta videollamada.
1: Gracias, Baby, muchas por gracias. Prestarnos a mamá. Chao.
0: Fuerte abrazo. Bueno, y una de las personas que también ha querido participar en un día tan especial como hoy es nuestro gran amigo Javier Gutiérrez. Ya saben ustedes que Javier Gutiérrez es nuestro gentleman del consejo del día. Hoy nos va a hablar de algo de celiaquía. Si me lo pincha Alex, consejo del día.
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6: Hola, buenas. Soy Javi, farmacéutico de ¿Y Tú Qué Tal? Hoy os quiero hablar sobre la intolerancia al gluten o celiaquía, como se conoce a esta patología. Es importante tener en cuenta que no estamos hablando ni de una moda ni de una dieta. La celiaquía es una enfermedad autoinmune que se caracteriza por no tolerar bien el gluten y su tratamiento son dietas estrictas en el gluten, ya que este nos puede dar muchas molestias digestivas. ¿Cómo os podemos ayudar desde la farmacia? Desde la farmacia podemos ayudaros primero para revisar vuestra medicación, ya que hay algunas que pueden contener como excipientes gluten. Luego también podemos revisar y hacer pues, complementos alimenticios que sean adecuados para los déficits que podáis tener en la dieta al quitar este alimento de ella, así como también probióticos que sean específicos y os ayuden a tratar estas molestias gastrointestinales. Es muy importante también que tengáis un acompañamiento por parte de profesionales para seguir una buena dieta y poder tener así mejores resultados. Bueno, un saludo muy grande.
0: Qué grande Javier, ¿eh? Siempre echando una mano para todo y dando estas explicaciones que, Claudia, Claro, es que todo esto al final hemos escuchado a Gemma, hemos escuchado atentamente lo que nos has comentado, hemos visto la pirámide. No sé si hemos llegado a ver a Guillén con la hamburguesa por ahí atrás, está por ahí. Pero la industria, la industria alimentaria, ¿qué hacemos? El Ministerio, Sanidad.
1: A ver, esto al final es un monstruo de mil cabezas. De millones.
0: Mira quién sale por aquí.
1: Ah, por cierto, aquí.
0: Esta foto tiene algo que.
1: Comentamos, este platillo lo ves, ¿vale? Y este platillo no contiene nada de gluten. Y ahí está este chiquitito precioso.
0: Qué guapo es.
1: Con síndrome de Down. Ojo con los niños con síndrome de Down, porque ellos pueden ser potenciales celíacos. Ah. Porque tienen un déficit de IgA que puedes tener tú, Pep, o lo puedo tener yo y no habernos dado cuenta nunca en la vida. Y tiene que ver mucho con desencadenar la enfermedad celíaca, ¿de acuerdo? Importante.

0: Que si tú te tardas en diagnosticar una enfermedad celíaca, ese niño no está rindiendo en el colegio, porque igual tiene un síndrome anémico.
1: Claro.
0: ¿Eh? Entonces,
1: pues claro, el diagnóstico diferencial aquí, muchas de las preguntas que me han llegado, que ahora te lanzaré alguna, sobre todo la gente, la que más se ha repetido, lo de las pruebas que hay que realizar para confirmar el diagnóstico, o sea, ahí todo el mundo tiene la preocupación, ¿cómo lo sé?
0: El protocolo está clarísimo, sí. ¿De acuerdo? A nivel europeo, a nivel americano, son unos marcadores muy específicos que solamente los vamos a encontrar en la enfermedad celíaca, que son los anticuerpos antitransglutaminasa y los anticuerpos antiendomicio, ¿de acuerdo? Siempre midiendo una proteína que actúa de defensa a nivel de secreciones y aparato digestivo, que es la IgA. Entonces, estos marcadores ya te pueden dar un despistaje, incluso ser diagnóstico definitivo para enfermedad celíaca, sobre todo en los niños menores de 15 años. Dos analíticas con anticuerpos positivos por encima de 10 veces su valor normal, esto es diagnóstico, cosa que no sucede con los adultos, ¿de acuerdo? En los adultos siempre, aunque estén positivos los marcadores y estén altos, hay que realizar una endoscopia a nivel de duodeno, ¿de acuerdo? Biopsiar, porque claro, no sabes desde cuándo ese paciente es celíaco y si podemos tener por ahí alguna otra sorpresita, tipo, no, el ser celíaco no te incrementa la incidencia de tener un linfoma intestinal, que es cáncer, pero obviamente el despistaje está ahí y hay que hacer en un adulto siempre, siempre biopsia. Entonces, estamos en una época donde el diagnóstico de enfermedad celíaca está a la mano de todo el mundo, pero sobre todo lo que no se perdona es que vayan a sus CAPS, vayan a sus médicos de cabecera y esos niños no tengan ningún despistaje basal de enfermedad celíaca. ¿Y por qué te digo esto, Pep? Te lo digo porque ojalá que pronto la comunidad europea y España se ponga las pilas, porque en Italia ya aprobaron, y de hecho lo están haciendo, un despistaje, un screening a nivel territorial de enfermedad celíaca. Te envían los papeles, ¿vale? Los papeles filtro a tu casa y te monitorizan a los 2, a los 4, a los 6 y a los 10 años y por debajo de los 45. Y ahí están encontrando celíacos por debajo de las piedras, ¿de acuerdo? Entonces, el realizar la genética para ver si puedes o no ser celíaco, eso no es diagnóstico. Lo que nos tiene que preocupar es que primero nos hagan las pruebas basales, porque muchas veces llegan y nos piden la genética. No, tranquilos, no se pongan nerviosos si les niegan la genética. Primero hay que hacer la parte basal. Así que ojalá que pronto la comunidad europea haga screening a nivel territorial para diagnosticar mucho más celíacos y evitar complicaciones, porque una de las complicaciones del enfermo celíaco no diagnosticado es la diabetes tipo 1, sobre todo en la infancia.
1: Interesante y muy necesario. Muchas de las cosas que estamos hablando seguramente se van a repetir, pero bueno, ahora vamos a hacer un bloque como de pregunta-respuesta lo más rápido. Algunas, en la medida que vas explicando, lógicamente, como es un tema de redundancia y de más de lo mismo, pero bueno, que hay que tenerlo claro, por si aún no les ha quedado claro, vamos a ver qué habéis preguntado por ahí en ese chafardeo de Rubí, en el Rubí Pregunta. Vamos a ver.
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0: las máximas preguntas. Vamos a intentar, doctora, así lo más breve. Algunas ya están contestadas, ¿eh? Pero bueno, para que, porque alguno está esperando su pregunta. Yo la lanzo. Dice, voy a mantener aquí el anonimato porque algunas personas no quieren tampoco que se dijera el nombre. Y como hablamos de patología y me imagino que debe ir por ahí la cosa, lo dejamos sin nombre, ¿vale? Pero bueno, todas adelante. 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Dice una persona que ¿por qué se considera una enfermedad autoinmune?
1: Porque es tu propio cuerpo, ¿vale? Quien hace que

0: tengas inflamación a nivel sistémico. Así en palabras vagas, para entenderlo.
1: Sí,
0: autoinmunidad, quiere decir yo mismo me agredo.
1: Vale. Hay otra persona que nos pregunta, esta es una... Mira, te voy a decir las edades, 35 años. Doctora, ¿qué papel juega el gluten en la celiaquía?
0: Bueno, aquí no sé si está bien estructurada la pregunta, pero juega el papel todo, importante todo. O sea, si eres celíaco y continúas comiendo gluten,
1: sí,
0: te puedes hacer un daño impresionante y terminar desencadenando otras enfermedades inmunológicas, ¿vale? Que codifican para esa misma genética, para el gluten, como una diabetes, como
1: claro,
0: una tiroiditis,
1: bien,
0: ¿vale? Artritis, vitiligo, enfermedades que una vez que se desencadenan pueden ser porque tienes una enfermedad celíaca detrás, tienes una permeabilidad intestinal, que son verdaderas autopistas y que por ahí pasa de todo.
1: De hecho, había otra persona que nos preguntaba hasta con 28 años si la biopsia intestinal seguía siendo necesaria. Has comentado antes, pero vaya.
0: En los adultos es necesaria, ¿de acuerdo? Porque te pueden diagnosticar a la enfermedad celíaca, pero también puedes tener detrás algunas otras alteraciones, ¿de acuerdo? Y luego, en los niños he comentado que el diagnóstico es muy fácil, solo con marcadores, pero también hay niños silentes o latentes que nos obligan a ir, por no cumplir los protocolos con los marcadores, a realizarles biopsias intestinales.
1: Esta me había gustado mucho, pero también la has contestado hablando con Gemma sobre, me dice una chica, estás joven, 19 años, ¿la infertilidad o problemas reproductivos pueden estar relacionados?
0: Sí.
1: Sí.
0: De hecho, el ginecólogo, cuando tienen problemas de infertilidad o historias de abortos recurrentes, lo primero que hacen es un screening de enfermedad celíaca, obviamente con el perfil hormonal.
1: Hay una chica también, muchas chicas, de 25 años, que ha hecho dos preguntas que me han parecido curiosas también. Una dice, doctora, y va para ti, ¿hay más casos de celiaquía hoy o simplemente más diagnósticos?
0: Hay más diagnósticos porque tenemos herramientas más certeras,
1: ajá,
0: ¿de acuerdo? Entonces hay que aprovecharlas.
1: Es muy interesante porque la misma persona dice, y doctora, ¿qué datos manejamos más o menos hoy actualmente en España? ¿Algún dato así?
0: Bueno, estamos en de 1,9 específicamente,
1: sí,
0: la prevalencia, o sea que hay solo en Cataluña, entre 75.000 y 80.000 familias que un miembro ya es celíaco. Y entonces,
1: claro,
0: si nos vamos a la estadística, por cada persona diagnosticada de celiaquía, hay 7 que no lo saben. Entonces es una barbaridad.
1: Hay otra persona que me pregunta, este es un chico, varón, 30 años, dice, ¿cuáles son los errores más comunes al empezar una dieta sin gluten?
0: No hacerlo bien.
1: No hacerlo bien.
0: Desde el principio.
1: ¿Y hay alguna...?
0: Desde el principio,
1: sí,
0: ¿de acuerdo? ¿Por qué te lo digo? Porque, primero, tienes que tener una adherencia a la dieta del 100%, concientizar a la familia, porque te digo, claro, te viene el abuelo y te digo, es que se ha comido pan toda la vida, no ha habido ningún problema.
1: Claro.
0: Es que toda la vida ha habido un problema. Uh-huh. En la Guerra Mundial, en la Primera Guerra Mundial, cuando llegaron los aliados, ¿vale? Niños que se estaban muriendo, se curaron por la hambruna, llegaron los aliados, empezaron a tirar granos y comida por los aviones y la población volvió a enfermar, ¿de acuerdo? Entonces aquí empezó el estudio de la celiaquía en los holandeses. Fíjate qué interesante.
1: Interesantísimo. Y doctora, una que me cabe muy, muy, muy rápido también, porque me has hecho énfasis también en el logo de los celíacos y el etiquetaje, ¿no? ¿Qué debemos fijarnos?
0: Tiene que estar bien etiquetado.
1: Bien etiquetado.
0: Quiere decir o la espiga o libre de gluten o sin gluten. Si este alimento no está etiquetado, hay que dejarlo.
1: Bien.
0: Si tú ves que es, por ejemplo, unas lentejas, unos garbanzos, un arroz que tú dices no tienen por qué tener gluten.
1: Vale.
0: Sobre todo lávenlos bien porque las cadenas de almacenaje pueden estar contaminados con gluten. A lo mejor pasaron por ahí unas lentejas, por esa banda, pero anteriormente pasó avena, pasó trigo, pasó algo con centeno.
1: Bien.
0: Con lo cual, ahí hay trazas, ¿de acuerdo? Y otra cosa, todos los alimentos deben de tener un teléfono de atención al cliente. Si tú vas a coger ese alimento porque te es imprescindible, llama y pregúntelo y que te aseguren que no lleva gluten. Y si no, no hay que cogerlo.
1: Pues queda dicho, pedazo de programa que hemos hecho hoy, qué chulo, con la doctora Claudia Acuña, que le doy las gracias por venir, siempre es un placer.
0: Gracias.
1: Esta es tu casa, ya lo sabes. Además hemos tenido a Guillén por aquí atrás y lógicamente a Gemma Pérez de Sin Gluten Porfi, que ha sido espectacular también como persona en primera persona que pueda explicar sus casos y tan divertidamente, que ha sido súper chulo.
0: Así es.
1: Nos vemos la semana que viene, que vamos a hablar de recuperación muscular, vamos a hablar de todo lo que respecta a aumentar tono, mejorarlo, rendimiento, con un gran profesional de la preparación física y lo que antaño llamamos como INEF, que es el gran preparador físico, Albert Olivella. No se lo pierdan porque vendrá además en persona. Feliz semana y felicidades a todos los celíacos.

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2: Acaba de llegar la primera imagen. Estas imágenes se transmiten por una cámara pequeña, muy pequeña, capaz solo de recibir impulsos en blanco y negro. Pero observen ustedes que la imagen empieza a mover. No sé exactamente lo que es en estos momentos, pero vamos a tratar de saberlo. Observen ustedes el pie. Observen ustedes el pie. Ahí está. Ahí está. A los 101 horas, 22 minutos, 48 segundos de vuelo, el pie, lentamente, muy lentamente, el pie de un astronauta se ha visto, se está viendo como tantea, como un niño recién nacido, levanta sus brazos para tocar a la madre, como algo que aún no sabe dónde poner su sensibilidad, dónde agarrarse, en qué sustentarse. Es el pie del astronauta que ahí está, las imágenes hablan por sí solas. La de la pierna metálica de esa...
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0: Y hoy os tenemos una historia que toca el corazón y deja huella. Un proyecto que nace del amor, de la familia y de una niña muy especial. Hablamos de Carolina Purpurina, una colección de libros que transmite valores, alegría y una manera diferente y muy valiente de mirar la vida. Detrás de esta historia están, entre ellas, dos personas clave: Laura Rivera, madre de Carolina, e Isabel Plantinet, autora de los libros. Bienvenidas, Isabel y Laura, un placer teneros hoy aquí. ¿Cómo estáis?
1: Fantástico, el placer es nuestro de estar con vosotros hoy y compartir nuestras brillantes aventuras, ¿verdad?
2: Sí.
0: Sin duda, unas grandes y bonitas aventuras. Para empezar, Laura e Isabel, ¿cómo nace Carolina Purpurina? ¿En qué momento decidís convertir vuestra historia en un libro? ¿Cómo nació?
2: El primer libro nunca fue escrito para ser publicado. A mí de pequeña siempre me ha gustado escribir y en mi año, el año en tercera educación infantil, era el año donde se aprendía a leer y a escribir, y ese año a mí me pilló la pandemia, así que nuestra profesora nos mandaba hacer una frase y un dibujo de lo que habíamos hecho ese día, y ahí empecé el pequeño diario que a día de hoy es el primer libro y las redacciones del colegio son parte del primer libro. Y esto de que me presenté a un concurso en la calle Mantería, una calle muy comercial en Valladolid, y un editor que pasaba por aquí vio un cuento publicado porque había ganado el premio, y el premio además de una super tablet era de
0: toma.
2: La frase se publicaba frase a frase a los escaparates y pues tenías que pasar por toda la calle para leerlo, y el editor lo vio, lo leyó, le encantó y nos buscó hasta conseguir publicarlo. Eso fue en diciembre de 2023 y en mayo de 2024 el primer libro estaba publicado.
0: ¡Qué bonito! ¡Qué historia! ¿No? Por eso, ostras, fue el destino, ¿no?, que cruzarais con esa persona, ¿no?
1: Sí, la verdad es que como dice Isabel, nunca se planteó la publicación del libro, eran las redacciones escolares. Entonces mi papel fue, cuando nos proponen publicar el libro, pues ponerme a rebuscar en todos los cuadernos, libretas, pedir a profesores las redacciones del colegio, porque algo que no ha dicho Isabel es que todas sus redacciones del cole, el denominador común es que estaban siempre protagonizadas por un personaje que ella había inventado, inspirado en su hermana mayor, que es un año mayor que ella, Carolina, a la que en casa los hermanos, porque son cuatro hermanos, la apodaban Carolina Purpurina porque le encanta todo lo que brilla, las lentejuelas, bueno, la brillantina, todo. Entonces, todas sus historias, daba igual el profesor que le dijera, escribe sobre Halloween, escribe sobre el fútbol, sobre viajes. Siempre, siempre las historias estaban protagonizadas por esta niña con unas capacidades especiales. Y pues lo que yo me dediqué fue a corregir, estructurar y dar un poquito un hilo conductor para que se pudiera compilar, publicar en un primer libro. Luego ya el segundo y el tercero, ¿verdad, Isabel? Hemos tenido que trabajar muchísimo más porque
2: sí.
1: Isabel ha aprendido lo que es enfrentarse al...
2: A la presión de imprenta para...
1: Claro,
0: ya la página en blanco,
2: ¿no?
0: Y
2: en blanco,
0: ¿no?
2: Para publicarme.
0: Claro, de unido. Oye, Isabel, tú que eres la autora y además la hermana de Carolina, ¿cómo fue ese proceso también de empezar a escribir sobre alguien tan importante para ti?
2: Pues a mí, yo como desde pequeña estaba muy acostumbrada a escribir, yo nunca pensé que eso se iba a publicar. Y ya cuando publicó el primer libro y a los 3 días número de Amazon, y digo, pues esto está funcionando, y ya la gira y todo eso nos ha llevado a cabo a un montón de aventuras que están publicadas en el segundo y tercer libro.
0: Qué bonito.
1: Claro, porque el segundo libro ya, pues hay que tener en cuenta que Isabel lo escribe de tren en tren. De hecho, la portada que tenemos por aquí del segundo libro, si no
0: sí.
1: Se cae la cámara, claro. Lo tenemos sujetando dos libros.
0: Lo tengo por
1: pues,
0: aquí
1: si
0: también.
1: Pues la portada del segundo libro está en una estación de trenes, porque es lo que ha sido, desde que se ha publicado nuestra saga de libros, es lo que ha sido nuestra vida. Hay que decir que yo soy una madre desastre, que no tiene carnet de conducir, entonces hacemos toda la gira de tren en tren, Isabel con una mochila
0: qué
1: al hombro,
0: bonito.
1: Con un
0: eso
1: poquito de ropa, ella tirando de la silla de ruedas y yo empujando de un carrito de playa, pero de que va hasta los 150 kilos, con las cajas por todas las estaciones de trenes de toda España.
0: Brutal.
1: Entonces, el libro 2 pues, narra todas estas aventuras de gira, imagínate, pues con dos niñas recorriendo todo el país, bueno, el país y parte del extranjero, porque este verano también, ¿verdad, Isabel? Cuenta un poquito las aventuras.
2: Sí, nos hemos... ido por gira de toda Francia y parte de Europa y ha sido una aventura preciosa porque alquilamos una autocaravana y nos fuimos de gira por toda Europa.
0: Mira, aquí estamos viendo unas imágenes muy bonitas, pues, de que este libro está llegando muy lejos, se está llegando a todas partes del mundo. ¿Qué sentís, qué sientes, Isabel, que este
2: es
0: libro,
2: esta
0: trilogía está llegando a toda la gente?
2: Es muy bonito ver que un libro que has tenido tú en las manos desde el primer momento ya esté por aquí, como dice en el vídeo, en un montón de sitios y que nos digan que es lectura obligatoria. Hace poco recibimos unas fotos de unos niños en Groenlandia con el libro de Carolina Purpurina de lectura obligatoria, así que ha sido precioso el proceso.
0: Y el resultado, ¿no? O sea, después de tanto trabajo, este resultado tan tan bonito. Laura, como madre, ¿qué sentiste la primera vez que viste a Carolina convertida en protagonista de un libro y además hecho y escrito por su hermana? Que eso es brutal.
1: Pues si te soy sincera, al principio cuando surge el proyecto de publicar el libro, un poquito de vértigo, porque igual que no tengo carnet de conducir, yo no tenía redes sociales, era la madre pues, que jamás exponía a sus hijos y me encontré ante la tesitura de pues si quiero dar visibilidad a la enfermedad de Carolina, si queremos ayudar a recaudar fondos, pues no nos queda otra que salir a la palestra, ¿no? Entonces, al principio un poco de vértigo, porque ya tenía 9 años cuando se publica el primer libro. Y se nos presentó una gira enorme, un éxito desde el día 1, recorrer colegios por todo el país. Entonces, al principio un poquito de decir, madre mía, ¿dónde nos estamos metiendo? Y sobre todo que yo no me dedico a esto, yo tengo mi trabajo, Isabel tiene que estudiar y tengo otros 2 niños más pequeños que no vienen a la gira, ¿no? Claro. Ha sido complicado un poco la organización familiar, mi marido siempre también fuera, viajando en el extranjero, así que ha sido un encaje de bolillos para sacar adelante el proyecto, pero hay que decir que ya nos hemos, ¿verdad?, nos hemos organizado muy bien y bueno, pues todo se sale adelante y sobre todo ya, yo creo que la adrenalina, ¿verdad?, la semana que no tenemos presentación, pues como que nos falta algo, porque invitamos a todas las personas que nos están viendo hoy a seguirnos en redes sociales. En Instagram, por ejemplo, hay muchos vídeos de nuestras presentaciones y quiere decir que es que son muy, muy divertidas. Cada capítulo del libro tiene una canción.
0: Sí.
1: Porque queremos llegar a niños que no saben leer, como nuestra Carolina, ¿no? Entonces, cada capítulo tiene su canción. Y se baila, se hace coreografía, soplamos la purpurina. Son muy físicas, muy divertidas. Imagínate cómo acabamos.
0: He visto algunos vídeos y son tremendos, brutales.
1: En cada colegio, pues tú imagínate que a cada colegio que vamos, normalmente hacemos 3 sesiones. Una para infantil, uno para primero, segundo y tercero, al que presentamos el primer libro para los más pequeñitos, y luego para cuarto, quinto y sexto presentamos el segundo y el tercer libro.
0: Fíjate.
1: Porque hay que decir que algo muy original de esta saga, normalmente una saga de libros infantiles dicen, bueno, pues esta saga es de 6 a 7 años, esta es de 7 a 10. Pero ¿qué pasa aquí? Claro, nuestra saga ha ido creciendo con Isabel. Isabel no escribe igual ahora,
0: claro,
1: con 11 años, que cuando tenía 7. Entonces, claro, los niños más pequeñitos empiezan con el primer libro y luego van creciendo los niños y van subiendo el nivel, como ha hecho Isabel. Entonces, es muy bonito porque los lectores van creciendo con Isabel y con Carolina Purpurina de la mano. Entonces, los libros se retroalimentan porque, claro, empiezan más pequeñitos y luego enseguida pues, van subiendo. Es algo muy original y que cualquier editorial te diría, no, no, una saga tiene que ser de tal edad a tal edad. Pues no, nosotros, cada libro va teniendo una edad y por eso claro. Los colegios presentamos por diferentes niveles a los 3 libros. Y la verdad que las presentaciones nos lo pasamos muy, muy bien. Son muy físicas porque, digo, si lo veis en los vídeos,
0: sí,
1: se salta,
0: sí,
1: se baila.
0: Tremendos.
1: Quiero decir, en ningún momento es triste o
0: no,
1: como podrías
0: no.
1: pensar, porque la verdad que la realidad que hay detrás de la enfermedad de Carolina es una enfermedad muy dura, es una enfermedad neurodegenerativa. Pero yo siempre digo, no sé si conseguiremos, gracias al libro, traer un tratamiento a España pionero para estas enfermedades, digo, pero no sé si conseguiremos alargarla la vida, pero ensanchársela, lo que ella está disfrutando,
0: sin duda.
1: Que nos quiten lo bailado, pero literal, vamos, os
0: quita
1: de los
0: vídeos
1: porque es que son
0: ni
1: muy
0: más
1: divertidos.
0: Ni menos. Oídme, Carolina es una heroína distinta, va en silla de ruedas, pero vive aventuras increíbles. ¿Qué creéis que enseña a los niños que leen estos libros? A ver.
2: Yo creo que les enseña siempre ser optimista. Como a ella le ha tocado esa enfermedad, como le podía haber tocado a la lotería.
0: Uh-huh.
2: Es una entre millones, así que yo creo que le enseña su forma de vivir y siempre con su alegría y su optimismo por delante.
1: Sí, siempre intentamos transmitir que en la vida, a pesar de las dificultades, siempre se puede ser feliz, siempre se puede salir adelante. De hecho, nuestra un poco leitmotiv en nuestras portadas es Carolina soplando la purpurina, sí. Porque ¿qué es lo que dice Carolina?
2: Que si ponemos un puñete de purpurina en la mano y soplamos, todos los problemas vuelan y desaparecen en la mano, en el aire como la purpurina.
0: Así es, ya la he leído, muy bonita esa frase.
2: Es como la esencia del libro.
0: Y en un futuro, o sea, ahora que estás pensando ya el próximo, o sea, estás pensando ya el cuarto libro, ¿vas a cambiar mucho la estética o el estilo? ¿O te está gustando mucho esto del misterio y te vas a quedar un poco aquí durante un tiempo? ¿A ti que te gusta Agatha Christie?
2: Pues yo voy a seguir por ahora con la saga de Carolina Purpurina, porque mientras seas lectores yo siempre seguiré escribiendo, pero en un futuro a lo mejor seguiré con la saga de Carolina Purpurina y a lo mejor otra saga.
0: Claro,
2: no se sabe.
0: ¿Qué se sabe?
2: Lo que destina al futuro. Además me gusta mucho el fútbol, soy muy futbolera.
0: Oye, muy
1: no
0: bien.
1: No digas de qué equipo, porque es que luego nos ponemos a media España en contra.
0: Ay, no lo digas, sino...
1: Pero es muy futbolera y en el tercer libro... Hay una sorpresa muy especial para todos los que les gusta el fútbol.
0: ¡Hala!
2: Tendréis que leer el tercer libro, sí, para saber la respuesta.
0: Exactamente.
1: Y lo verán sobre todo en el anexo fotográfico, porque es algo muy especial de nuestros libros y algo que no suelen tener. Cuenta Isabel qué es lo que ha
0: explica,
1: de
0: explica. Nuestros
2: libros al final. Sí, como todo está inspirado en la vida real, hay una parte del libro que se llama anexo fotográfico, donde hay una foto que inspira cada capítulo.
0: Toma.
2: Y aquí tenemos pues el anexo fotográfico.
1: Y además es algo que gusta mucho a los niños, leer las aventuras del capítulo y luego ir a ver las fotos reales que han ido inspirando cada uno de los capítulos.
0: Qué bonito.
1: Es algo también que como madre me costó, porque yo digo, mis hijos no habían salido en ninguna parte, pero hay
0: Laura,
1: que decir que
0: Laura,
1: es algo...
0: esto sí que es documentación y lo otro es historia. Hombre, te he unido también, sí, sí. Documentación fotográfica y todo.
1: Total, total. Ves aquí, por ejemplo, en partidos para dar visibilidad a las enfermedades raras. La verdad que... Sí, sí. Y a los niños les digo, es algo que les encanta. Lo de ver, claro, leer el libro y luego buscar
2: las imágenes.
0: Las
1: de
0: imágenes.
1: Hecho, se nos han enfadado un poquito porque en el tercer libro, que como he dicho, ha habido que recortar un poco, claro, por el tema de que era demasiado amplio, hay algún capítulo del anexo fotográfico al que no, perdona, algún capítulo del libro que no hemos puesto foto de ese capítulo, de las,
0: claro,
1: fotos reales.
0: Claro.
1: Y nos están escribiendo las reseñas en Amazon
0: ¿que
1: diciendo,
0: dónde están?
1: Está muy bien el libro, fantástico, pero para el capítulo 1 y ese faltan las fotos del anexo.
0: Foto del anexo, qué bueno.
1: Y decir que a los niños les gusta mucho.
0: Nos controlan los lectores, Dios mío.
1: Sí, sí.
0: Y oídme, la gente que nos está escuchando, lo hemos dicho, pero bueno, volvemos a repetir cómo... La gente que nos está escuchando de toda Cataluña, ¿cómo pueda, y de otras partes, porque esto llega por todas partes a través de internet, las redes ya, ¿cómo pueden conseguir estos libros?
1: Pues los libros están disponibles en Amazon y luego también los distribuimos nosotras. Si nos envían un email, les enviamos el libro en tapa dura y dedicado y con purpurina y con el sello de Carolina Purpurina, porque Carolina, como ella no escribe muy bien, su manera de dedicar los libros es poner el sello. De hecho, si veis algunas fotos o algún vídeo en las presentaciones en los colegios, los niños se agolpan a Carolina al final de la presentación para irse todos con el sello de
0: qué
1: Carolina Purpurina en la mano.
0: Dime.
1: No, sí, sí, era eso.
0: Mira, que os quería decir que esta página web que tenemos aquí en pantalla, sí, también, que es carolinapurpurina.es, aquí podéis encontrar pues ilustraciones como estas que son preciosas, la verdad, y,
1: sí,
0: y que podéis verlas pues tranquilamente, como tenéis aquí la galería, mira estas fotos, mira, aquí cuántos años tenías...
1: Pues no, esa
2: es Carolina.
0: Es Carolina. Es que os parecéis mucho. El otro día había fotos, digo, ¿cuál es Carolina y cuál es Isabel? Que me estoy...
2: A mí me puedes diferenciar porque llevo gafas y
0: eso
2: Carolina.
0: Sí. Es verdad. Es brutal. Tenéis aquí una. Mira aquí tenemos una foto.
1: Ahí están los cuatro hermanos.
0: Con los cuatro hermanos. Ahí, todos juntitos.
1: Sí.
0: Mira ahí. ¡Hala! Sí. Madre mía.
1: Sí, y si bajas abajo del todo, al final hay una sorpresa de alguien que nos recibió también.
0: Mira, ahí, sí, aquí
1: con quien estábamos, pues, era pandemia.
0: Con Doña Leticia.
1: Con mascarilla. Sí, total, sí, sí.
0: Aquí la
1: lo
0: tenemos.
1: Que pasa que tú fíjate, para que os hagáis una idea de lo que es esta enfermedad, ahí Carolina aparece de pie. Sí. Esa imagen a día de hoy sería completamente imposible porque no se sostiene lo más mínimo.
0: Claro.
1: Y ahí queda pues 2021, si no me equivoco. Sí. La Reina Letizia, aún con dificultades, cogió a Carolina de la mano y juntas fueron andando delante del tapiz ese que es como un poco como el fotocol del Palacio de Zarzuela.
0: Sí, correcto.
1: Y estuvo con ella. La verdad que ahí se... Porque es una enfermedad que vas perdiendo las facultades muy poco a poco. No es de un día para otro que decir, ay, ya no anda. Cada día es un poquito menos, ¿sabes? Lo que
0: sí,
1: puede hacer.
0: Exacto.
1: Y cuando ves fotos o vídeos de hace un año, dices, fíjate, esto lo hacía y ya no.
0: Sí,
1: ves,
0: sí,
1: ver
0: sí.
1: Fotos a veces es un poco duro porque,
0: normal,
1: madre mía.
0: Lógicamente, lógicamente. Y aquí pues encontráis también las noticias, encontráis el rincón infantil. Sí. Mira, aquí qué chulo que podéis pintar los dibujos, que lo he visto antes.
2: Hacemos un concurso de dibujos, a ver quién lo hace más bonito, y es un concurso, y a Carolina os damos una pista por si queréis participar. Le gusta todo lo que brilla, como siempre decimos, y también es muy golosa, así que si ponéis alguna cosita dulce en el dibujo, a Carolina le encantaría.
1: Que tenemos siempre un concurso de colorea purpurina, un concurso abierto, entonces pueden descargarse los bocetos a lápiz previos a colorear el dibujo, lo que es la ilustración del libro. Hay muchas ilustraciones incluso que no se llegaron a publicar y nos daba pena que no tuvieran visibilidad y las pusimos
0: aquí
1: ahí.
0: Sí.
1: Las puedes descargar y colorearlas. Y hay que decir que la jurado, que quien elige quién gana el concurso, es Carolina. Entonces, como decís, Abel, la pista es que le gusta mucho lo que brilla. Entonces, los dibujos que ganan, pues tienen purpurina, tienen alguna lentejuela. Bueno, los niños le envían cosas muy, muy originales. Y se ganan, pues, collares mágicos de purpurina que hacemos nosotras artesanalmente, que se puede pedir un deseo, camisetas, sudaderas, todo el merchandising del libro. Pues siempre, siempre tenemos un concurso abierto. Ahora, actualmente es el de primavera, pero hace poco hemos entregado el día, justo el día 28 de febrero, que es el Día Mundial de las Enfermedades Raras, entregamos los premios del concurso de invierno. Y bueno, pues ahora que vienen unos días, un fin de semana, que hay unos días, pues a colorear Carolina purpurina. Los niños entretenidos, y las madres encantadas, y ellos se lo pasan súper bien.
0: Ya te digo.
1: Y pueden ganar un montón de premios, la verdad. Y luego simplemente tiene que hacer una foto y enviar nuestra foto por redes sociales.
0: Pues, a participar todo el mundo y toda la gente que nos está escuchando, que nos ve, pues ahora que viene San Jordi, pues qué menos que regalarte un libro diferente, chulo y con mucha purpurina, esa Carolina purpurina a tope, que estáis arrasando en Amazon, o sea, sois de lo más vendido de libro infantil, eso es muy muy
1: bueno,
0: muy chulo.
1: Increíble, lanzamos el tercer libro el martes pasado a las 8 y al día siguiente estaba número 1 en las 3 categorías de Amazon.
0: Tremendo.
1: Que nos da. Y bueno, pues muy emocionante, pero sobre todo por reencontrarnos con nuestros lectores, de leer a esos niños que bueno, pues es que es lo más bonito, ¿verdad, Isabel? Es que es mágico. Entonces, bueno, pues con ganas de seguir y, bueno, que Isabel termine. Nos vamos de gira, ¿verdad?, la próxima semana, que tenemos una semana por toda España.
0: Que vaya súper bien esta gira, ¿eh? Os seguiremos por redes.
1: Claro, por eso os tenéis que seguir en Instagram, Carolina_, Purpurina_. Y además hay contenido súper bonito para niños, con canciones. Y bueno, sobre todo eso, nos vais a ver. Además, como estamos por toda España, pues también podéis saber si estamos en alguna ciudad que os pille cercana y si queréis llevar
0: os
1: a los
0: acercáis,
1: niños.
0: Oye.
1: Porque es que merece la pena, son eventos
0: únicos, sí.
1: Yo digo que es un poco la época de Parchís. Esto es como las grandes aventuras de Parchís. La música, las coreografías. Nos lo pasamos súper bien.
0: Pues Parchís brutales. Me encantan. Soy fan. ¿Qué os iba a decir? Nos quedamos
1: es
0: con...
1: Que, bueno, es que Isabel es muy, muy fan. Es que es muy ochentera, ¿eh? Yo
0: he
1: transmitido toda esta cultura.
0: Me encanta.
1: Y conocen...
0: me encanta, por favor.
1: Y yo creo que sí que tenemos mucho, ¿verdad?, de Parchís.
0: Es que es, bueno...
1: Y ahora que nos vamos a México, pues total.
0: Como ellos que iban a dar la vuelta al mundo, pues vosotras también, pues con Carolina purpurina por todas partes y por donde haga falta.
1: Sí. Ya nos gustaría poder estar en tantos sitios que nos llaman, claro. Que muchos coles nos enfadan un poco, pero es que ya no podemos. Ahora mismo ya tenemos completo
0: estáis
1: todo el curso actual, más, por ejemplo, la semana el año que viene, el curso que viene, la semana de lo que es San Jordi, sí, sí, el día del libro, sí, sí. Es que tenemos ya todos los 10 días antes y después todo completo ya en colegios por toda España.
0: Madre mía.
1: Y bueno, y el extranjero, lo que estamos haciendo con Europa, porque, y como dice Isabel, hicimos una gira este verano en la autocaravana, que fue para escribir un libro solo, las aventuras en autocaravana, con 4 niños y las presentaciones por toda Francia.
0: ¡Qué fuerte!
1: Pero hacemos muchas también en colegios de Europa online. Hay muchos estudiantes, ya no solo niños, muchos estudiantes de español, sobre todo en institutos, que están aprendiendo español con Carolina Purpurina. Y yo digo, es que a adolescentes les vaya a interesar, pues les está gustando,
0: pues les
1: de
0: gusta,
1: verdad.
0: ¿Les gusta? Eso...
1: Sí, sí, la semana pasada estuvimos con el Colegio Saint-Marie de Belfort, en Francia. La próxima semana tenemos, bueno, y hacemos, no es lo mismo que estar presente en
0: allí,
1: un
0: pero
1: sitio,
0: bueno.
1: Pero bueno, les ponemos los vídeos también, les ponemos la música y bueno, intentamos animar un poco.
0: Claro que sí. Pues sí, oídme, nos quedamos con esta idea poderosa, incluso pues en los momentos difíciles siempre se puede encontrar luz y, como decís vosotras, un poco de purpurina, que eso siempre va bien. Y gracias, Laura Rivera, Isabel Plantinet, por compartir vuestra historia, vuestra fuerza y vuestra manera tan bonita de transformar la realidad en algo que inspira a tantos. Y de verdad, ha sido un placer hablar con vosotras, Carolina Purpurina, todo un ejemplo. Isabel, no dejes de escribir nunca, porque me ha encantado la manera que tienes de pensar, de ser, y una madre que, oye, es, a lo mejor es un poco despistada, pero es una crack, o sea, es una crack.
1: Un poco desastre, pero bueno.
0: No,
2: muchas
0: no.
2: Gracias por poner vuestro granito de purpurina en la lucha contra las enfermedades raras.
1: De verdad, sí, muchas gracias, ha sido un placer.
0: Un placer a vosotras, de verdad, ha sido pues una entrevista muy, muy amena. Y desde aquí...
1: Una última imagen, nos presentamos a Carolina Purpurina, que la tenemos
0: ver,
1: aquí.
0: Por favor, Carolina Purpurina, que no sabíamos
1: ver,
0: si estaba...
1: A Carolina Purpurina, vamos a buscarla.
0: A ver, está a ver, por favor.
1: Mira,
0: antes de acabar la entrevista no sabíamos que estaba por
1: a
0: aquí.
1: A ver si podemos. Carolina,
0: mírala.
1: Saluda.
0: Carolina, hola, mira, con el libro... Con el libro, sí. ¿Cómo estás? Mírala, aquí, con sus muñecas.
1: Bueno, con el libro y con su bebé, porque a ella le encantan los bebés. Y hay que decir que a la gira, aparte de cargadas de libros, vamos siempre con su bebé y con la maleta del bebé. Así
0: este bebé no puede faltar. ¿Tiene nombre el bebé?
1: Sí, sí, también del libro.
0: Míralo, bueno, míralo, a ver, el libro, por favor.
1: Mira, hoy un fan en el colegio que le ha debido hacer un cartón con la portada del libro.
0: Toma ya, madre mía.
1: Bueno, pues... Un abrazo, decís adiós, chicas.
2: Adiós.
1: Y hasta siempre, Joan. Mil gracias.
0: Un placer, hasta otra.
1: Adiós.
0: Adeu.
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3: Impresionante, excepcional.
2: ¿Por qué tan impresionante?
3: Ay, porque es un chico que me ha encantado. Me ha explicado unas cosas que no os las voy a decir, Tony.
2: ¿Que no se han dicho en antena?
3: No.
2: Madre.
3: No, no las voy a decir. Todas las cosas que me dicen maquillaje no las digo en antena, ¿eh?
2: Oy, es
3: pero
2: que...
3: un día os te lo explicaré.
2: Escribiremos un libro, ¿vale? Adiós, Gonzalo. Escribiremos un libro sobre ello, ¿no? ¿Qué te ha parecido?
4: Brutal. Oye, el programa maravilloso. Tienen que haber más iniciativas.
5: Y el proyecto como este, maravilloso.
4: Tienen que haber muchos más proyectos.
2: Piensa que todos dejamos huellas, ¿eh?
4: Claro que sí, todos tenemos huellas. Tenemos y dejamos.
2: Hasta la señorita colombiana se ha emocionado. No te vayas, Iñigo, no te vayas, ¿eh? Sí. Dime.
6: Venezuela.
2: ¿Y sí, qué te ha parecido?
6: Me ha encantado. Primera vez que vengo, voy a seguir viniendo porque me ha encantado el proyecto del chico. Buenísimo, hay que apoyarlo. Ya le ofrecí por allí para también darle un apoyo desde mi empresa. Y nada, vamos bien. Y el programa me ha encantado.
2: Díselo ahora. Ya se lo has dicho. Y tú gritabas guapo, y está tu novia.
7: Bueno, ya sabes que a mí me gustan las dos cositas, ya tú sabes. Hay que dejar huellas siempre, Tony.
2: Pero un momento, ¿pero tú lo sabes?
3: Claro, lo sé.
2: ¿Y no te importa?
3: Claro. No me importa, en serio, Tony.
2: Ante un hombre tan guapo no podías decir nada, podías, imagínate, soñar hasta los...
7: Claro.
2: Que está para los dos, ¿no?
7: Claro, exacto, un trío.
2: Con sueños también se puede, ¿eh?
7: Claro. Ahí está.
2: Nada, el camino espiritual nos permite esto. Lucrecia,
8: dígame.
2: Adiós.
8: Ahora que no escucho.
2: Se van. Un momento, que estamos Fullizu. Para la radio. ¿Qué te ha parecido?
9: Oye, el programa ha sido un escándalo. Tenemos un invitado de maravilla, Iñigo Tina, Martina, ¿no?
2: Claro.
9: Ha sido un escándalo. Tiene un carisma y esa fundación que está montando él, esa ONG para ayudar. Eso es una obra que tiene mucho amor. Además de que está muy bueno y es muy guapo. Y me quiero casar con él, pero no me mira.
2: Ah, se quiere casar. Abogado, rápidamente, algo que decir de la entrevista.
10: ¿Con quién estaba hablando? Sí, dígame.
2: ¿Con la radio, con la Caixa Tonta?
10: Bueno.
2: ¿Para la charcha?
10: Pues aquí, desde el Toni Rovira, que es un fantástico monstruo, que es muy grande. Saludos a todos, os queremos.
2: Xavi Prats, abogado. Hasta los abogados aquí pierden la cabeza. 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
2: 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Elvis, canta un poco, que me voy a hablar contigo.
13: Joder, pero...
2: Es que estaba comiendo porque es un glotón y eso que estaba régimen.
13: 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Era un señor o una señora.
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14: 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Igual...
16: Mi mind tonight. Ay, pero qué es esto, pero
14: bueno,
16: qué es esto.
14: Vaya, yo le he preguntado sobre el proyecto Huellas y me sale cantando. Bueno, ¿qué han dicho en las redes?
11: Hombre, que ya están donando, hay mucha gente.
14: ¿Ya están donando?
11: Hay cientos de personas ya donando, claro, porque es que tienen que entrar en migranodearena.org y buscar el proyecto Huellas de Íñigo y donar todo lo que se pueda, aunque sea un euro, da igual.
14: Íñigo, corre un momento a ver, porque estoy aquí para los amigos de la casa.

0: Sí, ala, improvisadamente.
1: Total.
0: Entonces estamos en contacto ahora en estos momentos con La Caixa Tonta, un programa que se emite por toda Cataluña a través de la Xarxa.
1: Pues nada, entonces, un placer, encantado. No sé si sabéis quién soy.
0: ¿Quién eres?
1: Presente.
0: Sí.
1: Bueno, pues soy Íñigo Tina, participé en Gran Hermano, en el último, en el reciente, en el más corto de la historia. Y estaba aquí con Tony presentando un proyecto solidario que lancé el pasado viernes, que se llama Huellas, y que tiene una sorpresa muy gorda el 10 de mayo, que va a ser una aventura que voy a hacer con mi perro.
0: Estoy dentro, guapo, porque si no, no es imposible esto, ¿no? Bueno, ¿y qué pueden hacer los amigos que quieran colaborar, que ya hemos visto ya que muchos famosos ya te están apoyando?
1: Sí, no, la verdad que sí, me he sorprendido muchísimo de la cantidad de gente reconocida que está apoyando, y al final es fácil, o sea, es entrar o en Mi Grano de Arena y buscar el proyecto Huellas, o entrar en mi Instagram, que es Íñigo Tina sin ñ, y ahí hay un link que lo pone bien claro para acceder y poder donar lo que sea, cada granito de arena cuenta, y bueno, el objetivo es, ya lo dice el nombre.
0: Hay que ver lo que te ha servido Bruma, ¿eh?
1: Sí, bueno, a mí yo creo que cualquier persona que tenga una mascota me va a entender perfectamente. Los animales es que son puro amor y lo dan todo, te dan su vida. Al final está en tus manos. Cuando tienes una mascota.
0: ¿Pero te salvó cuando tú estabas, digamos, en un momento que
1: sí,
0: te faltaba la ilusión?
1: Estaba, sí, en un momento muy bajo, muy negro, ¿no? De oscuridad, de no querer salir ni moverte. Pues claro, un animal te obliga.
0: Estoy buscando en los ojos la oscuridad, pero no la veo, quedo muy lejos. Ahora solo hay luz y felicidad.
1: Pues mira, pues sí.
0: Pero ahora Bruma te va a ir. Hay Bruma, que maneja como un Bruma. Bruma.
1: Me está ayudando de nuevo a mí y bueno, puedo ayudar.
0: ¿De nuevo ahora con ese proyecto?
1: Claro, sí, es que es todo lo hecho por ella, por devolvérselo a los animales y estos animales se lo van a devolver a más personas. Entonces, claro, es mi inspiración, por así decir, ¿no? La relación que tengo con ella.
0: El día 10 de mayo, atentos, nos estás informando qué va a pasar.
1: El día 10 de mayo va a salir ahí un vídeo en mi Instagram que lo voy a desvelar todo y va a ser algo muy chulo.
0: Dentro de pocos días voy a compartir yo mi Instagram para que todo el mundo entre también, ¿no? O en el tuyo o en el mío, ¿no? Para que puedan ver cómo cuentas esa historia tan bonita,
1: sí,
0: del
1: proyecto. El proyecto está, pues ahora mismo lo tengo en mi Instagram fijado, en el primer vídeo. Y ese.
0: Cuéntales cómo se puede entrar.
1: Nada, en mi Instagram, el Íñigo Tina sin ñ, porque la ñ está muy vetada, y directamente ahí entras y vais a encontrar el primer reel, el primer vídeo que tengo puesto ahí, subido, es el proyecto Huellas.
0: Hemos perdido un bombero, pero hemos ganado un artista.
1: Sí, hemos perdido un bombero, pero se pueden seguir haciendo cosas bonitas.
0: Y esta noche has bailado muy bien, ¿eh?
1: Ostras, me has sacado a bailar, sí señor, eso no me lo esperaba.
0: ¿Qué hemos conseguido esta noche que sea nuevo para ti? Eso es importante.
1: Bueno, pues salir de una zona de confort, quizá, ¿no? Abrirme a un show que no me esperaba y ha sido inmersivo y me lo paso súper bien, la verdad.
0: ¿Han habido sorpresas?
1: Sí, la verdad que sí, un montón. Tengo una sorpresa aquí detrás.
0: ¿La mujer desnuda? No, está vestida.
1: Ahora está vestida, pero sí. No, pero en general, todas las personas han sido una sorpresa y muy bonita. Gente muy bonita, la verdad. Me habéis acogido súper bien. Me he sentido como en casa, es verdad.
0: Lo importante es que las personas que visitan el programa que se sientan queridas.
1: Sí, no, y me he sentido querido. Es verdad que fui a Gran Hermano, pero no fui al plató, ha sido la primera experiencia. Al principio estaba un poquito más duro, vamos a decir, o más tenso.
0: ¿Estabas duro?
1: Cabrón. Estaba más tenso y no, y ha sido muy guay. Me he tirado del trapecio, he bailado, la verdad que eso sí que no me lo cuentas y no me lo creo.
0: Bueno, es que todo hay que decirlo, que él está en forma porque el deporte siempre te ha acompañado en tu vida.
1: Sí. Cuando me has dicho lo del trapecio, es verdad que casi me tiro ahí ya jugando en el trapecio todo el día, pero sí he hecho deporte toda mi vida.
0: ¿Qué recomiendas tú para que sean felices? Para que salgan de situaciones parecidas a la que tú pudiste pasar y que pasamos todos, porque a veces hay momentos en que uno parece que no encuentra la razón a la vida, ¿no? Cuando tiene tanta.
1: Bueno, no encerrarte en casa, encontrar un propósito que te llene, que te haga sentir bien, ya sea ayudando a otros. Es un propósito muy, muy, muy loable, muy noble, y yo creo que también el deporte ayuda muchísimo a salir de situaciones complicadas, ¿no? El soltar esas malas vibras, ¿no? Y hacer algo de deporte. Pero yo creo que ayudar a los demás es lo que más enriquece. Ver la sonrisa que provocas en otros, yo creo que eso te hace sentirte contigo mismo totalmente pleno. A mí me hace sentirme muy bien.
0: ¿Qué es lo que te enamora más de una persona a ti?
1: Yo te diría que una sonrisa, realmente. La sonrisa yo creo que a mí me lo dice todo, y luego la nobleza. La
0: sonrisa abre el camino para entrar en el alma de esta persona. Porque si no sonríe, difícilmente querrás cambiar.
1: Sí, a mí es como me cautivan, ¿eh? Una sonrisa en realidad. Y luego la gente noble, la gente auténtica y que demuestra las cosas, ¿no? Y que si dicen que van a hacer algo, lo hacen. Y eso a mí me llena mucho. quizá porque soy del norte y en el País Vasco, pues creo que es una característica.
0: ¿Qué les pasa?
1: Somos muy, yo creo que somos nobles como característica, gente más, más dura quizá o más distante, que cuesta que entres, pero luego la gente te abre las puertas de su casa. Bueno.

0: sé, te veremos pronto, ¿no?
1: Pues espero que sí, espero que sí. Yo os voy a ver, eso seguro.
0: Bueno, ha costado un poco de que llegara, ¿eh? Pero bueno.
1: Sí, no, porque quería venir con algo de verdad de lo que hablar y algo bonito que transmitir. No quería, ahora mismo todo lo que corre, lo que me circulaba era Gran Hermano y quería, creo que podía aportar algo más que eso y dar otra, también una imagen de, joder, que puedes ir a un programa como esto si aportar algo.
0: Piensa que estás en la edad de Cristo, estás en la mejor edad de tu vida,
1: sí,
0: chaval.
1: Eso lo dije otro día, efectivamente. Estoy en la edad de hacer algo que de verdad me acuerde toda mi vida y ese es el objetivo.
0: Hemos perdido un bombero, hemos ganado un artista, hemos ganado un ser humano que lucha por las libertades y porque las personas sean felices, hemos ganado mucho más.
1: Pues sí, es verdad, que es una forma muy bonita de verlo.
0: Claro, eso suma a lo que nos puede hacer un bombero, que es mucho, ¿no?
1: Sí, en parte es la profesión, algo que me gustaba era precisamente eso, ¿no? El poder hacer cada día algo bueno por otras personas. Entonces, pues dije, ¿por qué no lo puedo hacer pese a ser bombero? Pues sí que puedo, entonces... Ese es el camino.
0: Le recordamos el proyecto y te dejo porque ya está cansado, ya lleva mucho rato aquí que lo estoy exprimiendo.
1: Nada, al final es mi grano de arena y buscar en el buscador huellas y va a salir mi foto con mi perra o bien en Instagram, Inigotina, y ahí tenéis el link, está bien señalizado para acceder y os va a derivar a la misma página.
0: Por cierto que es preciosa Bruma, ¿eh?
1: Sí, no, la verdad que...
0: Duerme contigo, camina contigo.
1: Últimamente duerme conmigo, sí, es verdad, no me hace tanta gracia porque se mueve un montón, pero sí, sí, en invierno es muy cariñosa, en verano sí que se despega. Sí.
0: Bueno, pues gracias por tu luz, por haber venido al plató, por dejarme que caminemos el programa contigo.
1: Gracias a ti por las sorpresas que me has dado, la verdad te lo agradezco un montón porque han sido sorpresas muy bonitas, de gente muy bonita, muy grande, con mucha luz y me habéis, la verdad, me ha impresionado.
0: Bueno, pues Cataluña, que te está escuchando, seguro que también te va a abrazar y te va a decir te quiero.
1: Pues sí, no, yo también quiero a Cataluña, aquí llevo 3 años y me he abierto a la cultura, parlo una mica catalá, ahí poco a poco, mica son por la pica. Así que bueno,
0: euskera. Y eso que estaba Madrid, ¿eh? Así que
1: sí, imagina. No, es verdad que sigo diciendo Madrid, no Madrid, pero que Cataluña es verdad que tiene una cultura y una gastronomía y unos paisajes increíbles y estoy muy, muy, muy, muy feliz de estar aquí.
0: Gracias por tu luz, por ser como eres. Amics de la Caixa Tonta, em quedo una mica més amb ell. 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
5: Bueno, soy Arsenio Rodríguez Quintana, sí, y soy historiador.
2: Te han presentat abans, eh?
5: Soy historiador y una de las cosas que me impactó mucho al llegar a Europa y sobre todo aquí a Cataluña, llegué en realidad a París, de París me voy a Sevilla y llegué a Barcelona. Una de las cosas que impacta cuando uno llega a Barcelona es que no llega a un lugar distinto, llega a un lugar que uno no conoce, pero el Eixample de Barcelona tiene mucha conexión con Centro Habana y el Vedado en Cuba. Es una casualidad histórica que también las murallas en Cuba se cayeron en el mismo momento que tiraron las murallas en Barcelona. Muchos arquitectos catalanes, modernistas, hicieron muchos edificios también en Cuba. Y hay una conexión muy grande, bueno, empezando por Bacardí, que creó el ron en Cuba, siguiendo por Partagás, que es uno que desarrolló el cultivo del tabaco en Cuba. Y con estos elementos... Y una anécdota, estaba paseando dando un tour en Sitges y le estaba explicando a las personas que por qué estaba la bandera independentista catalana en el suelo de claro. Flores, y me dijo una madrileña que los cubanos se creen que todo está hecho en Cuba. Y yo le dije, no, es que la bandera se hizo precisamente en Cuba cuando Francesc Macià estuvo en 1918 en Cuba.
4: Y la frase era
5: independentista, los indianos, sí. Exacto. Entonces, con todos estos elementos me di cuenta que había algo interesante, que había que renovar o por lo menos volver a investigar estos elementos.
2: Sí. Nuestro querido Gabriel ha introducido una palabra que si no se explica, hacemos el programa para los oyentes.
5: Claro.
2: Por tanto, que no sabemos lo que son los indianos.
5: Los indianos son estas personas que retornaron de América... que se suele sonar, relacionar exclusivamente con los que retornaron triunfantes, o sea, con dinero, y construyeron muchos edificios, sobre todo en las Ramblas de Cataluña. Hay varios ejemplos.
6: O sea, catalanes que fueron a Cuba.
5: Catalanes que fueron a Cuba y América, en sentido general.
6: Exacto.
5: Porque y vinieron con ese dinero y construyeron algunos edificios importantes. Pero no hay que olvidar que no todos los indianos fueron ricos.
6: Exacto.
5: Sí, vinieron muchos indianos empobrecidos y vinieron a trabajar a fábricas aquí y vinieron como pobres. En realidad retornaron muchas personas y la mayoría no fueron gente que vinieron rica. Ejemplos concretos de indianos tenemos La Pedrera. Por ejemplo, La Pedrera en Barcelona fue construida con dinero de Guatemala, de café de Guatemala y de azúcar de Guatemala. Y así hay varios edificios muy importantes de Cataluña construidos con dinero indiano.
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3: Bueno, piensa que yo soy un exiliado, escritor exiliado, que no dejan ir a Cuba, no deja el consulado cubano. El primer libro que publiqué en Barcelona, fui mi crítico con la situación en Cuba, porque evidentemente llevan 64 años, 67 años ya del mismo gobierno, y yo he sido muy crítico con Cuba, pero estoy totalmente en desacuerdo con las expectativas de Trump. En primera, porque tengo familia en Cuba. En segunda, porque no me interesa en lo absoluto que un gobierno ataque. Soy completamente anti-Trump desde que puso un pie en la Casa Blanca, no ahora, sino en la primera vez que se refirió al tema de Cuba y de la forma que lo está haciendo. Es decir, se supone que muchos exiliados intentamos que en Cuba haya una democracia. ¿Qué democracia va a haber en Cuba si él ha hecho en Venezuela un pacto con los que estaban en el poder? Dalcy Rodríguez, nadie, es un secreto, que era el mismo gobierno que Maduro. Hoy o ayer estaba nada menos que el director de la CIA en Cuba, hablando con los que supuestamente van a dejar en el poder. O sea, van a dejar la misma estructura, y yo siempre le digo a los exiliados cubanos, que son muchos contrarios a lo que yo pienso, porque es una cosa muy graciosa, o sea, hay muchos cubanos que están a favor con que ataquen Cuba, yo en lo absoluto, no que ataquen, y mucho menos que sea en nombre de Trump. Y una de las cosas que yo digo, lo único que va a quedar de esa supuesta democracia que él va a llevar es un hotel Trump en el malecón habanero, otro en Varadero, y todos sus amigos ganando dinero en La Habana. Pero La Habana va a seguir exactamente igual que es lo que ha pasado en Venezuela hasta ahora.
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3: No, a mi me pasó lo que estaba hablando al principio. Una de las cosas que a mí me pasó es que yo no fui a buscar a Cisco Betancourt. Yo, buscando los elementos de las confluencias entre Cuba y Cataluña... Estoy trabajando en Montaner 45 en una editorial que se llamaba Lingua en el año 2002, y una señora portera que ya se había retirado venía a sustituir a una postera de Galicia que era la actual portera del edificio. Yo estaba en sexta planta de un edificio, y de pronto esta señora se acercó a mí y me dijo que por qué no la abrazaba, que si podía abrazarme. Y yo la abracé, tenía 85 años, y le dijo, bueno, ¿y esto por qué? Me dice, es que yo tuve un tío que se llamaba Longinos Betancourt, y él me pidió, y él hace 40 años que dio un abrazo a un negro. Entonces fue muy gracioso porque me dijo, mañana te traigo las fotos. Entonces Longinos, y me dijo, además tuvo un hijo que jugó en el Barça. Y a mí me impactó mucho porque yo me hice culé viviendo en Sevilla con el gol de Rivaldo. A mi, quan empezaron a ensenyar-me fútbol...
0: ¿Recordes aquest gol? Quin gol
2: va ser? Chilena,
3: una chilena. Fue una chilena de Rivaldo que para mí fue brutal. A mí me cambió todo esa chilena de Rivaldo en el año 2000 y yo dije, yo seré culé todo el tiempo porque además era brasileño. Yo había visto muy pocos mundiales desde Cuba, pero siempre me hacía gracia, por supuesto, los brasileños y los futbolistas brasileños. Y a mí me pasó eso con Rivaldo. Claro, y esto ya me fomentó porque además si ves al Cisco, Betancourt y Rivaldo, es decir, la estratificación racial de América no define... para aquí él es un negro, pero para América es un mulato. Sí, y sí, Rivaldo sí. Es más mulato que negro. O sea, esto sería lo que yo, un negro. Él sería un mulato en la estratificación racial de Latinoamérica. Y entonces fue muy gracioso el hecho de que a mí me impactó mucho esta chilena de Rivaldo y me dice... ¿Y qué pasa? A partir de ahí, una señora de 87 años, yo había entrevistado a Cuba con Pai Segundo, a muchos músicos muy mayores, y claro, me fui a la biblioteca a ver, porque le empecé a preguntar a la gente, y nadie sabía,
2: ¿no?,
3: quién era Cisco. Claro, y yo decía, pero si este jugó en el Barça. Me fui a la biblioteca de Vila de Gracia, que era donde yo vivía, y de pronto encuentro un diccionario del Barça, donde había dos notas que decía, Cisco jugó del 42 al 44 en el Barça. A partir de ahí... empecé a tirar de amigos, de gente, que todo el mundo me empezó a hablar y a hablar y a hablar. Y muchos años después, el 18, empecé con mi pareja actual, Joana Armengol, a vivir en San Cugat del Vallès. Y me encuentro con el fútbol de San Cugat y resulta que él fue entrenador en el San Cugat. Porque sé que Betancourt tiene varias propiedades importantes para mí. Una, primer futbolista negro del Fútbol Club Barcelona, primer futbolista negro en la Liga Española, bueno, y sobre todo jugó en 21 equipos de Cataluña. Es
0: de
3: decir,
0: unido,
3: como jugador y como entrenador.
2: Y la gente no lo conocía, es que es...
3: Y la gente lo conocía muy poco. Y te indigna mucho que de pronto tú entres o hagas una búsqueda en internet, ¿quiénes son los futbolistas negros más importantes? Y te salga que en el Atlético de Madrid...
2: Ben Barek.
3: Larry Vick es el primer futbolista negro. Así aparece en todos los lugares. Sí. De hecho, le he escrito a ellos y les he dicho, corrijan esto. Y ahora dice, primer futbolista africano. Porque claro, Cisco nació a Ausias Mar 46.
0: Claro. O sea,
3: Cisco Betancourt, no, nadie lo fue a buscar a África o nadie lo fue a buscar a América. Él nació en Cataluña. Y yo creo que eso es un valor muy importante, sobre todo porque en el libro yo explico que hoy el 18% de la población de Cataluña es latinoamericana.
2: Sí, sí.
3: O sea, estamos hablando que cuando uno llega aquí, yo soy muy amigo de Lucrecia, pero por temas de música, y tener referentes cuando uno llega a la migración, cuando llegas a otro país, y tener referentes de su país son muy importantes, porque el referente es lo que hace que tú crezcas en el país como persona. Y tú dices, los latinoamericanos están un poco, por ejemplo, los ataques de la ultraderecha terribles ahora contra los latinoamericanos, y yo siempre pongo un ejemplo maravilloso a Abascal, que Abascal les diga que dijo que quería sacar a 8 millones de latinoamericanos, sí. estaba comiendo gazpacho o una cosa así en Andalucía y tú dices, si el tomate vino a América, ¿qué me está contando este hombre? O si no, en Navidad, cuando dijo también, repitió lo que quería echar a otro americano y estaba comiendo dulces, turrones, que fueron hechos.
2: Las patatas.
3: Y las patatas. Y tú dices, ¿esto qué cosa es? Sí. Entonces, es muy interesante el hecho de que uno tenga referentes cuando uno viaja al extranjero. Lo mismo le pasa a los catalanes que han ido a Cuba. Es decir,
2: O a México.
3: Cuando Bacardí llegó a Cuba, ya estaban los catalanes en Cuba. Por eso Bacardí pudo ser el ron. Igual que Partagà. Es decir, esto ha sido...
0: Partagàs, que té unes empreses...
3: De tabaco. La fàbrica de tabaco más grande de Cuba. Hoy sigue siendo Partagàs, hecha por un catalán. Hace un millón de tabacos en Cuba. Igual que el ron. O sea, aquí no se está hablando de empresas o emprendedores que ya acabaron. No. Es decir, Cuba sigue produciendo hoy un millón de puros en el mundo gracias a esa empresa que quedó apartada.
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3: Es muy interesante. Yo en el libro hago un análisis precisamente de los artículos que han salido antes. Yo en realidad publiqué el primer texto sobre Cisco en mi blog. Yo tuve un blog que todavía lo uso, pero menos, que tiene más de 2 millones de visitas, y precisamente en este blog fue donde me escribe la familia por parte de padre, me escribe al blog, y yo entro en contacto con la familia a partir de publicar en el blog un texto sobre Cisco Betancourt, que estaba completamente desaparecido de la prensa, y una persona que tuvo una presencia increíble en el fútbol catalán. Hay que decir que jugó más de 100 partidos con el fútbol catalán, es decir, y luego con los veteranos, o sea, tuvo insignia de oro con los veteranos del Barça, jugando más de 100 partidos, que esto es muy importante. Y el hecho de la existencia misma de un futbolista de la categoría de Cisco Betancourt, hay que pensar que antes del 58, es decir, el fútbol y los negros, hay que decirlo muy claro, el fútbol nace en 1863 en Londres, como todo el mundo sabe, pero piensen que empezaron a entrar negros en el fútbol en Escocia, fue primero 1888, pero lo interesante es que explota la raza negra en el fútbol cuando llegó Pelé. Pelé jugó el primer mundial en 1958. Es ahí donde tú ves que el fútbol europeo, y nada menos que en Suecia, es decir, Pelé gana con 17 años, y ahí es cuando el Real Madrid ficha por primera vez a Walter Pereira, que quedó mejor futbolista.
0: Walter Pereira
3: en el 58, 1958. Lo ficha el Madrid porque es el mejor futbolista del Mundial de Suecia, donde Pelé marca 6 goles. Con 17 años. Y lo que es interesante realmente es cómo el Real Madrid, hoy que conocemos, la gente siempre dice, no, porque el Real Madrid, cuando los Galácticos fue cuando empezó a fichar, no. La política del Real Madrid,
2: con Di Stéfano,
3: con respeto, con Di Stéfano no, con el propio Walter Pereira. Walter Pereira fue la estrella de ese Mundial, porque Pelé tenía 17 años, aunque marcó 6 goles, él fue declarado el mejor futbolista, Walter Pereira, pero lo traen a Madrid y solo juega 19 partidos en un año. Y termina yéndose.
0: 58.
3: En 1958, porque es la primera vez que ahí es cuando uno, cuando revisa, a partir de 58... todo el fútbol europeo se empieza a llenar de jugadores negros, porque como pasa ahora en el tenis, es decir, que el tenis ha tardado, bueno, Monfils de Francia, ahora es el único jugador negro que
2: Arthur
3: hay. Hombre,
2: Arthur Ashe.
3: Arthur Ashe, es decir, pero son muy pocos tenistas negros los que han entrado en la élite del tenis. Bueno, en Estados Unidos tuvo las hermanas Williams.
2: Tiafo también.
3: Pero muy pocos en sentido. Y tú dices, a nivel de población es muy difícil. Entonces yo creo que fue muy es muy interesante, y sobre todo para los latinoamericanos en Cataluña, que tengan un referente de este tipo en el fútbol. Ya lo tienen en otros elementos, porque Lucrecia es una de las, digo yo, una de las figuras más importantes de la cultura latinoamericana en Europa y en Estados Unidos, y vive en Cataluña hace muchísimo tiempo, y Lucrecia, bueno, su hijo también es catalán y todo, pero es interesante que esto ocurriera. Y sobre todo la convergencia que tiene Sikou Betancourt con Antoine Machin.
2: Exacto.
3: Que llegan en el mismo instante a Cataluña. Machín un poco antes, porque Machín irrumpe en el 39, viene huyendo de Francia, que a punto estuvo de que lo cogieran los nazis, y se refugia en Cataluña y vive ese año en Cataluña. Y justo confluyen los dos. Uno está en Cataluña en el momento en que confluyen en el Barça. Y Machín terminó llenando estadios. En Arena, sobre todo, lo llenaba con sus canciones y con sus boleros, mientras que en los estadios de fútbol estaba jugando Betancourt. Uh-huh. Es una confluencia muy interesante de dos cubanos en el mismo instante triunfando en...
0: Sí, sí. 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
3: 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Y ahora has dicho una cosa importantísima, que gracias a Jaume Forás, que está en la vida, en la estructura social de los jugadores del Barça, fue que escribí y terminé de escribir este libro, porque fueron ellos los que me dijeron que me acercara para dar una conferencia sobre el Cisco. Y ya yo aproveché para, con toda la documentación que tenía, aprovechar. Y tengo que decirte, bueno, citaste lo de Rialp, gracias a tu maravillosa entrevista. Estoy el 11 de julio en Rialp, en los Pirineos, porque ahí era donde vacacionaba en Cisco con la familia, y me ha invitado al alcalde a presentar el libro, y también en Baix Penedès, ¿sí? me han invitado, que era donde era la familia por parte de madre, a presentar el libro a la fiesta del Baix Penedès. Esto es gracias a tu artículo, no a otra cosa.
0: Molt bé, gràcies.
3: Te lo debo a ti,
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3: Mira, te voy a decir algo. Una de las cosas más impactantes que ocurre en la vida espiritual y social de Latinoamérica es precisamente tocarse, abrazarse y transmitirse. Yo me crié con mi familia, bueno, tengo una familia que la gente siempre se asombra. Mi familia por parte de madre es blanca y mi familia por parte de padre es negra. Es decir, yo tengo un bisabuelo que fue esclavo africano y tengo una bisabuela que era pintora vasca. Es decir, uno tiene... y eso no es solo mío. Es decir, toda Latinoamérica es así. Tenemos dos lados. Y yo me crié en un mundo espiritual muy, muy fuerte por parte de mi familia de esclavos. Y una de las cosas que ellos plantean es que la espiritualidad se transmite. O sea, cuando yo he dicho al principio, Cisco me vino a buscar... Es porque Cisco, yo creo que no estaba cómodo en el lugar que estaba. Cisco llevaba años, muy pocos artículos en la prensa sobre una figura que yo considero que era importante. Y Tony me puede confirmar lo que voy a decir ahora. Él no fichó por el Barça cuando tenía 15 años, porque el Barça hace un partido con el Sabadell cuando en 1930 y poco, no, 28 creo, y lo ficha el Barça, pero no le garantizan jugar. Él tenía solamente 16 o 17 años y no le garantiza jugar todos los domingos. Y él dijo, no, voy a romper el contrato porque yo lo que quiero es jugar todos los domingos, a pesar de que él era culé.
2: Això ho explica l'article del Toni.
3: Y ahí está explicado, porque es muy interesante el hecho de que él quería jugar todos los domingos. Él no solo quería jugar, y claro, una persona que tenía una voluntad increíble, incluso cambió de equipo solo porque no jugaba, ya cuando se estaba haciendo mayor en ese sentido. Hay que decir también que fue uno de los primeros que cogió el carnet de entrenador.
0: El Cisco.
3: El Cisco, en Cataluña. Fue la primera generación que cogió carnet de entrenador en 1942. Es decir, hay muchos detalles, hay un capítulo dedicado a misceláneas, que son textos que he encontrado dentro de páginas web de diferentes equipos donde cuentan anécdotas de Cisco en diferentes lugares. Y es interesante cómo el color, Kubala le decía el rubio, es decir, el color dentro de dentro de su vida siempre fue muy importante, porque ahí cuenta una anécdota donde iban en un tren y la gente se asombraba de que fuera negro. Y él le decía, y no destiño antes de la guerra, decía él.
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3: Bueno, gràcies a la entrevista de Toni, que el RIAP me mandó el sitio donde vivían. O sea, ahora aumenté el libro en un epílogo, poniendo las casas donde vivía, la gente que conoció, justo porque el libro en realidad, esta anécdota está en un libro que habla sobre los Pirineos y el fútbol y esta historia. Y es muy interesante el hecho de... evidentemente que seguiran saliendo històries.
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4: Una última cosa que considero muy importante. La mayoría del pueblo, mucha gente se pronuncia que quiere una intervención militar, pero la mayoría del pueblo no lo quiere, porque obviamente una intervención militar conlleva el uso de armas, y el pueblo cubano es un pueblo que no tiene armas, y aunque muchas personas digan no, si queremos una intervención militar, la gran mayoría no lo quiere, pero la gente entiende que con Trump puede encontrar una solución a un problema que lleva muchos años y por nuestras propias manos como pueblo no somos capaces de resolver. Hay que entender que el pueblo cubano se lanzó a las calles el 11 de julio del 2021, toda Cuba se lanzó. Eso para Cuba es un hecho insólito, nunca había pasado en la historia que todo el país se lanzara a protestar, y fueron muy fuertemente reprimidas las personas, se impusieron condenas de hasta 25 años simplemente por salir a la calle a protestar, y eso obviamente a la gente le provocó mucho temor. Y el cubano se dio cuenta que no puede contra el propio ejército, porque el ejército responde a los intereses del gobierno. Entonces las personas encuentran en Trump una manera de poder hacer lo que el pueblo no es capaz de hacer. Por eso es que el cubano lo apoya tanto.
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3: A ver, la relación, la gente, a mí me parece bastante curioso, yo creo que es debido exclusivamente a las redes sociales. Yo desde que soy niño, o sea, bueno, cuando era niño en Cuba con mis hermanos, hicimos un combo que se llamaba Los Encendidos, precisamente porque los apagones de luz en los años 70 eran exactamente iguales a los de ahora. Es decir, no es una cuestión nueva el hecho de que se vaya la luz. Lo que es nuevo realmente es que hoy Cuba no tiene el apoyo explícito de la Unión Soviética, ni tiene el apoyo explícito de otros países que lo tuvo en los años 70. Porque es decir, podía haber una crisis de ese tipo durante 3 o 4 años, pero después apareció la Unión Soviética y empezó a mandar un barco de petróleo diario. Eso no pasa hoy. Es decir, Putin está mandando un barco de petróleo una vez al mes. Entonces, hay que tener en cuenta siempre que esta influencia, es decir, los pueblos evidentemente tienen problemas siempre, gran problema con la memoria histórica. Y, por ejemplo, del 1898 hasta 1959, la influencia de Estados Unidos fue brutal en Cuba. Pero era una influencia en que cada presidente, hubo 23 presidentes antes de Fidel Castro, que la gente piensa que no hubo democracia en Cuba. No, había presidentes cada 4 años, hubo presidentes temporales, y al final todos estos presidentes estaban marcados por un nacionalismo importante. Es decir, Estados Unidos sí penetraba Cuba, pero no de la forma en que la gente piensa. Es verdad que hubo bases militares que todavía está en Cuba, pero no es lo que la gente piensa. ¿Qué pasa? Que ahora la gente cree que el gran salvador va a ser los Estados Unidos, en ese sentido. Yo no creo que el salvador vaya a ser Estados Unidos.
0: I vostè què creu? 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
3: Una, exclusivament, que és l'economia. y es un problema simbólico. Es decir, Cuba hoy, yo no creo, salvo las playas de Cuba, o sea, turismo, Cuba no tiene nada que ofrecerle a Estados Unidos en ese sentido. Cuba en el año, para que tengan una idea, yo como historiador, la tesis mía y la de muchos historiadores en Cuba es que Cuba, de 1898, que acabó la guerra, hasta 1959, era el non plus ultra de Estados Unidos. Uh-huh. Pero ¿qué pasó en el año 59? Estados Unidos se vio obligado a desarrollar la Florida. La Florida en el año 59 habían cocodrilos y 100.000 retirados. Hoy la Florida es la cuarta economía de los Estados Unidos. Es decir, ellos lograron concentrar, gracias al fin de Cuba, es decir, que en Cuba hubo una revolución, la Florida desarrolló una economía que se convirtió en la cuarta economía de los estados en Estados Unidos. O sea, ellos desde la Florida son capaces de controlar la televisión, la radio, la prensa, los edificios turísticos de toda América desde la propia Florida. O sea, que ya no necesitan Cuba como era antes del 59, con lo cual Cuba no le va a servir de lo que era antes del 59. Ahora Cuba es otra, será otra cosa, más simbòlica que real.
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3: Y a mí me gustaría decir que uno de los datos que más me impactó encontrar de Cisco era que estaba enterrado en las Corts. Justo muy cerca del campo donde él, sí, sí, está enterrado en el cementerio de Las Corts. Sí, me costó muchísimo llegar a esa información. Ostras. Pero para mí fue interesante porque dije, incluso los restos están cerca del Barça, César, del antiguo campo.
2: César estaba enterrado ahí, creo, también, a la César Rodríguez.
3: Sí, César
2: creo que también está, ¿no?
3: A sí, sí, Corts. Sí, en Las Corts. Sí, sí.
2: O sea que, en aquest sentit... 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
3: Ah, bueno, una de las cosas más, yo creo más, yo siempre digo que Cataluña tiene un vínculo con Cuba, es decir, vamos a ver claro algo, porque si no se nos van a tirar al cuello. Normalmente se centra los medios de comunicación de Cataluña, cosa que a mí me cabrea bastante, porque ya no puedo con ese tema. Lo único que hablan los medios de comunicación, sobre todo TV3, es lo único que habla es la esclavitud. Es decir, de la cantidad de familias negreras que hubo en Cuba. Eso es algo que no ha quedado. Es decir, existió, por supuesto, pero uno tiene que centrar el foco que este intercambio y venta de esclavos la autorizó la Casa Real Española, que ganaba por cada 5 duros por cada negro que vendían. Es decir, no eran que unos emprendedores catalanes se fueron a vender esclavos entre África y América. Eso yo lo dejo claro. Incluso en el libro de Cuba y Cataluña, Influencias Mutuas, yo hablo de Antonio López y López, que fue el mayor esclavista, casado con una de las hijas de Güell, y toda esa historia. Pero yo creo que el vínculo entre Cuba y Cataluña va mucho más allá de esta historia. Y sobre todo, en Cuba hubo 300.000 casi bodegas fundadas por catalanes, la que se le decía la bodega de la esquina. Esa famosa canción de Nat King Cole del bodeguero refiere precisamente al bodeguero catalán. Es decir, Cataluña deja una huella muy marcada y sobre todo musical. Yo en el libro digo, dejó una huella musical, pero Cataluña también trajo aquí, el alma de Cuba, aquí, la música y la caoba. La caoba cubana que hay en el modernismo catalán, en casi todos los edificios de Cataluña, hay caoba cubana en las ventanas, en las puertas, en las escaleras. Y la caoba cubana es un árbol de Cuba y de Ecuador. Cuando se agotó en Cuba, lo sacaron de Ecuador. Y
2: por ejemplo, ¿puede ser que haya? ¿Eh? ¿En el Parque Güell?
3: En Parque Güell, por supuesto. No, no, pero no el árbol, sino la estructura de la caoba, la madera. Por ejemplo, si vas al edificio, al hotel 1898, que está en las Ramblas, esa puerta circular que hay está hecha de caoba, de madera caoba, y muchas puertas de Cataluña, sobre todo las puertas, están hechas de una madera caoba, que es un rojizo muy interesante. Pero sobre todo el alma de Cuba es la música, y vino la habanera en la zarzuela española. Es decir, Camprodón, que fue el primer escritor de zarzuelas en Cataluña, introdujo dentro de la zarzuela pasajes de habaneras cubanas, que aquí se llamaba habaneras, pero que en realidad su nombre era tango. Porque tango es una palabra del Congo que quiere decir baile de negros. Y los primeros bailes de negros que hubo en Cuba se llamaban tango. ¿Qué pasa? Que el Imperio Español prohibió la palabra tango, porque venía de los negros. Y por eso Argentina, cuando llega el tango a Argentina, se queda la palabra tango, pero aquí viajó la habanera. Y la habanera es uno de los aportes más importantes. Tú tienes conciencia. Al principio yo te hablaba de los referentes. Imagínate que yo tenía una nostalgia terrible. Estaba mirando la tele y de pronto veo en la tele a Silvia Pérez Cruz, que hoy, gracias a Dios, la he conocido, la he entrevistado, y a Mezquida cantando habaneras en la televisión catalana. Habaneras que a mí me cantaba mi madre. Por eso te hablaba al principio de la referencia. Los libros se escriben por cosas emotivas. Y yo creo que va a ser muy interesante que la gente tenga conciencia, otros latinoamericanos tengan conciencia, que tienen referentes latinoamericanos en Cataluña, no solo en las comidas, sino también en el fútbol, en la música.
2: A Calella Palafrugell,
3: por ejemplo.
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3: Bueno, Europa, el primer futbolista que se conoce, que jugó en el fútbol europeo negro, Waxon, era de Escocia y lo interesante que era capitán del equipo escocés que juega contra Inglaterra en 1888. Uh-huh. O sea, una época bastante temprana porque el fútbol se había creado 20 años antes.
0: Vale. Sisplau, pots dir-nos...
2: No. És que, bueno, també hi havia l'Antonio Machín, que sí, la cançó aquesta de Dos gardenias para mí.
3: Exacto.
2: No sé si la pot...

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1: Esta palabra hace temblar a muchos, adolescencia. ¿Y qué opinarías si te decimos que la adolescencia no es el problema, es la revelación? La adolescencia no introduce el problema, lo hace evidente. La adolescencia no crea de repente un corazón rebelde, impulsivo o desordenado que aparece de la noche a la mañana. Lo que hace simplemente es exponer lo que ya estaba formándose desde antes, desde la etapa de la niñez. En la niñez, el niño puede obedecer más fácilmente, porque hay supervisión, control, dependencia e incluso admiración hacia los padres. Pero en la adolescencia ese control disminuye y aparece algo clave: aquella falsa ilusión o la capacidad de decidir por sí mismo, que él se lo toma muy a pecho, o ella. Y ahí es donde sale a la luz lo que realmente hay dentro de ellos. Mira, según organismos como la OMS, esta etapa abarca aproximadamente desde los 10 hasta los 19 años. Y decíamos fuera de micrófono que ya nos parece largo. Sin embargo, en esta época se ha introducido un término llamado la adultecencia, donde vemos a hombres y mujeres de más de 30 años aún viviendo como adolescentes en casa de sus padres, con hobbies que son típicos de adolescentes, pero con la diferencia en que ellos tienen 30 y casi 40. Un periodo, este de adolescencia, es de una transformación profunda donde no solo cambia el cuerpo, sino también la manera de pensar, sentir y decidir. Y aquí está la clave. La adolescencia no crea el corazón, sino que lo expone. Todo lo que se sembró en la niñez ahora comienza a manifestarse con más claridad porque hay menos control externo y más decisiones propias. El episodio de hoy te invita a dejar de ver esta etapa como una crisis inevitable y empezar a verla como una oportunidad estratégica. Porque aquí ya no basta con imponer, hay que persuadir. Ya no basta con corregir, hay que influir. Ya que no basta con dirigir, hay que pastorear con profundidad. Estamos hablando de una fase donde se forma la identidad, se consolidan convicciones y se toman decisiones que pueden marcar toda una vida. La pregunta directa es: ¿estamos preparados para acompañar a nuestros hijos en esta etapa de la vida? ¿O seguiremos intentando controlarlos cuando lo que necesitan es ser guiados hacia una convicción real delante de Dios? Quédate con nosotros, que el tema de hoy promete. 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

0: Hola, bienvenido y bienvenida a nuestro podcast. Qué gusto tenerte con nosotros una vez más y mil gracias por acompañarnos y por dedicar este tiempo a escucharnos. En los próximos minutos queremos hablarte acerca de Dios, de su mensaje eterno, el Evangelio, las buenas noticias de salvación por medio de Jesucristo y de cómo Él quiere que nos conduzcamos en cada área de nuestra vida con el fin de darle la gloria a Él. En esta serie de podcast estamos hablando de cómo pastorear el corazón de nuestros hijos y hoy tocaremos un tema muy delicado como es la adolescencia. Pero antes, permítame saludar al equipo de Punto de Encuentro. Carlos López, bienvenido una vez más.
1: Bienvenido, Denis, bienvenido a todo el equipo y a ti que nos acompañas. Muchísimas gracias por estar ahí.
0: Carlos Armijos.
2: Bienvenido, compañeros, y bienvenido tú, amado oyente, que nos escuchas.
0: Y también Willy Vera, bienvenido.
3: Como siempre, un cordial saludo a todos los que estamos aquí y ustedes también al otro lado.
0: Vaya, compañeros, tenemos un tema delicado, complicado y podemos ponerle muchos adjetivos.
1: Espinoso.
3: Así es.
0: La adolescencia. ¿Qué recuerdos os traen la adolescencia de vosotros mismos? ¿A quién se anima?
3: Rebeldía absoluta.
0: Bueno, como empezamos en el editorial abriendo, no es algo que aparece de un día para otro, de repente ya mi hijo es rebelde, ¿no? Simplemente es la manifestación de algo que ya había dentro del corazón. Y muchos padres están pasando por alto algo importante y es aprender a leer correctamente las señales de los tiempos en la adolescencia. Recuerda que esta etapa viene acompañada de cambios evidentes, mayor independencia, cuestionamiento a la autoridad, nuevas influencias y una identidad en formación. Pero esto no deben ser visto como amenazas, sino como indicadores de una transición natural que requiere un cambio en nuestra forma de pastorear. Así que si tú tienes ahora niños pequeños, este podcast te interesa para saber cómo comenzar a tratar para luego cosechar unos frutos. Si tú tienes hijos que ya están atravesando la adolescencia, también hay aquí un podcast que te puede ayudar con ciertas pautas que extraemos, evidentemente, del libro de libros, la Biblia. Este es el manual de cómo hacer una verdadera crianza y no los otros libros, estos que se inventan de pacotilla, que no sirven realmente para educar nada, sino que más bien distorsionan lo que es la figura de autoridad y llevan por mal camino a nuestros niños. Sin embargo, nosotros tenemos un libro que estamos siguiendo, que es de Ted Tripp, que se llama Cómo pastorear el corazón de tu hijo, que te lo recomendamos. Y este libro lo hemos tomado, ¿por qué? Porque ampliamente abraza lo que enseña la Biblia, ¿verdad, Carlos? Entonces, si no tomara sus principios de la Biblia, ni siquiera te lo presentaríamos aquí, porque nosotros tenemos como primer libro de referencia siempre lo que Dios nos ha dejado por su palabra.
1: Como bien dices, Denis, la Biblia es la máxima constitución para nosotros, ni leyes, ni autoridades, ni que hay que respetarlas, que hay que obedecerlas, pero por encima de todo eso está la palabra de Dios. Y hacíamos o decías que hay mucha paja escrita sobre este tema, con otras palabras lo decías, ¿no? Que hay mucha verborrea, mucha cosa bonita y bien sonante, pero que no es conforme a la palabra de Dios. Y por eso nosotros hemos escogido este libro de Ted Tripp, que tendrá sus errores, por supuesto, pero apoyándonos en la Biblia, esos errores quedan subsanados.
0: Así es. Vamos a ver que una palabra que ahora asusta mucho es en la adolescencia la rebelión.
1: Uf.
0: Soy rebelde porque el mundo me hizo así, decía una letra, ¿no? La rebelión no se refiere simplemente a una etapa de desacuerdo ocasional o a un adolescente que cuestiona cosas. Él apunta, el autor de en este capítulo, apunta algo más profundo, una postura del corazón que rechaza la autoridad, especialmente la autoridad de los padres. Qué fuerte. Aquellos que se han sacrificado durante toda esa etapa de 0 a 9, 12 años y en última instancia también rechazan con contundencia la autoridad de Dios, cuestionan las creencias que sus padres le han transmitido. Así que el autor nos ayuda a ver que no todo conflicto es rebelión, pero sí nos advierte que la adolescencia puede revelar cuando el corazón empieza a resistirse de forma más intencional, cuando ya no es solo inmadurez, sino una dirección de vida que necesita ser confrontada. Por eso, Carlos Armijos, estamos frente a una etapa de ajuste normal o frente a un corazón que necesita ser dirigido en esta etapa porque la rebelión sale a flote y esto produce mucha tensión y caos en el hogar.
2: Bueno, hemos pasado de una etapa donde había pataletas, ¿no? Que niñeces, tal vez le llamábamos, chillidos, a una etapa donde florece todo eso que ya venía sembrándose en el corazón del niño, ¿no? Y esta es la adolescencia. Y en esta etapa, bueno, pues aparece esa rebelión de todo lo que se venía sembrando en ese corazón, ¿no? Pero Tetris rechaza la idea popular que vemos ahí en el libro de la rebelión adolescente como algo normal o algo necesario. Hay un fallo que muchas veces tenemos nosotros los padres, es en aceptar conductas pecaminosas diciendo, bueno, son cosas de la edad. ¿Cuántos de nosotros no hemos dicho eso, ¿no? Ya se le pasará. Todos los adolescentes son así, los meten en un saco y todo el mundo, ya se pasará esa conducta. Pero hay un grave problema cuando nosotros no miramos con atención esta parte de la rebelión, y minimizar la rebeldía impide tratar correctamente el problema espiritual que venimos hablando desde el principio del libro, ¿no? Y esta rebelión puede manifestarse de muchísimas maneras. Dice el autor del libro, puede manifestarse de desafío abierto, con una dureza hacia los padres, una indiferencia espiritual totalmente grande, manipulación, orgullo o una resistencia silenciosa. El problema no es simplemente el cambio de edad. El problema es un corazón que quiere vivir independientemente de Dios, y ahí es donde nos toca a nosotros trabajar. Dennis, tú decías antes que ya no estamos en el tiempo solamente de pegar un grito, sino donde debemos emplear palabras que posiblemente vayan a marcar un antes y un después en su vida como joven. Debemos ser consistentes a la hora de educar y a la hora de afirmar ciertas cosas. Dice un versículo en la Biblia, 1 Samuel 15:23, dice, porque la rebelión es como pecado de adivinación y la obstinación como idolatría e idolatría. Así que la rebeldía, nosotros como padres no debemos justificarla ni ignorarla, sino debemos pastorearla bíblicamente, porque es la única manera como nosotros podemos llegar a la profundidad del por qué está haciendo este tipo de cosas en su adolescencia.
1: Decías, Carlos, que pasan de la etapa de las pataletas a otra etapa, ¿no? Y también pasan de aquella etapa en la cual nos idealizaban a aquella etapa en la cual nos rechazan, porque todo lo que decimos parece que está en contra de ellos. Y ciertamente el joven, en líneas generales, como tú decías, no es bueno meterlo a todos en el mismo saco, pero lo voy a hacer, perdonadme, en líneas generales quiere marcarse su terreno, quiere imponerse, quiere imponer su autoridad, y como venimos estudiando, como venimos meditando, como venimos compartiendo, es importante guardar los principios de autoridad dentro del hogar y las leyes y normas que Dios ha establecido para el buen funcionamiento de la familia. Y cuando olvidamos esto y dejamos que los jóvenes se nos rebelen, está bien que no estén de acuerdo en todo con nosotros, pero hay que conversar y hay que hacerles ver no lo que nosotros pensamos, sino lo que la palabra de Dios dice. Como venimos recordando programa tras programa, la Biblia es la máxima autoridad para una buena convivencia, para un buen estar en este mundo y para un bienestar futuro.
0: Y bueno, ¿creen que una palabra importante que debemos sacar ahora al aire es que ellos realmente están en una etapa vulnerable en todo sentido, y eso les anima o les insta a estar alerta y siempre como me siento vulnerable, entonces tengo que identificarme con cierto grupo que me va a acoger y que me va a proteger? Y resulta que todo aquello que pensamos que habíamos trabajado desde antes y no lo habíamos hecho correctamente, aquí puede estar dando ese fruto que en este caso no sería bueno. La vulnerabilidad es un tema también que preocupa y que hace que el adolescente de cierta manera se rebele para, como comillas, autodefenderse.
3: Hay unas palabras que dice el autor de este libro, muy interesante, y me parece que es un periodo, y él lo aclara bien aquí, ahora lo voy a leer, es un periodo de transición, ¿no? Inclusive ellos mismos no se acaban de entender, y por supuesto que saben quién es la autoridad, por supuesto saben a quién tienen que reverenciar si son criados en una familia cristiana, pero también tenemos que poner en la hipótesis de si no son cristianos, ¿no? Entonces, darle la sabiduría a través de los libros que están bien encaminados para que esos padres puedan guiar a esos hijos. Miren lo que dice él. Aunque este es un periodo de inestabilidad, hablando de los jóvenes, ellos tienen ansiedad, son vulnerables y paradójicamente es también un periodo cuando los hijos tratan de establecer una personalidad independiente. No saben si son niños o ya son adolescentes, pero quieren ser independientes. El adolescente quiere ser su propia persona y aunque sus necesidades de dirección nunca han sido mayor, resistirá los intentos de ser acorralados. En otras palabras, no quieren ser controlados, no quieren ser guiados, no quieren ser aconsejados porque se creen ya que son autosuficientes. Pero todo eso es por inmadurez.
0: Bueno, tenemos que aprender a conocer como padres que en esta etapa es inevitable saber de que ellos se preocupan por su apariencia, si a través de su ropa o su peinado...
3: Eso es muy importante para ellos.
0: Van a ser aceptados. También sufren ataques de ansiedad por el concepto de la vida que tienen. Comienzan a preguntarse qué va a pasar conmigo. Son inestables en el mundo de las ideas, un día piensan una cosa, al día siguiente otra. Los adolescentes se sienten inseguros en las relaciones a su cuerpo, si soy aceptado porque soy flaco, gordo, alto, bajo. Los adolescentes sienten desconfianza por causa de su personalidad. ¿Será que mi personalidad es atractiva? ¿Soy popular? ¿No soy impopular? Entonces, están sometidos a una gran tensión y entender esto nos ayudará para poder observar y conversar con ellos. Pero ¿creen ustedes que realmente se puede evitar pasar por esta etapa de rebeldía caótica con un adolescente? Vosotros que habéis tenido hijos adolescentes ya.
1: Difícil respuesta, Denis. Difícil pregunta y difícil respuesta. Si se puede o no pasar de esta fase de rebeldía, no lo sé. Sinceramente no tengo la respuesta. Lo que sí es cierto es que el niño llega un momento en que deja de ser niño y no es hombre o no es mujer, según el sexo con el que haya nacido. Pero se encuentra con aquella situación en la cual, bueno, ¿y yo ahora qué soy? Y ya puedo tomar mis decisiones, puedo mandar en el hogar, puedo hacer las cosas según me parece y... Decir si se puede evitar o no es difícil, lo que sí se puede es sobrellevar. Lo que sí se puede es mirar de acompañar al joven en esa transición de niño a ser adulto, para que en esa transición pueda también tomar las buenas decisiones. Igual que hemos pastoreado, según el libro, según la teoría, según lo que deberíamos haber hecho, igual que hemos pastoreado el corazón de nuestro hijo o nuestra hija mientras que eran niños, hay que seguir haciendo lo mismo cuando son jóvenes, hasta que ellos lleguen a tomar en un futuro sus propias decisiones y esperemos que esas decisiones sean conforme a la palabra de Dios.
3: Yo no voy a estar muy de acuerdo con Carlos, porque voy a poner mi ejemplo de tres hijos, mis tres hijos. Todos han pasado rebelión, pero con resultados diferentes. Cada uno tiene su personalidad y cada uno ha actuado conforme a lo que ellos han entendido en su edad de inmadurez de una forma u otra, ¿no? Por supuesto, adquiriendo las consecuencias de sus decisiones, ¿no? Pero yo creo que como he dicho hace un momento, es un periodo de que todo ser humano pasa de... Es una transición, es un cambio, tanto hormonal, tanto físico y tanto psicológico, porque somos creados por Dios justamente psicomotores y va muy relacionado nuestra personalidad con nuestro carácter. Aunque no es lo mismo, son dos cosas muy diferentes, pero eso va relacionado. Entonces, cuando nuestros jóvenes no acaban de entender eso, tiene muchas preguntas, pero ahí viene justamente la semilla que se ha sembrado. Si nosotros hemos sembrado esa semilla de la palabra de Dios, tutoreada, guiada, administrada, acompañada y dejándole en plena confianza de lo que se ha instruido, instruiré al niño en su camino y cuando sea grande no se apartará, no quiere hablar de salvación, pero sí quiere hablar de tomar decisiones conforme a lo que Dios quiere en su vida. Ellos habrán sido instruidos, se equivocarán más o menos, pero tendrán una base ya sólida para poder encaminarse.
2: Sí, yo creo que todo joven va a pasar esta transición y va a tener... Pero comparto bastante la idea de Willy. de que va a ser más como sobrellevarla, en el sentido de que a lo mejor esa rebeldía no va a ser tan pronunciada como otros, ¿verdad? Yo cuento mi parte, ¿no? El haber tenido varios hijos nos ha ayudado a tener esta experiencia, pero también el estar en el Señor, el haber conocido a Dios, nos ha podido enseñar a cómo educar a los que están después. Y nos hubiera gustado conocer estas partes con nuestros primeros hijos, ¿no? El poder haberlos guiado, ¿no?, a esa conciencia y a guiar su corazón, cosa que estamos haciendo con los otros de ahora. Pero ya estando en los caminos del Señor es mucho más fácil, porque conocemos las consecuencias, conocemos y también conocemos las causas y conocemos los medios que tenemos para poder hablar. Entonces yo creo que sí se puede pasar esta etapa de rebeldía, pero y si lo llegara a pasar, tenemos ya los medios necesarios para poder afrontar todas estas partes.
0: Y bueno, también comparto en gran medida lo que han dicho, porque la diferencia creo que está, querido padre o madre, que estás por entrar en este proceso. Yo soy uno de esos padres que está ya por entrar muy pronto, si es que no está ya. Creo que la diferencia radica simplemente en que hay mayor o menor grado de rebeldía, pero la va a haber. Porque incluso el autor más adelante nos dice de que incluso aquellos hijos que han sido educados, llega el momento en que comienzan a cuestionarse cosas acerca de la misma fe en la que han sido educados. Pero no debemos temer, porque es un proceso normal en el cual pasan. Y aquí está la esperanza para quienes tienen hijos pequeños: trabajen conforme Dios manda en esta etapa de la niñez, para que luego ese grado no sea tan alarmante y pueda ser conseguido. Y para los que están pasando en esta etapa también hay esperanza, ¿no? Hay esperanza en el que, en conforme a que si hacemos lo que el Señor nos demanda, podemos esperar en Él en que pueda obrar en nuestros hijos. Así que debemos, sea que esté por venir o que estemos en ella, no bajar la guardia y saber ver lo que estamos teniendo delante de nuestros ojos con un hijo adolescente. Porque lo que ocurre muchas veces es que ni los propios adolescentes se entienden, ni los padres entienden adolescentes. Entonces tenemos ahí a los dos bandos que no se entienden entre unos ni a sí mismos. Y es lo que queremos un poco hablar en este programa. La Biblia nos dice que, bueno, el autor pone un título de tres fundamentos para la vida en esta etapa esencial, que son como pilares esenciales en todo adolescente. Y esto, como padre, tú deberías saberlo, porque se basa en lo que dice Proverbios 1, 7 y 19. Y permítame, compañeros, leerlos, porque esto es importante. Además, es la palabra del Señor. Dice que el temor del Señor es el principio de la sabiduría. Los necios desprecian la sabiduría y la instrucción. Luego dice el predicador a su hijo: oye, hijo mío, la instrucción de tu padre, y no abandones la enseñanza de tu madre, porque guirnalda de gracia son a tu cabeza y collares a tu cuello. Hijo mío, si los pecadores te seducen, no consientas. Si dicen: ven con nosotros, pongamos acechanzas para derramar sangre, acechemos sin motivo al inocente, devorémoslo vivos como el Seol y enteros como los que descienden al sepulcro, hallaremos toda clase de riquezas preciosas, llenaremos nuestras casas de botín, echa tu suerte con nosotros y tengamos todos una bolsa. Y el predicador le dice, o el sabio le dice: hijo mío, no andes en el camino con ellos, aparta tu pie de sus veredas. De este pasaje extraemos tres versículos, que sería primero que el Señor es el principio de la sabiduría, y que luego no olvidemos cuál es la enseñanza que nos han dado nuestros padres y que no debemos juntarnos con pecadores. Puesto en palabras del autor, lo primero que debemos sembrar en nuestro adolescente es el temor a Dios, que esto le va a dar sabiduría para la vida, Willy.
3: Bueno, Denis, antes de desarrollar esta pregunta, me gustaría aclarar un poquito, porque a veces cuando hablamos de temor, se nos viene a la mente miedo, ¿no? La palabra miedo a Dios. Y no nada más lejos de la verdad. Temor, lo que se refiere aquí a Dios, es reverencia, tener ese cuidado especial, ¿no?, hacia el Dios creador de todo, ¿no?, del cielo y tierra. Pero no es un miedo que nos aterroriza, absolutamente. Ya aclarado ese tema, ¿qué principio? Yo me lo sé de esta manera: el principio de la sabiduría es el temor al Señor, ¿no? Y los insensatos desprecian la sabiduría y la enseñanza. ¿Qué mejor temor podemos poner a Dios ¿Qué mejor temor podemos poner a nuestros hijos, adolescentes, justamente cuando ya no estén bajo la tutela o bajo el cuidado, bajo el techo de la familia, ¿verdad? Cuando ellos ya estén rodeados de sus amigos, estén en el fútbol, estén en los estudios, todos sus actos van a tener que reflejar decisiones. Dicen que los estudiosos, que nosotros tomamos 3.500 decisiones aproximadamente en el día. Al instante estamos haciendo, desde que te levantas ya estás tomando decisiones, qué me voy a poner, qué voy a hacer. Entonces nosotros tenemos que instruir a nuestros niños a través de la palabra del Señor para que todo lo que ellos hagan, a pesar de que no lo está viendo sus padres, sepan y entiendan que hay un Dios creador del cielo y la tierra que tiene el control, que es soberano y que está viendo todos sus actos. Ese es el verdadero temor, con reverencia, con respeto, ¿no? Donde ellos se encuentren, tanto en el estudio, tanto en el trabajo, tanto en el deporte. Y nosotros a la vez ayudarles como padres, abuelos, en aprovechando cada circunstancia de que ellos se vivan, a ayudarlos a guiar, de que todo lo que ellos están haciendo, hay un Dios todopoderoso que los está viendo.
0: Claro, sin este fundamento, sin el temor de a Dios, el adolescente termina midiéndolo todo por lo que siente. Así que si yo siento que esto debe ser así, así lo haré. O por lo que quiera hacer, o por lo que otros piensan que se debe hacer. Pero cuando el temor de Dios está presente, escucha padre o madre, cada decisión comienza a pasar por el filtro de la verdad y la redención ante Él. O sea, es decir, el adolescente antes de tomar una decisión por lo que cree, lo que piensa, lo que otros dicen, primero pensará, ¿qué es lo que piensa Dios de esta situación? ¿Cómo debo comportarme? ¿Cómo debo actuar? Entonces, recuerda esto, lo primero siempre será el temor a Dios. Y aquí tenemos el problema cuando eres un amigo o una amiga que no eres creyente. ¿Cómo entonces apuntas a ese estándar tan elevado y alto? Al final tu adolescente se guiará simplemente de tu palabra, que no siempre es fiable y no siempre es lo más correcto, o se guiará por sus sentimientos, y es donde empieza una gran dificultad. Por eso invitamos siempre y hacemos la reflexión a escuchar el Evangelio. El Evangelio es que nos dice que todos hemos pecado y estamos destituidos de la gloria de Dios, incluyendo tú como padre y tu hijo como adolescente que aún no han rendido sus vidas a Cristo. Entonces, porque hemos pecado, no merecemos estar con Dios. Y no estar con Dios significa que cuando una vez estemos en su presencia, seremos juzgados por su ley. Y si somos hallados culpables, seremos condenados y iremos a una condenación eterna, a la cual llama el infierno. Pero la buena noticia es que todos aquellos que confían en el plan de redención de Dios, que envió a su Hijo Jesús a esta tierra para vivir la vida que nosotros no podríamos vivir, para morir aquella muerte que nosotros deberíamos morir, y confiamos en su poder de resurrección y en su poder de salvación, entonces podremos obtener el perdón de Dios y no tendremos ninguna deuda que pagar y seremos aceptados como hijo y así vivir eternamente con Él. Eso es el Evangelio, pasar de muerte a vida, de tener un corazón que no le busca a un corazón que quiere adorarle. Y por supuesto, Él nos ha dejado su plan y su guía para nuestra vida, que se encuentra en la palabra de Dios. Te invitamos a que tú puedas acercarte y ver en la Biblia qué es lo que quiere Dios para tu vida y cómo quieres que tú puedas obrar conforme a la crianza de tus hijos y si tienes también un hijo adolescente. Vamos a terminar abruptamente el programa de hoy porque el tiempo ha pasado volando una vez más, pero vamos a continuar con los otros dos principios de este pasaje en el siguiente podcast que viene, si así Dios lo permite. Un abrazo y hasta entonces.